0: Defensor de Belgrano, de Villa Ramallo, partido de las 3:30 de la tarde, dirige el Bahiense, Fernando Omar Marcos. San Martín de Formosa, Atenas de Río Cuarto, 4 de la tarde, dirige Guillermo González, Gimnasia Esgrima de Chivilcoy. Olimpo de Bahía Blanca, a las 5 de la tarde, Leandro Andrés Abrile Sosa de Pascana. La Liga de Pascana va a ser el árbitro de ese partido. En un rato repasamos los del torneo regional federal amateur.
1: Todavía no están. Así ¿cómo que... no? No, no están todavía.
0: Ah, mirá. Había visto el título.
1: No, todavía no. Solamente sale Federal A. En un rato más vamos a esperar, ahí vamos a esperar la confirmación. Sí, tenemos de la confluencia, si querés después lo repasamos.
2: Los que sí están son los 11 de Argentina en el Mario Alberto Kempes. En un ratito nada más va a empezar este amistoso. Quería repasalo. Ver quién cantó el himno, pero no lo tengo. El Dibu Martínez.
1: El cantante de la barra.
2: ¿Eh?
1: El cantante de la barra.
2: ¿De qué barra?
1: Una banda de cuarteto de allá del Córdoba.
2: El Dibu Martínez es el arquero. Los cuatro del fondo, Giai, el Cuti Romero, Lisandro Martínez y Román Vega. Palacios, McAllister, Nicolás Paz y Gianluca Prestiani, los del mediocampo. Los dos delanteros, Julián Álvarez y Lautaro Martínez.
0: Bien, vamos a la pausa. Cuando volvamos de la pausa comercial van a estar aquí sentados. Gimnasia artística.
2: Sí, son varios.
0: ¿Usted hizo alguna vez gimnasia
2: artística? No, gimnasia artística no. No, me hubiera gustado, ¿eh?
0: ¿Sí?
2: Sí.
0: Mira, bueno,
2: vos tenés un buen físico.
0: Claro.
2: No, yo no tengo un buen físico. ¿Por qué no hice justamente?
0: Vamos a la pausa, Diego, dale.
3: Corta la olla.

0: Es la hora 21, 3 minutos.
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0: 21:10 minutos en todo el país. 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Estamos cumpliendo en el día de hoy 3.355 programas y nos preparamos para el gran fin de semana de la radio, porque muy tempranito estaremos en la visera de cemento el día domingo a partir de las 9 haciendo la previa, a las 11 de la mañana el partido entre Chiporetti y Sol de América de Formosa.
1: Sí.
0: Lo va a comentar Adrián Maripil con Alex Burgos y Alejandro Cinquigrani en el campo de juego, con la locución comercial de Andy Guzmán en la central informativa Carolina Abdala, que hoy está cumpliendo años, no sabía.
1: Sí, un saludo para Caro, que está cumpliendo.
0: Le mandamos un abrazo grande.
1: Jóvenes años, como dice
0: Gabo. Jóvenes años.
1: Sí, igual que Maxi Dallinger también.
0: Y Maxi Dallinger, que trajo torta hoy.
1: Sí.
0: ¿No probó?
1: Un lindo post. Ah, no, no.
0: ¿No comieron? No. No creo que haya quedado tampoco.
1: No sé si ahí, chicos, si quedó algo de torta. No, dicen, nada. Porque la verdad que no vimos nada.
0: No, se comieron todo. Macán. Bueno, cuando arrancamos el programa, anunciábamos la presencia después de las 9 de la mañana, de las 9 de la noche, los chicos de la Escuela Municipal de Gimnasia Artística de la ciudad de Chiporetti, municipal de la ciudad de Chiporetti. Realmente, me parece, uno de pronto nos sigue, lamentablemente, y esto es error nuestro, de muchas veces, al ser uno tan futbolero o por ahí llevar la información por otro sector, nos olvidamos de aquellas disciplinas deportivas que nos representan tan gratamente en otros puntos del país. Y Gimnasia Artística de la Municipalidad Ciudad de Chiporetti, indudablemente con un trabajo en silencio, silencioso, va representando precisamente a la ciudad y dejando los prestigios a tal extremo de haber logrado objetivos marcados probablemente a principio de año y que se van reflejando con el correr de las fechas. Andrés Tobar es el responsable, es uno de los profes que seguramente tiene esta enorme responsabilidad de preparar a estas jóvenes que llevan bien sentado este prestigio de ser chipoleñas y de desplegar esas banderas en cada uno de los reductos donde le toca actuar. Andrés, un placer de saludarlo. ¿Cómo le va? Buenas noches.
2: Un placer. Buenas noches.
0: Bueno, yo hice un pequeño prólogo, ¿no? Y me arrepiento de no estar tan involucrado en la gimnasia artística como para seguir atentamente cada uno de los logros que van teniendo. Y para ustedes es un orgullo este lugar que hoy están ocupando, ¿no?
2: Y la verdad que el camino es largo. El mérito siempre va a ser de las chicas, que hacen todo lo posible durante el año y durante los torneos para poder llegar a esos podios. En nuestro caso, nosotros, la escuela hoy en día cuenta con más o menos una antigüedad de casi 50 años, o sea, es muy antigua, es una de las primeras escuelas municipales dentro de lo que es la provincia de Río Negro. Es la más longeva a nivel país en cuanto a escuelas municipales de esta rama, de este deporte. Y bueno, la llevamos junto con el municipio durante años y a veces tenemos que batallar contra las nuevas realidades que nos tocan vivir. Y bueno, siempre con ganas, porque en realidad al día a día lo hacemos entre todos.
0: Sí, seguro. Pero digo, más allá del aporte, porque en definitiva las que salen a la competencia son las jóvenes, detrás de todo esto hay un gran respaldo de todos ustedes, ¿no?
2: De nosotros los profes, obviamente del municipio, de las familias principalmente, que son los que se levantan todos los días con la cabeza en alto, porque a ver, las chicas entrenan en el turno más tarde.
0: Claro.
2: Ellas entrenan a partir de las 7, 8 de la noche y terminan saliendo a veces a las 9:30, 10 de la noche de entrenar. Y a las 6 de la mañana ya tienen que estar de nuevo arriba. Entonces las familias son las que más acompañan en esto. Y bueno, eso es también muy meritorio de parte de ellas.
0: Profe, ¿qué balance hacen hacia atrás y qué es lo que viene?
2: Uf, si me decís lo que viene, hoy estamos muy apretados con el tema de qué es lo que estamos viviendo hoy. ¿Cómo venimos desde hace años? Y vamos creciendo a paso firme. Esa es la realidad. Tratamos de no escatimar en probar cosas. A ver, estamos hablando de que gimnasia artística hoy en día corresponde de nivel 1 hasta nivel 10. Hoy nosotros en la escuela municipal estamos manejando niveles del 1 al 7 inclusive, y vamos progresando.
0: ¿Los niveles, perdón, profe, los niveles van de acuerdo a las edades?
2: No, van de acuerdo a la dificultad. No puede tener una edad determinada, Pero no por eso vas a hacer el nivel de dificultad que te toca. O sea, en gimnasia artística femenina se manejan de esa manera, en gimnasia artística masculina se trabaja más a la orientación de que los varones tengan un crecimiento más acorde y que no sean, por ejemplo, como lo decíamos nosotros en su buen momento, que los entrenadores se vayan de mambo y que literalmente lo exploten a los pibes. Nosotros dentro de lo que es la femenina trabajamos en cuanto a niveles. Hoy en día el nivel 7 es el más alto que estamos manejando, es uno de los más difíciles. Y bueno, vamos creciendo a medida que vamos pudiendo y vamos metiendo cositas nuevas cada vez que podemos. Las dificultades hacen al nivel.
0: Claro. Bueno, han logrado competencias no menos importantes que los habilita para lo que viene.
2: Sí, siempre vamos creciendo, siempre vamos participando en todas las actividades que nos podamos brindar un momento de experiencia. Hoy en día ya cumplimos con los dos provinciales, tanto en la rama masculina como en la femenina, y ahora toca ver a futuro qué nos toca, lo próximo que es los nacionales. Así que bueno, estamos...
0: Ahí se apunta.
2: Sí, es uno de los escalones. A veces el escalón del nacional es el gustito para saber
0: si realmente... ¿Es la frutillita del postre?
2: Sí.
0: ¿Es el objetivo?
2: Porque en realidad el nacional es muchas cosas. No solamente la competencia, sino también es el viaje, la convivencia entre ellas, con los profes, ir a visitar lugares nuevos. Entonces es un montón de varias cosas que van sumando y que van generando en el gustito ese, como vos decís, de quiero hacer este deporte, quiero merecer este viaje y quiero avanzar en todo esto.
0: Claro. Bueno, el profe ha hecho su introducción. Vamos a seguir hablando, profe, con usted.
1: No se vaya todavía.
0: Pero quiero saludar a las protagonistas, ¿no? Son ellas las que terminan representando al municipio y al departamento de gimnasia artística. ¿Su nombre, señorita?
3: Catalina
0: y
3: Ariadna.
0: Catalina y Ariadna, ¿ustedes en qué? Bueno, ¿cómo llegan a la gimnasia artística? ¿Cuánto hace que están en la escuela?
3: Bueno, yo ahora en junio, julio, se cumplieron 5 años ya de que arranqué.
0: 5 años. ¿Y qué te motivó a hacer gimnasia artística?
3: Y me motivó que es muy lindo y me apasiona hacer el deporte.
0: ¿Ariadna?
4: Yo a principio de mes me cumplí 8 años. Y es lo mismo, a mí también me apasiona y es hermoso el deporte.
0: Es una disciplina muy linda. Realmente muy linda. Bueno, ¿y en qué niveles están ustedes?
3: Tres.
0: Las dos en tres. ¿Este qué es? ¿Un poco el comienzo, profe?
2: Es como el segundo o tercer escalón.
0: Escalón, claro.
2: El nivel uno nosotros lo usamos más que nada como para armar la base de lo que son las clases cotidianas de la escuela, en nivel escuelita y también un poco de lo que se hace a diario. Lo que nosotros llamamos trabajo de base es lo más fácil... y que ellas tomen conciencia de que a pesar de que sea fácil no tiene que por qué dejar de ser prolijo. Entonces solemos tocarlo bastante. Y el nivel 3 termina siendo la mitad del primer escalón, claro, de lo difícil, por así decirlo.
0: ¿Y es difícil, chicos?
3: Sí, depende qué, pero por ahora para mí lo que yo estoy haciendo a nivel 3 no, ya me acostumbré.
0: Ya está, ya lo aprendí. Pero querés superarte.
3: Sí, obvio, seguir avanzando.
0: Vas por los próximos objetivos, Ariadna, lo mismo. Sí. Claro.
1: Y, profe, para subir de nivel, ¿se rinde algún examen? ¿Cómo es eso? ¿Cómo se va calificando eso? Claro.
2: Y eso en realidad lo tomamos a criterio más que nada los profes. Bien. Si vemos la confianza, si vemos que las chicas presentan los ejercicios correspondientes y por ahí en femenina que más que nada se pide que los 4 aparatos en los cuales ellas compiten tengan... todos los elementos, ahí sí, nosotros tomamos la decisión, analizamos, nos sentamos, decimos, che, mira, esto sí, esto no, y a partir de ahí sí, vamos construyendo el siguiente nivel. A veces las chicas ya una vez que están en el mismo nivel de competencia, que eso seguramente a ellas les está pasando, están como tocando un poquito más de nivel 4, ejercicios más difíciles para ver si el año que viene se animan a avanzar.
0: ¿Y los profes obligan a esto de mejorar? No escucha nadie, no te escucha el profe, ya tranquilo.
1: No está.
0: No está el profe. Hay una obligación, a lo mejor hasta muchas veces de parte de ustedes, ¿no? Decir, me quiero exigir para cambiar de nivel. Van por eso.
4: Apoyan más que otra cosa.
0: Claro. ¿Podríamos ir nosotros, Adrián? ¿Vos cómo te ves?
2: Y hoy nosotros tenemos un grupo de adultos, así que podrían tranquilamente.
0: ¿Viste?
1: De adultos, dijo.
0: De adultos. O sea, entro yo, profe, ya me
2: y
0: marcaron.
2: Y pasa que el grupo de adultos es a partir de los 17 años. Yo también entraría.
1: Ah, bueno. Ah, ¿hasta qué edad?
2: Hasta el momento, el año pasado, creo que manejábamos una edad de 55, fue. Casi 60.
0: Estoy
2: una
0: afuera.
2: Chica que...
0: Estoy afuera, profe. Estoy afuera.
2: Nunca es tarde igual, ¿eh?
0: No, por supuesto.
2: Hay disciplinas dentro de lo que es la gimnasia artística que son de 2 a 99, así que...
0: Mirá, ¿viste? No, entonces, bueno, lo pienso. El próximo objetivo es el nacional.
3: Sí.
0: ¿Se preparan para eso?
3: Sí.
0: ¿Con quién hay que lidiar, profe? ¿Quién viene bien? ¿Dónde está lo mejor de la gimnasia artística? Más allá de Chipolete.
2: En mi opinión, en nosotros, obviamente.
0: Me encantó.
2: Pero
1: buena respuesta.
2: La realidad siempre son clubes de lo que se llama la zona metropolitana. Bonaerense, siempre son los que marcan un poquito más. Pero no tiene que ver mucho más con el entrenamiento, sino tiene que ver mucho más con la cantidad de competencias que por ahí ellos pueden llegar a meter. La realidad es que la parte de Buenos Aires y metropolitana trabaja todos los fines de semana.
0: Claro,
2: todos los
0: claro,
2: fines de semana tienen claro, un torneo, una claro, copita, algo que va haciendo que se vaya puliendo a medida la gimnasia.
0: Claro.
1: ¿Y eso es por proximidad, digamos, porque hay muchos clubes?
2: Exactamente.
1: O... Ah, bien.
2: Sí, se separó Metropolitana y Bonaerense, se separaron porque en zona metropolitana, uh-huh, en CABA, hay un montón de clubes.
1: Claro.
2: Y en Buenos Aires, como provincia, hay esparcido por todos lados.
1: Claro.
2: Nosotros, por ejemplo, en los que son nacionales, el más próximo que... es del 13 al 17, nivel 7, vamos a la zona de Metropolitana, gimnasio de la Federación Metropolitana, en la que es en la ciudad de Aguas Verdes.
0: Bien. Obviamente, es verdad, me quedé pensando en esto de la continuidad de los torneos locales o regionales que los obligan a estar en competencia casi semanalmente, ellos.
2: Ellos, nosotros.
0: ¿Nosotros?
2: Acá en lo que es provincia de Río Negro, Neuquén, lo que sería el Alto Valle, si no armamos un torneo o una copa, es muy raro.
0: Claro,
2: generalmente, claro, en cuanto a Río Negro, tenemos dos torneos provinciales, Neuquén tiene tres, pero bueno, ahí hay una realidad que están trabajando, que quieren volver a dos, entonces es como bastante complicado al día de hoy decir. Vamos a tener torneos todos los fines de semana, vamos a practicar a ver qué errores tenemos para poder seguir avanzando,
0: claro,
2: tomar
0: claro,
2: más confianza. Generalmente uno de los problemas que más se ve es la toma de confianza y obviamente el compartir a veces un rato de fraternidad con otros clubes,
0: claro,
2: que también es fundamental.
0: Y acá, ¿quién es nuestra competencia? ¿Con quién discutimos en cada torneo? ¿Quién es nuestro rival a tener en cuenta?
1: ¿A quién hay que ganarle?
0: ¿A quién hay que ganarle? Claro, más fácil.
3: No sé si rivalidad mucha no tenemos, pero por ahí, o sea...
0: Me encantó.
3: Nosotras.
0: Sí, sí, sí.
3: O sea, sí competimos contra otros clubes, pero no sé si rivalidad tenemos. Sí.
0: O sea, estamos primero tranquilos.
3: Sí.
0: Me encantó. Bien, bueno, profe. Bien.
2: Tienen buena confianza.
0: Bien. Bueno, es fundamental.
2: Sí. Totalmente. Totalmente. La confianza es uno de los pilares principales de la gimnasia, porque si ellas no ven lo positivo dentro de lo que es la preparación y todo el camino, a veces se pierden en el camino.
0: Claro. Profe, ¿cuántos alumnos hay?
2: En esa pregunta me estás matando, porque en realidad hoy en día estamos trabajando, en lo que es grupo de competencia, estamos trabajando alrededor de 60 chicas.
0: Bien.
2: 60 estudiantes, en realidad, porque tenemos varones también. En grupo de escuela estamos más o menos entre los 250 a 350, más o menos.
0: Un número muy alto.
2: Sí, es grande, es grande. Trabajamos grandes números desde siempre, en realidad.
0: ¿Y cuántos profes están? Son.
2: Hoy en día somos, si mal no saco la cuenta, somos 7, 8 claro, profes.
0: Y se trabaja en el polideportivo y en Ex Corpo Fruto, hoy ya.
3: Sí, sí.
0: Esos son los dos lugares.
3: Uh-huh.
0: Bien. Bien. No, bueno, creo que están. Uno a veces desconoce todo esto, lamentablemente, y les pido disculpas, porque es un error nuestro.
2: Es una realidad. A ver, nosotros desde la Federación Rionegrina también sabemos que es difícil. Los que más saben de todo esto, de lo que es el deporte, terminan siendo los padres de las chicas. Que están ahí pendientes, nos hacen preguntas todos los días sobre eso está bien, eso está mal, qué puedo hacer para que ella tenga más confianza. Y nosotros siempre decimos lo mismo, entre los profes de acá, de todos los clubes, denle espacio... Acompáñenla, paciencia. El proceso es lento a veces no. Pero cada una tiene su tiempo, tiene su espacio y tiene su momento para despegar.
0: Profe, ¿cómo, a ver, cómo se hace? Digo, porque ustedes tienen que estar inventando, no sé si inventando o creando formas de trabajo constantemente.
2: Y mira, nosotros, en si vos lo que te referís en cuanto a formas de trabajo serían los entrenamientos.
0: Exacto.
2: Nosotros ya no, nos regimos por códigos. Tenemos código de ejercicios. De nivel 1 al 5 manejan series, los que son elementos obligatorios, que sí o sí tienen que hacer eso en ese momento y de esa manera. Ya después, a partir de nivel 6, se empieza a despegar lo que se llama lo que es interpretación. Ellas empiezan a trabajar más con los movimientos libres, empiezan a elegir sus propias canciones, que ellas, la femenina se baila con música en el aparato suelo, con música libre, porque nivel 1 al 5 también tiene música, pero ya está como determinada cuál es. Y a partir de ahí van trabajando a medida que uno va pudiendo, entendiendo a día a día. Yo hoy tengo la suerte de tener, de ser parte de un equipo de trabajo hermoso y divino, que puedo decir, yo llevo 11 años trabajando de esto en la escuela municipal y siempre he tenido compañeros que me han llevado a ser mejor y que nos hemos acompañado y nos hemos apoyado en momentos, como decís vos, de esto de preparar clases.
0: Claro.
2: Así que hoy en día lo que te puedo decir es, a veces inventamos, pero principalmente vamos viendo, vamos analizando. Tiene mucho que ver también con la parte de la profesión. Si uno es del área de deportes o salud, es mucho más fácil entender el movimiento y ahí enseñarlo. O si fuiste gimnasta y entendiste y tuviste profes que se abocaron a explicar, también pasa.
0: Claro.
1: Profe, perdón, en el grupo de entrenamientos, ¿con cuántos chicos o chicas trabajan? O sea, cuando arman un entrenamiento, digamos, por recién dijiste 65,
2: sí,
1: pero
2: bueno,
1: no imagino que sean todos al mismo tiempo.
2: En lo que tenemos noción, cada profe se maneja con un determinado número. Bien. No trabajamos separados, sino que trabajamos todos juntos. Obviamente, las chicas, como sí lo mencionamos, trabajan en el polideportivo, tienen dos profes, tres profes que están con ella y la acompañan, y en el Corpo Frut, lo que sería el Complejo Deportivo Municipal, somos 3/4 profes también, y vamos trabajando en conjunto. Si uno ve que y detecta alguna situación que pueda llegar a decir, che, mira, corregí eso, entregamos así, sí, bueno, háblale vos. Confiamos en nuestros compañeros. Ajá. Y que ellos hagan la devolución. Bien. Si en realidad somos un equipo de trabajo, no nos vamos pisando entre nosotros.
1: Está bien.
0: Claro. Bueno, tenemos más invitados. ¿Cómo se arma cada viaje? Digo, porque eso también tiene mucho que ver, ¿no?, en la logística. A ver, el próximo objetivo ahora es la costa atlántica, ¿no?
2: Sí.
0: Aguas Verdes.
2: Aguas Verdes.
0: Claro, allí van a competir.
2: Dos nacionales diferentes en dos semanas de diferencia.
0: ¿Qué hacemos?
1: Se quedan allá.
2: Y a mí me dijeron, te quedas acá y recibís al siguiente contingente. Yo le dije, no puedo, tengo que volver, tengo responsabilidades.
0: Obvio.
2: Y bueno, ahí ahora estamos organizando el nivel 7, que es el próximo, que salimos el 12 para allá y nos quedamos hasta el fin de semana.
0: Claro.
2: Y ese va a ser lindo viaje. Lo estamos organizando entre varios clubes de la Federación Rionegrina. Y bueno, esperemos que salga bien.
0: Seguramente.
2: En tanto el viaje como el torneo, que volvamos contentos.
0: Bien. Despido a estas dos jovencitas, jóvenes promesas. Recuerden, chicas, que cuando estén en lo más alto, no se olviden que ya pasaron por la radio. No se olviden de nosotros. Y vengan, claro, y porque esto pues es un envión, no sabemos, profe.
2: El viaje de ellas dos es a Rafaela Santa Fe. Es el viaje más largo que tenemos. Ese es el más complicado de armar porque son muchos kilómetros. Así que si me preguntás sobre viajes complicados, ese va a ser uno.
0: Ese
2: va a ser largo. Pero bueno, estamos trabajando con las familias, estamos trabajando con el municipio. Nuestro coordinador está siempre pendiente de todo lo que está en cuanto a los viajes, así que
0: ¿quién es Carlito?
2: Carlos Fernández.
0: Carlos Fernández. Un abrazo, Carlito.
2: Así que vamos trabajando en pos de eso. Hoy tenemos eventos, armamos eventos entre los profes y el municipio para que los papás puedan recolectar dinero, claro, eso que trabajen en buffet y demás.
0: Claro.
1: Mirá, está bueno.
0: Es recaudar fondos porque...
2: Exactamente.
0: Sí, sí, entiendo perfectamente porque cada uno en distintas disciplinas y cuando le ha tocado salir de la ciudad y recorrer tantos kilómetros... Tratan con anticipación, venta de empanadas, kiosquitos.
2: Siempre en todo deporte pasó, sí, lo cual es normal. Y nosotros corremos con la ventaja de que tenemos un grupo de padres que están siempre pendientes y siempre ahí moviéndose. Que a veces decimos, che, ¿para que estoy en clase? Claro. Ahí hablamos, pero sí, están siempre activos, siempre presentes. Desde el municipio también, cada cosa que necesitemos están ahí. Y bueno, al pie de armado de todo lo que podemos hacer. Lo más lindo de todo es que el equipo que hoy lleva adelante los papás del grupo de competencia han logrado un montón de cosas junto con nosotros, con la compra de materiales, cosas que hace años no se veía. Poder consolidar una buena compra. Claro. Y hoy en día lo aprovechan todos los chicos y las chicas de la escuela municipal, así que
0: seguro.
2: En ese sentido estamos bien.
0: 9:30 de la noche, hago una pausa cortita, las despido a las dos. Muchísimas gracias, ojalá se hayan sentido cómodas.
3: Sí, ¿eh? Sí, gracias.
0: Y vengan a charlar así de vez en cuando. Así nos ponemos al día, claro. ¿Eh? Con todo, y desearles obviamente el éxito que se merecen, que ya está asegurado.
3: Gracias.
0: Acuérdense
3: gracias.
0: Que sí. La pausa cortita, profe, quédese con ahí en ese lugar.
2: Dale.
0: ¿Quieren tomar algo? ¿Necesitan tomar algo?
3: No,
0: no, por ahora no. ¿Profe?
2: No, estoy bien, gracias.
0: Está bien. La pausa
1: cortita... Yo me tomaría un café, algo.
0: Listo, búscate. en un ratito tenemos más invitadas. Y seguimos charlando de gimnasia artística hasta las 10 de la noche. Pausa, ya venimos.
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5: Es la hora 21:34 minutos.
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0: 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Voy rapidito con los sorteos de la quiniela, sorteos de la nocturna, Adrián.
1: Dale, sí. Ahí va, la música.
0: La presentación en la ciudad, el sorteo ciudad, primer premio 6.167-6167.
1: La mordida.
0: En la provincia de Buenos Aires, el primer premio 8.848.
1: El 48 es... El muerto que habla.
0: El muerto que parla. No. En la Neuquina, 1204, el 04.
1: El 04 es la cama.
0: Y en la Río Negrina, 6612-6612.
1: El soldado.
0: Repaso entonces, ciudad, 6167. En la provincia de Buenos Aires, 8848. En la Neuquina, 1204. Y en la Río Negrina, 6612. 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
0: Bueno, 9 de la noche, 37 minutos en todo
1: cortito
0: el país.
1: Cortito, información, sí. Capataz. Está ganando Argentina 2-0 ante Bolivia en el Mario Alberto Kempes.
0: ¿Goles de?
1: Goles de Lautaro Martínez y de Nico Paz.
0: Bien. ¿Viste? Los dos que pueden llevar la 10 de aquí en adelante.
1: Más Nico Paz, me parece.
0: Más Nico Paz. ¿Profe, le gusta el fútbol?
3: Sí.
0: ¿Qué hubiera hecho de su vida si no hubiera sido profesor de gimnasia? Artística.
3: Además de profesor de gimnasia, soy profesor de educación física.
0: Bien.
3: La verdad que la gimnasia artística me gusta desde chico. Así que, no sé, yo la redescubrí de grande una vez que estaba en el profesorado. Y cuando llegué, porque yo estudié en Rosario... Ahí sí es futbolero.
1: ¿No?
3: Cuando volví de Rosario, lo primero que encontré como deporte local fue la gimnasia, gracias a uno al que en ese momento era el coordinador del deporte.
0: Bien.
3: Así que si tuviera que elegir hoy, sigo eligiendo gimnasia.
0: Sigue eligiendo gimnasia. Bueno, tenemos nuevas invitadas aquí en nuestra mesa. ¿Su nombre, señorita? A ver, espera que te abran el micrófono. ¿Ahora?
4: Leticia.
0: ¿Y?
4: Valentina.
0: Leticia y Valentina. ¿Ellas nos van a representar en...?
3: Tenemos dos representaciones acá. Tenemos una representación en el nacional de nivel 7. Epa. Y en el nacional de nivel 6.
0: Bien.
3: Los dos en Aguas Verdes. Acá es donde uno dice, ¿me quedo o no me quedo? Porque tienen 2 semanas de diferencia. Volvemos de uno, tenemos una semana acá, que es justamente donde está el Mundial de Gimnasia.
1: Sí.
3: Y volvemos a viajar. Justo en el medio, nosotros tenemos un evento, así que nos viene como anillo al dedo.
0: Claro.
3: El día 24 nosotros tenemos un torneo en el polideportivo. Lindo evento de gimnasia. Así que quien quiera ir a ver... Está más que invitado.
0: 24 de octubre.
3: 24 de octubre, exactamente.
0: ¿Fin de semana, sábado?
3: Fin de semana.
0: Eso que sábado y domingo son 2 días.
3: A veces uno... lo hacemos los sábados y los domingos. Claro. Generalmente los torneos duran sábado y domingo. Uh-huh. Vamos a tratar de hacerlo solamente el sábado.
0: Claro.
3: Para no complicar mucho la realidad de las familias. Pero vamos a ver.
0: Bueno, ¿y cómo nos preparamos?
4: Estoy nerviosa yo, pero bueno, esta semana me la estoy tomando... Un poquito más de descanso y ya después arranco de nuevo para ir bien al Nacional.
0: Bien. ¿Usted?
5: Yo esta semana estamos como sacando elementos nuevos, pero tranqui.
0: Bien.
1: Bien.
0: No nos vamos a volver loco hoy. Claro. Tranquilo, vamos despacio.
5: Como para no lesionarnos.
0: Obvio.
5: Claro.
0: Obvio. Claro, porque es peligroso, ¿no? O sea,
3: tiene su nivel de riesgo. Es muy exigente en cuanto al físico. Nosotros... A ver, ¿por qué dicen que están tomándoselo con calma? Porque ellas volvieron de un fin de semana de torneo. Este fin de semana que pasó, compitieron tanto ellas como los varones de la escuela en el torneo provincial en la ciudad de Roca.
0: Ajá, bueno, cerquita, por lo menos fue cerca, ¿no?
3: No tanto como a ellas les gustaría. Les gustaría más viajar.
0: Claro. Bueno, ahora está la oportunidad.
1: Claro, ahora van a poder viajar.
0: Ahora va a viajar.
3: Yo siempre dije, donde ellas quieran, yo voy. Ellas son las que a mí me determinan si vamos a la Quiaca o vamos a la Quiaca.
0: Vamos a la Quiaca. Bueno. Y aparte, me imagino esto de poder encontrarse con otras colegas de ustedes, intercambiar. Hay buena relación en ese sentido, ¿no? Hay una convivencia.
3: Entre lo que es la Federación Rionegrina, sí, hay muy buena convivencia entre las chicas. Entre los profes, obviamente, también.
0: No, seguro.
3: Tratamos de incentivar esto desde hace años, de que ellas fraternicen, que viajen, que convivan. Claro. Lo más importante de los nacionales es apoyarse. Porque en los torneos, eso es lo difícil, son todas competencias. Claro. Yo compito contra la otra.
0: Claro.
3: Ahora, cuando estamos en representación de la provincia, somos todos compañeros.
0: Seguro. ¿Ustedes entrenan en el poli o en ex
4: corpo? En el corpo.
0: ¿En el corpo?
4: Sí.
0: Bien. Bien. ¿Y le dedican cuántas horas por día le dedican?
4: Los días que podemos entramos a las 6 y 2 días a la semana salimos a las 9:30 y los otros 3 salimos a las 9.
0: ¿Y después el día siguiente prepararse para ir a la escuela?
4: Sí.
0: ¿Qué están cursando?
4: Yo estoy en tercer año de la secundaria.
1: Bien.
0: ¿Y cómo hacen cuando tienen que salir a competir? Porque no es solamente el fin de semana.
3: No, a veces no. A veces tenemos viajes de 3 días.
0: Claro.

0: dependiendo de donde sea dentro de lo que es la provincia.
1: Eso la escuela lo... O sea, ¿tienen cierta contemplación con ellas? ¿Cómo
0: es? Nosotros, dentro de lo que es la provincia de Río Negro, tenemos aval por ley provincial y por ley nacional del deporte, así que dentro de lo que es la representación de cualquier institución, ellas pueden ir libremente porque quedan cubiertas.
1: Claro. ¿Cuánto hacen que están en la escuela?
2: Yo más o menos 5 años.
3: Yo también, por ahí.
1: Más o menos.
4: Por ahí.
1: Qué lindo.
2: Sí, no sé, 2021.
1: Me encanta. Sí. Bueno, ¿podemos convocar? ¿Qué pasa con aquellas señoritas o masculinos que quieran incorporarse a la escuela?
0: Y mira, hoy en día estamos medio como cerrando el año. Nosotros el 30 de noviembre cerramos todo lo que son las actividades municipales. Así que lo que podamos hacer es invitar a las fechas correspondientes, que seguramente se vayan a publicar dentro de lo que son las redes del municipio, claro, más que nada de deportes de Cipolletti, a las fechas de inscripciones. Se publican generalmente después de la corrida, se hacen las inscripciones en las diferentes sedes. Nosotros como gimnasia artística tenemos 2 sedes solamente, hay deportes que tienen más.
1: Sí, sí.
0: Nuestras sedes son la del Estadio Municipal, sí, y la de Copa Fruta. Cuando quieran, se pueden acercar a hablar con nosotros y consultar sobre disponibilidad. Hoy tenemos disponibilidad en algunos grupos, en algunas edades, pero bueno, como mismo digo, estamos como cerrando justo el año.
1: Claro,
0: estamos
1: sí, sí.
0: En octubre, nos quedan 2 meses, es muy difícil hoy tomar gente nueva, pero bueno.
1: ¿Y hay compañeras de ustedes que de pronto las ven ustedes en competencia y hay como un contagio y ganas de acompañarlas?
2: Sí, nosotras por suerte tenemos un grupo re lindo que siempre nos van a ver hasta Roca, y nosotros también siempre cuando ellas van a competir a otros lados intentamos, por lo menos desde acá, también ese apoyo. Y bueno, eso, nos van a ver, nos gritan, nos alientan.
1: Bien,
4: eso, está bueno eso.
1: Está sí, bueno eso.
3: Yo creo que me pongo más nerviosa cuando ellas compiten que cuando
1: que
3: yo cuando compito.
1: Claro, sí, sí, pasa eso. Bueno, no nos olvidemos del 24.
0: El 24. 24 sí. De octubre, sábado 24 de octubre, tenemos un evento. Es nuestro primer torneo, que lo vamos a hacer en conmemoración del aniversario de la ciudad.
1: Claro.
0: Que obviamente vamos a estar ahí como escuela municipal dentro de lo que es el desfile. Así que bueno, si están interesados en saber de qué se trata, vamos a estar en el Podio Deportivo y posiblemente también en el Corpo Frut, en la Cámara de Gimnasia, armando todo lo que sea torneo.
1: Seguro.
0: Va a estar lindo.
1: Bueno. Pero los objetivos a corto plazo son estos viajes.
0: Sí, a corto plazo sí. Estamos ahí. El pelearon todo el año por ellos. Así que ahora nuestro objetivo es ese.
1: Se lo merecen.
0: Sí,
1: se lo merecen. Y obviamente con la presencia seguramente de otras escuelas. ¿Siempre son escuelas municipales, profe?
0: No necesariamente. Nosotros invitamos a diferentes clubes. Porque la realidad es que cuando competís con escuelas municipales, son poquitas.
1: Claro.
0: En Neuquén tiene varias sedes de la Escuela Municipal de Gimnasia. Nosotros tenemos buena relación con ellos, hacemos el Confluencia Juega juntos, pero en la parte de competencia invitamos a más instituciones. Con la idea de, obviamente, de que haya más contacto entre las chicas, que haya otro mayor nivel, que vayan probando diferentes cosas y que vayan conociendo más gente.
1: Seguro, seguro. Bueno, profe, nada, primero que le agradezco a Carlito de que me haya contactado para poder tener esta charla y pedirles que abusen de los medios de comunicación. Yo sé que es complicado porque el horario de entrenamiento coincide con los programas, pero me parece que está bueno que muchas veces la gente que no tiene acceso a las redes sepa de todo lo que hacen ustedes, y muchas veces es en silencio. Y nos perdemos detalles de cosas que me parece que hay que manifestarlas.
0: Yo me quedé con la radio y el televisor. Yo soy de la generación de escuchar,
1: sí, sí,
0: y de ver,
1: sí, sí,
0: y la verdad que si la invitación está abierta podemos venir cuando
1: ustedes quieran.
0: Sí, bien, sí.
1: Entonces, a ver, a nosotros tenemos 2 objetivos. Uno es el Club Cipolletti, que es nuestro caballito de batalla, al que seguimos de hace tantísimos años. Pero también nos debemos ocupar del resto de las disciplinas deportivas, que probablemente no tengan tanta difusión, lamentablemente.
0: Y por ahí.
1: Pero eso es un error nuestro, ¿eh?
0: Por ahí, más que nada, hablar con el municipio dentro de lo que es el deporte local, siempre está bueno porque ellos siempre tienen actividades. Bueno.

0: Entonces, si no es actividad en el corpo, es actividad en el poli, si no en el gimnasio número 2. A veces las diferentes escuelas municipales salen a representar a la ciudad en diferentes torneos. Contactarse con Leandro Domini siempre...
1: Leandro nos pasa mucho material, eso está claro. Sí. Y tenemos un fluido, un ida y vuelta con él, porque indudablemente siempre lo molestamos y es realmente muy accesible al momento de tener una charla con él. Pero más allá de la charla que tenemos con él, creo que cada una de por ahí las disciplinas que no tienen tanta difusión tengan la oportunidad de venir y no necesitan invitación, profe.
0: Bueno, entonces le tomaré eso.
1: Obvio, obvio.
0: Y vendré más seguido.
1: Cuando quieran.
2: Muy bien.
1: Cuando quieran. Carlito, vos tenés mi teléfono, así que es el nexo, la mamá también, lo que necesiten. Digo, esto del 24, más allá de la actividad deportiva, también hay una necesidad de que la gente vaya y pueda colaborar con ustedes porque sí. Hay un objetivo, ¿no? De recaudar fondos para poder emprender un
0: el
1: viaje.
0: El objetivo es el viaje de las chicas.
1: Claro, bueno.
0: Siempre va a ser el viaje de las chicas.
1: Bueno.
0: Cuanto más colaboren, mejor, porque les va a salir menos plata a las familias.
1: Seguro. Claro,
0: porque las familias son las que apoyan todo.
1: Obviamente,
0: esto. El municipio nos brinda montones de cosas, pero a veces en el momento de hacer los viajes es como que lo tratamos de hacer más personal, porque hoy en día contamos con diferentes instituciones. Entonces tampoco queremos que el municipio se confundan las cosas. Como decir.
1: Entiendo.
0: Así que tratamos de manejarlo más a nosotros, elegimos nosotros, obviamente, y bueno, vamos trabajando en pos de ellas.
1: Seguro. Bueno, abusen de los medios. No tengan. Con nosotros no van a tener problema, me parece que cualquier medio se va a ocupar del deporte regional y local fundamentalmente. Andrés, muchísimas gracias por su visita.
0: No, gracias a ustedes por la invitación.
1: Ha sido muy amable. Señoritas, éxitos en lo que viene.
3: Gracias.
1: Los esperamos a la vuelta con un trofeo alto, así grandote. Sí. Que no entren en el colectivo.
3: Bueno.
1: Los esperamos por acá. Gracias, Carlito, por el contacto. Gracias a las niñas que estuvieron hace un ratito, a la mamá que nos acompañó. A todos, muchísimas gracias por esta visita. Pausa cortita, actualizamos la Argentina.
2: Sigue ganando 2-0, acaba de errar un mano a mano Julián Álvarez.
1: Bien, ya venimos para los minutos finales del Búnker Deportivo en la Radio del Fútbol.
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2: Bueno, no nos queda demasiado tiempo, estamos cerrando una nueva edición de nuestro Búnker Deportivo, cumpliendo hoy 3.355 programas. Ponemos punto final, el reencuentro mañana a partir de las 8 de la noche con una nueva edición del Búnker, aproximándonos cada vez más a lo que será el domingo por la mañana la presentación del Albinegro, sí, en su casa frente a Sol de América de Formosa. Recordemos que hoy está perdiendo 1-0. Habrá que ver mañana el entrenamiento. Seguramente mañana va a parar ya el 11.
3: Un
2: ¿no?
3: indicio.
2: O por lo menos, claro, nos puede dar alguna herramienta, ¿no?
3: Sí, sí, sí. Te actualizo, Argentina está ganando 2-0 a Bolivia. Está en el
2: segundo
3: entretiempo.
2: Tiempo.
3: Ah. Entretiempo, en un ratito arranca el segundo tiempo. Goles de Lautaro Martínez y de Nico Paz.
2: Perfecto. Adrián, con vos el viernes.
3: El viernes.
2: El viernes nos encontramos con vos, con Juancito Chenique, lo mismo.
4: Nos vemos el viernes y a no olvidar que tenemos el sorteo de Lácteos Luz Azul.
2: Sí. 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
4: Y el mejor fiambre también.
2: También. ¿Cómo
4: vamos
2: con eso?
4: Para 4 a 6 personas, aproximadamente unas 120 personas ya anotadas entre ambos.
2: Bueno, el sorteo lo vamos a hacer el domingo en el entretiempo.
4: Durante la transmisión.
2: Exacto. Sí. En el entretiempo lo hacemos así, pueden venir a buscar la picada.
4: Enseguida.
3: Claro, tiene que ser antes de las
4: 2 de la tarde.
2: 2 de la tarde. ¿Estamos bien?
3: Sí, sí,
2: obvio. Partido termina
3: bien.
2: A la 1. Sí, 1, sí, 1 y cuarto. Nos vemos el viernes, Juan.
4: Nos vemos el viernes, programa especial.
2: Programa especial seguramente.
5: Chau.
2: Maxi Dallinger estuvo en el control del streaming, estuvo en el día de su cumpleaños. Muy rica la torta que le trajeron hoy a la
3: muy
2: mañana.
3: Muy buena la torta,
2: muy
3: ¿eh?
2: Buena. Yo alcancé a probar.
3: ¿Vos comiste?
2: Yo sí, yo sí. No, yo sí.
3: Yo estoy inventando porque yo no comí.
2: No, riquísima. Lo que pasa es que
3: sí, bueno,
2: estaba
3: alegro,
2: muy rica. La hizo Karina, así que estaba muy rica. El señor Diego Wilcaleo estuvo en la operación técnica. Con un programa similar, volvemos mañana a las 8 de la noche, como todos los días, la programación mañana bien temprano, desde las 8 de la mañana con Informate. A todos, muchas gracias por su atención y que tengan una linda noche.
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6 grados la temperatura actual en la ciudad, 6 grados la temperatura en el Alto Valle de Río Negro y Neuquén. ¿Cómo les va? Buen día. Informate, la propuesta que presentamos diariamente a través del multimedio Master 105.5, que también nos adopta la pantalla de Davitel. Somos Master TV, Canal 2. Allí en ese podio que tiene esa prestigiosa pantalla estamos ubicados nosotros. Iniciando un nuevo mes, primero de octubre, estamos ya aproximándonos al año nuevo. Cuando nos querramos acordar, vamos a ingresar a los grandes supermercados, la cadena de supermercados, los autoservicios, y ya veremos en esas puntas de góndola los productos navideños, ¿no?

los la fruta, ¿no? Producto de este granizo que en algunos sectores fue no menos importante, ¿eh? Así que estaremos hablando también de ese tema y aguardando por allí la presencia de la unidad móvil a ver si eso sucedió o no. Nos podés seguir, decía, en la pantalla de Davitel, pero también nos podés seguir por nuestro streaming, FM Master 105.5 Chipoleti, allí nos vas a ubicar. Nuestra línea de mensajes es el 2996-073-371, allí también podés ser nuestro corresponsal en cada barrio, en cada rincón de la ciudad. Nos podés seguir a través de internet www.masterrionegro.com. Así hay maneras, miles de maneras de poder escucharnos y vernos en el arranque de una nueva jornada y fundamentalmente de un nuevo mes. Maxi Dallinger está en la operación técnica, en el control de audio, en la compaginación musical, en la puesta al aire. Físicamente estamos ubicados en San Martín 337 y somos el Multimedio Master. Bueno, aquí arrancamos una nueva jornada y por supuesto también un nuevo mes. ¿Qué me dice la Autoridad Interjurisdiccional de Cuencas? Que para el día de hoy tendremos un cielo cubierto durante todo el día. Hoy difícilmente aparezca el sol. Con una mínima que se está registrando a esta hora de la mañana, 6 grados. Pero que tendremos una temperatura máxima de 18. No tendremos mucho viento. 12, 25 kilómetros aproximadamente. Con algunas ráfagas que llegarán a los 46 kilómetros. Para mañana viernes vuelve la inestabilidad, 23 grados la máxima, 4 grados la mínima. Vamos a tener algo de viento con ráfagas que llegarán a los 68. El día sábado aparece otra vez un poquitito el sol, mayormente cubierto, 19 grados la máxima. Vientos que van a rotar a velocidades que van a ir creciendo entre los 53 con ráfagas que van a llegar a los 66 kilómetros. Atención, el día domingo vamos a tener algo de viento, 39 kilómetros con ráfagas que llegarán a los 60 durante el día del partido, con cielo parcialmente nublado y cubierto por la noche. Para el lunes parcialmente nublado, 18 la máxima, no va a haber mucho viento. Y el extendido llega hasta el día martes, donde vamos a tener cielo cubierto, con una temperatura máxima de 20 grados y una mínima de 6. Esto es lo que nos informa, nos comunica la Autoridad Interjurisdiccional de Cuencas, que para este jueves primero de octubre, iniciando el mes número 10 en el calendario, nos ofrece cielo cubierto, lo que estamos viviendo ahora, con una temperatura mínima que se está registrando a esta hora de la mañana con 6 grados y con una máxima de 18 grados. No va a haber viento, no va a haber viento. 12 máximas de 25 a la noche, 15 durante el día y 46 kilómetros hacia la noche. Así que va a estar tranquila cosa. Bueno, estamos en la pantalla de Davitel, estamos en nuestro streaming y estamos en la radio, estamos en el Multimedio Master 105.5. En un rato la unidad móvil, en un rato vamos a estar con la jura de la bandera rionegrina, ¿eh? Así que todo eso lo viviremos a través de nuestra casa, a través del Multimedio Master. La pausa musical, a ver qué ha seleccionado nuestro técnico operador para arrancar esta mañana, que tiene como objetivo llegar, por lo menos para nosotros, a las 10, pero que después vendrá Silvia Mabel Figueroa, nuestra directora y presidenta del grupo, junto a Susana Martínez para hacer Será un buen día. Por allí nos anexamos, nos metemos un ratito a charlar con estas dos señoritas. Pausa musical y a la vuelta el desarrollo de los principales títulos de los diarios de la región.

8 de la mañana, 22 minutos en todo el país, 6 grados la temperatura actual. En un ratito el primer contacto con nuestra unidad móvil. Se viene el aniversario de la ciudad, 123 años se van a festejar de la ciudad de Chipoleti, por lo tanto habrá colectivos gratis. El transporte urbano Chipoleti será gratuito durante toda la jornada el domingo 4 de octubre. Esto será en el marco del 123 aniversario de Chipoleti y el tradicional desfile. La Municipalidad de Chipoleti anunció un beneficio especial para quienes quieran participar de las actividades por el 123 aniversario de la ciudad. Los colectivos urbanos serán gratuitos durante todo el domingo. La medida alcanzará al transporte urbano de Chipoleti, más conocido como TUC, durante toda la jornada y busca facilitar el traslado de los vecinos hacia las actividades previstas por la celebración. Recordemos que el tradicional desfile se realizará el domingo sobre calle Fernández Oro, comenzará a las 3 de la tarde. La propuesta va a reunir a instituciones, organizaciones y vecinos para celebrar un nuevo aniversario de la ciudad. Según informó el municipio, los colectivos urbanos podrán utilizarse sin costo durante toda la jornada del domingo como parte del operativo especial dispuesto por el aniversario. La medida apunta a facilitar el acceso al desfile y favorecer la participación de los, de los vecinos en una de las principales actividades de la celebración. Más de 140 instituciones, esto tenía que ver con la apertura para inscribirse con mucha anticipación, para aquellos que quieran formar parte precisamente del desfile. Instituciones, organizaciones locales, ya confirmaron su presencia entre las que se encuentran centros de jubilados, grupos de Boy Scout, escuelas, clubes deportivos, fundaciones y asociaciones civiles. La convocatoria para sumar delegaciones va a permanecer abierta hasta el miércoles, ayer se cerró, 30 de septiembre, hasta ayer. Bueno, pero lo más importante de la nota tiene que ver con el traslado, colectivos gratis, para venir a aquellas personas que vivan un tanto lejos del centro de la ciudad y que puedan asistir a la celebración del aniversario número 123 de la ciudad de Chipoleti. Aquí en la radio, recordemos, el día sábado, Pancho Casado va a conducir su propuesta de 9 a 11 de la mañana, precisamente aquí en los estudios de la radio, para formar parte también de lo que tiene que ver con el aniversario de la ciudad. Bueno, ¿qué tengo por acá? Noticias que van llegando aquí a nuestra mesa de trabajo. Somos el Multimedio Master. Ganó la selección argentina anoche, 4-0. Gran victoria en esta nueva era, siempre con la conducción de Lionel Scaloni, por lo menos hasta fin de año. Señalan que están muy avanzadas las negociaciones para darle continuidad. Bueno, atención, porque en los accesos a la ciudad, después podemos ir un poquitito, Maxi, a ver los accesos de la ciudad, Ruta 22 y 151, por ejemplo, porque Chipoleti hoy amaneció cubierto por una densa niebla, obviamente recomendaciones, mirá, todavía persiste, podemos observar, ya no es tan intenso, pero sí persiste en la Ruta 22 y 151, allí donde se unen, en la rotonda, transitar con precaución y con luces encendidas. Este fenómeno indudablemente se repite durante estos meses por la diferencia de temperatura entre los cursos de agua y el medio ambiente en general, mucho más frío. Esto produce la condensación del vapor y su aparición en forma de niebla. Para aquellos que tienen, muchos vehículos lo tienen, más lo de la nueva tecnología, las nuevas unidades, los nuevos modelos, tienen los faros antinieblas en sus vehículos, se recomienda utilizarlos para mejorar su visibilidad. En cambio, no utilizar balizas, porque se presta confusión, tampoco luces altas, porque en estas circunstancias aumenta la posibilidad de encandilamiento. El uso de luces bajas, además de ser obligatorio, es el recurso que mejor garantiza la ciudad. Bueno, precaución entonces para aquellos que están transitando por nuestras rutas y que se encuentran con este fenómeno que es la niebla.
transitar con muchísima, muchísima precaución. Bueno, obviamente hablábamos de lo que dejó el día de ayer, con esa intensa lluvia, con algo de granizo. La verdad que no se alcanzan a secar los caminos, no se alcanza a limpiar las calles, que ya nuevamente otra vez la lluvia está presente. Fuerte lluvia ayer miércoles en la ciudad, se mantuvo durante gran parte de la jornada. En Neuquén además se registró caída de granizo en distintos sectores. Agua, ¿no? Comenzó a caer con intensidad y rápidamente se convirtió en la protagonista de la jornada. La lluvia es constante, por momentos se hace todavía más fuerte, generando complicaciones para quienes circulan por la ciudad. En cambio, en Neuquén, bueno, aquí también se produjo la caída de granizo. Algunos vecinos mostraban en sus redes sociales precisamente ese también fenómeno. Siempre recomendaciones, circular con mayor precaución y modificó por completo el movimiento habitual de una ciudad en las calles, fundamentalmente donde, si bien hay una limpieza y una atenta mirada sobre las bocas de tormenta, indudablemente el agua que cayó fue en gran número y hacía que las aguas de tormenta no alcanzaran a evacuar la cantidad de agua que caía. Así que nada, esperemos que mejore el tiempo, aunque mañana señala que volveremos a tener un poquitito de lluvia. 8 de la mañana, 27 minutos en la República Argentina. 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

0: 8 de la mañana, 43 minutos en todo el país. Se sigue manteniendo la temperatura que señalábamos hace un ratito, 6 grados. La temperatura actual, en un ratito repasamos lo que depara el resto de la jornada en este primer día hábil del mes número 10 del calendario. Vamos al contacto, el primer contacto que tendremos a lo largo de la jornada con nuestra unidad móvil. Allí está Susana Martínez, presentada por Alquimia Kinesio, ciencia que transforma tus pasos, en Saturnino Franco 3327 del distrito vecinal. Presentamos al móvil.
1: Nos vamos a la calle, unidad móvil.
0: Susana, buen día.
2: Buen día, Edgardo, ¿cómo le va?
0: Muy bien, aquí estamos arrancando un nuevo día y un nuevo mes.
2: Claro, empezó el mes, tiene razón, llegó octubre, mes de la mujer.
0: Mes de la mujer.
2: Mes de la madre.
0: Mes de la madre.
2: Mes de la mamá. Sí. Mes de mamá. Mes de mamá. Edgardo,
0: sí.
2: Le cuento.
0: A ver.
2: Hay mucho rocío en afuera, ¿sí? Yo no sé si porque está bajándose las nubes, pero hay un pequeño rocío que si uno se queda quieto, le digo, persiste, ¿sí? Uh-huh. Es como que una nubecita está en el aire y moja.
0: Bien.
2: Le digo, moja
0: bien.
2: Un poquitito, ¿sí? Uh-huh. Así que bueno. Ojo en la ruta. Sí, sobre todo a la gente que va hacia Cinco Salto, por ruta 151, mucha neblina. Así que hay una visibilidad de 200 metros, reducida por neblina, hay una humedad del 99%. Uh-huh. Así que atención con eso. Los vuelos están operables, sí, tanto llegadas como partidas están operables. Así que el aeropuerto Presidente Perón está en funcionamiento.
0: Bien.
2: En cuanto al servicio TUC, todos los servicios están a tiempo. Aunque
0: bien.
2: Usted no lo crea, están todos a tiempo.
0: Muy bien, muy
2: los
0: bien.
2: Que están atrasados son los de Cocó.
0: Uh-huh.
2: El servicio común a Allen tiene un atraso de 4 minutos. Y el servicio común a Villa Regina, 6 minutos.
0: Uh-huh.
2: En cuanto al Pehuenche, tiene 3 minutos tarde. Y bueno, y todos decimos consecuencia de que, bueno, ya sabemos, ¿no? Las obras que están realizando cruzando el puente.
0: Claro.
2: Es por eso. Las farmacias de turno, lo que le interesa a usted.
0: Uh-huh.
2: Farmacia Norte, Esmeralda 1604, y Farmacia del Centro en Roca 607. Esas son las dos farmacias de turno hasta mañana a las 8:30.
0: Perfecto. Bueno, ¿qué marca el GPS de esa unidad móvil para la mañana de hoy?
2: Vamos a ir a recorrer las calles como están, porque realmente hay muchas calles que aún la calzada permanece mojada, ¿sí? Uh-huh. Así que también precaución en eso. En algunas esquinas hay acopio de agua, así que también precaución, empatía con los peatones, y tranquilidad, por supuesto. Así que vamos a recorrer las calles de Cipolletti, y vamos a ver si podemos llegar hasta alguna ruta para ver. Y luego vamos a ver si podemos también llegar a Isla Jordán, porque bueno, hoy está
0: claro.
2: También la promesa de bandera.
0: Claro, hoy es el día destacado, ¿no? Más allá de todo lo
2: hoy
0: que ocurre en la ciudad, la Isla Jordán será epicentro de un acto importantísimo, ¿no? Que tendrá dos horarios, Susana, ¿no?
2: Dos horarios, uno a las 10 de la mañana... Mm. Que es para el turno mañana justamente de las escuelas,
0: uh-huh.
2: Y otro a las 13:30, horario de los chicos de la tarde. O sea, son a las 10 están jurando, prometen la lealtad a la bandera, eso es. A las 10 y el otro turno 13:30.
0: Perfecto. Buenísimo,
2: sí,
0: Susana.
2: 700 alumnos van a estar, ¿eh?
0: ¡Upa!
2: Ya está confirmado, un número importante.
0: Bien. Son los quintos grados.
2: Quintos grados de las escuelas públicas.
0: Claro.
2: ¿Sí? Escuelas
0: claro.
2: públicas de Cipolletti.
0: Perfecto.
2: Que ya habían anotado anteriormente, ¿sí? Se anotaron en la municipalidad anteriormente. El resto de las escuelas lo van a hacer algunos en sus escuelas y otros los van a hacer en patios de las escuelas, en los gimnasios y otros en parques. En Fernández Oro, por ejemplo. Si mal no me equivoco, lo van a realizar en el Salón de Stimpra.
0: Bien.
2: ¿Sí?
0: Bien.
2: Y así va a ser en todas las escuelas de las provincias. Algunos lo realizan mañana viernes, así que bueno, van a tener una diferencia de día, pero hoy es el día de la bandera, hoy es el día que se hace la promesa de la bandera.
0: Perfecto. Susana, volvemos en cualquier momento. Hasta luego.
2: Hasta luego, Eduardo.
0: 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Así pasó la unidad móvil que comienza en el día de hoy con la actividad y recorriendo las principales calles de nuestra ciudad. 9 menos 10 de la mañana, 8:40, 8:50 en todo el país, la pausa musical y ya volvemos.

0: Estamos llegando casi a las 9 de la mañana en la República Argentina. 6 grados, por lo menos el último registro de temperatura que tenemos aquí en los estudios de la radio. Lo vamos a saludar a Fernando Fraceto para que nos cuente un poco, bueno, qué nos depara el resto de la jornada, pero fundamentalmente este fenómeno, este granizo que cayó ayer en la zona y saber si indudablemente ha afectado fundamentalmente en el área frutícola. Fernando Edgardo Budnik lo saluda del Multimedio Master 105.5. ¿Cómo le va? Buen día.
1: Hola, buen día. ¿Cómo están ustedes?
0: Muy bien. Bueno, eso era un poco la consulta, Fernando. ¿Cómo va a continuar el tiempo? Pero fundamentalmente, ayer esa caída de granizo se afectó en algo a la región.
1: Eso no fue tan granizo, eso fue grupel, fue bolitas de hielo que se asocian con el ingreso de aire frío que se hacen esas mangas. Es mucho más débil que granizo, porque fue en gran cantidad en algunas zonas, las mangas, ¿no? El choque de masas de aire frío en general pueden dar esas condiciones. El aire polar que estaba entrando se encontró con aire también frío, desde un poco más templado desde el Pacífico, los dos océanos. El encuentro fue en nuestra región y, por supuesto, provocó el desarrollo de tormentas con esa especie de granizo muy particular, que se llama grupel, que tiene casi todo el mismo tamaño, no tiene la misma densidad que el granizo. Bien. Si hubo afectación, la verdad que no sabría decirlo, porque eso habría que hablar con la gente que está en la zona de Chacras. En este momento estamos en una época de floración.
0: Claro.
1: Hay que ver qué variedades estaban cuajando en este momento y si eso pudo haberlo afectado.
0: Seguro.
1: Fernando. Claro, pero no es algo que yo tenga en este momento como información.
0: Correcto.
1: Además fue por manga. No fue en toda la región, vi que la tormenta se deslizó hacia Catriel, Casa de Piedra, no sé si afectó Roca y Regina, y fue más hacia La Pampa, así que las tormentas siempre son localizadas, habría que ver cuál fue el radio de afectación, de eso sí es que hubo afectación.
0: Claro.
1: Lo que hubo fue, sí, chaparrones importantes de corta duración, como es típico de una tormenta.
0: Seguro. ¿No? Fernando, ¿y cómo va a continuar la jornada y el fin de semana, fundamentalmente?
1: Todavía mañana podemos tener, hoy bastante nubosidad, nuboso, frío, un día de 12, 13, 15 grados, un día de invierno en realidad. Para mañana ya hay un ascenso importante de temperatura, más de 20 grados, nos quedamos en 20, 22 grados. El fin de semana con sol, el sábado, el domingo, soleado, para el desfile, para los actos aniversarios, pero sí que mañana, tarde, noche podemos tener tormentas nuevamente.
0: Qué bueno.
1: Vientos del norte mañana, por eso tenemos aire cálido, tormentas eléctricas en la región, hay que ver cómo evoluciona mañana, si finalmente se localizan sobre Cipolete o no, podemos tener algunas lluvias o chaparrones, tal vez ocasionar granizo, vamos a ver, pero sí, mañana tenemos tormentas en la región con temperaturas cálidas, porque los vientos que hoy han sido fríos, mañana son cálidos, desciende mucho la presión, así que mañana es un día de primavera plena y hoy es un día de salida de invierno, un día de agosto.
0: Claro, claro.
1: Mañana es un día de octubre.
0: Claro.
1: ¿Eh? Y la semana que viene podemos tener nuevamente algunas lluvias y a mediados de mes también. La verdad es que la primavera debería ser ventosa, fría y húmeda. ¿Eh? Así que la frecuencia de tormentas o de periodos de lluvias se puede mantener tanto en octubre como en noviembre. Vamos a ver cómo evolucionan las condiciones, ¿no? Pero hay aire frío hacia mediados de mes o la próxima semana nuevamente. El aire frío seguirá ingresando por periodos en octubre, en noviembre, y yo creo que durante el verano también.
0: Claro, quería apuntarle a eso, Fernando, digo, teniendo como antecedente lo que está pasando en la región, en el país, me parece, nosotros venimos de recorrer Formosa, el Alto Valle, y nos encontramos precisamente con mucha lluvia en la región en la provincia de Santa Fe, con temperaturas por encima de los 40 grados en Formosa, digo, ¿qué depara la época estival, qué depara el verano?
1: Son regiones distintas. La afectación sobre esa zona de Santa Fe, litoral, Formosa, va a tener sus fenómenos de precipitación más intensos el próximo trimestre y el primer trimestre del 2027. Nosotros somos otra zona, podemos tener lluvia y nieve más tardíamente, podemos tener algunas tormentas y tal vez en el comienzo del próximo año vamos a ver si tenemos todos esos periodos húmedos. Pero sí, en general, cuando hay niño, la afectación sobre la zona que vos dijiste alcanza su plenitud en el primer trimestre del próximo año. Nosotros estamos en el verano, podemos tener algunas tormentas, alguna nevisca o alguna nevada más tardía, pero ¿cuándo, cómo y qué intensidad van a tener? Solamente eso se resuelve con el pronóstico a corto plazo. Así que claro, vamos viendo día a día cómo evolucionan las condiciones. Por ahora, mañana hay tormentas y estos 15 días vamos a tener nuevamente periodos de lluvia en la región, alternando con otros periodos de viento. Esa va a ser un poco nuestra historia. Mañana el viento del norte se va a hacer sentir, ¿eh? Es un viento más cálido, desciende la presión abruptamente. Mira. Y pasamos de invierno a primavera en el término de 24 horas.
0: Fernando, gracias por su tiempo con nuestra casa. Que tenga una buena jornada.
1: Abrazo grande para todos.
0: Adiós. Fernando Fraceto nos da un poco las condiciones climáticas para el resto de la jornada, pero siempre con, o sea, en el día a día, ¿no? De acá en adelante, para ir viendo qué condición climática tendremos. Fundamentalmente, el otro día hablábamos de la proximidad ya del verano, ¿no? Si bien todavía queda, pero realmente muy, muy cambiante todo esto con respecto a las temperaturas. Un día llueve, un día hay viento, un día sol. Mañana, hoy hace frío, ¿eh? Hoy hay que salir abrigado. Sin embargo, mañana tendremos temperaturas mucho más primaverales. Nos atrasamos con la tanda. 9 de la mañana, 5 minutos en todo el país. Ya venimos.
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9 de la mañana, 17 minutos en todo el país. Por primera vez en la historia de Río Negro, los estudiantes de quinto grado de las escuelas primarias de la provincia van a realizar la promesa de la bandera de Río Negro. La ceremonia será este jueves, lo apuntábamos hace un rato, lo contábamos hace un rato con nuestra unidad móvil, jueves 1 de octubre, fecha establecida como el Día de la Bandera Provincial. La iniciativa surgió a partir de una ley sancionada por la legislatura en 2024 y promulgada posteriormente por el gobierno provincial. Este año, una resolución del Consejo Provincial de Educación estableció que la promesa se realice de manera obligatoria en las escuelas primarias. Aquí, en nuestra ciudad, la ceremonia tendrá una particularidad. Se realizará a orillas del Río Negro, en la isla Jordán. La elección del lugar está vinculada con el significado que tiene el río para la identidad de la provincia, ya que es el que da su nombre. La propuesta comenzó a tomar forma a partir de una iniciativa de la Escuela 142 y luego se trabajó junto al municipio de Chipoleti para organizar el encuentro. Según explicó el secretario de Educación, Adrián Carrizo, van a participar alrededor de 677 estudiantes, además de las familias que se acerquen a acompañarlos. Por la cantidad de personas que se espera que concurran, se organizó un importante operativo de seguridad y logística con la participación de bomberos, el hospital, policía, protección civil y tránsito. El acto en la Isla Jordán se va a dividir en dos turnos. El primero de 10 a 11.30, mientras que el segundo se va a desarrollar de 13.30 a 15. Las distintas escuelas tendrán lugares asignados dentro del predio y las familias podrán acercarse para acompañar a los estudiantes durante la ceremonia. Además, se analiza realizar una transmisión en vivo a través del canal de YouTube del Consejo Provincial de Educación para quienes no puedan asistir. Como parte de la celebración, se está confeccionando una bandera de Río Negro de 150 metros de largo. La intención es que, además de formar parte de esta ceremonia, pueda ser utilizada durante el desfile por el aniversario de la ciudad. Esto va a ocurrir el día domingo. Para Carrizo, el encuentro busca fortalecer el sentido de pertenencia y de la identidad de rionegrina entre los estudiantes. Todo lo que implica la simbología, la provincia, la identidad y el sentimiento rionegrino es parte del sentido de iniciativa, explicó el funcionario. La ceremonia va a coincidir además con la semana de festejo por los aniversarios de Chipoleti, por lo que se sumará a las actividades previstas por el 123 aniversario de la ciudad. 9 de la mañana, 19 minutos, 6 grados, el último registro de temperatura.

0: quieres entregarme. 9 de la mañana, 29 minutos en todo el país. Ya actualizamos los datos del tiempo, ya voy a los compromisos comerciales que tenemos a las 9 y media de la mañana. Pero simplemente como dato informativo, recuerdan ustedes, hace un par de semanas atrás se llevó a cabo el programa de calidad visual del gobierno de Río Negro, quien ya superó los 15.000 lentes entregados en distintas localidades de la provincia y tiene como objetivo llegar a 30.000 entre febrero y junio del año 2027. La última etapa terminó en Allen, donde más de 2.800 personas fueron beneficiadas. Durante la jornada de cierre se entregaron 400 lentes y se prepararon otros 300 para distribuir posteriormente. El ministro de Desarrollo Humano, Juan Pablo Muena, destacó el alcance de la iniciativa y señaló que uno de los objetivos es facilitar el acceso a controles oftalmológicos y anteojos para personas que no puedan afrontar dicho gasto. Hay personas que directamente no ven, sostuvo el funcionario al referirse a las dificultades visuales detectadas durante los operativos. Bueno, esto es lo que dejó entonces el balance que hace precisamente el Ministerio con respecto a la atención de pacientes y a la cantidad de anteojos entregados. 9:30 en todo el país. La pausa comercial, nos queda todavía media hora de programa.
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0: 9 de la mañana, 41 minutos en todo el país. Me avisan cuando podemos ir al contacto de la unidad móvil. 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Presentamos a la unidad móvil. ¿Susana?
1: Hola, Edgardo. Bueno, estamos ahora en la ruta 151,
0: Bien.
1: ¿Me escucha bien? ¿Me recepciona
0: bien?
1: Sí,
0: perfecto, perfecto, impecable.
1: Bueno, hace minutos se levantó la neblina que estaba azotando aquí en esta ruta 151. Estamos a 100 metros prácticamente del tercer puente, del desvío al tercer puente. Tránsito, la verdad que complicado por estas horas. Hay que tener mucha precaución, porque hay muchos pozos que están tapados justamente por agua,
0: claro,
1: por el agua de ayer, de la lluvia, ¿sí? Así que mucha precaución, cuando vea un charco de agua, trate de desviarlo, porque es un pozo, y un señor pozo.
0: Bien.
1: ¿Sí? Así que, bueno, tengan mucha, pero mucha precaución.
0: Con mucho tránsito, Susana, ¿no?
1: Mucho tránsito, muchos camiones, muchos autos, muchas camionetas, bueno... Recordamos que esta es una de las vías que usa la mayoría de los camiones para ir a Vaca Muerta, justamente una de las vías, ¿no? Uh-huh. Y por eso tanto camión.
0: Bueno, así que tomar precaución, el estado de la ruta obviamente no ha mejorado para nada, por lo tanto, por lo contrario, se ha incrementado la cantidad de pozos, bajar de la cinta asfáltica hacia la banquina también es peligroso, fundamentalmente por el desnivel que existe entre el asfalto y la tierra. Así que precaución, yo diría casi a lo largo de esa ruta, ¿no?
1: A lo largo, sí, a lo largo de la 151, porque es tremendo la cantidad de pozos, sobre todo, bueno, saliendo de Catriel. Mucha gente nos han dicho que saliendo de Catriel es terrible lo que hay.
0: Fuimos testigos, como... Susana.
1: Fueron testigos, sí, bueno.
0: Fuimos
1: testigos. No estoy... diciendo nada nuevo, ¿no?
0: No, en absoluto. Pero bueno, prontamente seguramente se van a ir solucionando esos problemas. Una mañana fría, Susana, esta hora, ¿llovizna algo? No, nada, ¿no?
1: Mucho frío.
0: Mucho frío.
1: Hay un pequeño rocío, pero es donde hay humedad. Uh-huh. Recordamos que hay una humedad del 99%. Hace un rato había estaba la visibilidad reducida a 200 metros, perdón. Pero ahora como que se despejó muchísimo, o sea, ya es un día normal, pero las nubes igual cae ese rocío que bueno, que moja, y el frío, estando cerca de alguna, de un ojo de agua, o justamente nosotros donde estamos está el suelo húmedo y está frío.
0: Bueno, perfecto, 7 grados la actual temperatura en la ciudad, en algunos sectores todavía persiste algo de neblina, lo que dificulta la visibilidad, así que transitar con precaución. Gracias, Susana. Volvemos en cualquier momento con la unidad móvil.
1: Hasta luego.
0: La unidad móvil de Susana Martínez con Karina Figueroa en la cámara, allí contándonos algunos detalles que tienen que ver precisamente con lo que ha dejado la lluvia, el estado de la ruta, pozos, cuidado al transitar. 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En 9 de la mañana, 45 minutos. A partir del día de mañana, continuando con el tema que abordábamos hace un ratito, el tema de esta campaña, de este trabajo que hace el gobierno rionegrino de poder ayudar a aquellos damnificados, a aquellos que tienen problemas en su visión, y la cantidad ya de anteojos entregados y un número no menos importante por entregar. El programa va a continuar en la vecina ciudad de Cinco Saltos. Esto va a comenzar en el día de mañana, 2 de octubre, con una nueva etapa en Cinco Saltos, donde va a permanecer durante 2 semanas. Los controles se van a realizar en las escuelas 369, 288, 206 y 63, y la atención será por orden de llegada. Los vecinos deberán acercarse, sacar un número y aguardar por su turno. El operativo contará con 3 oftalmólogos con una capacidad estimada de entre 100 y 120 controles diarios por profesional. Una vez realizado el control y confeccionado la receta, los beneficiarios podrán elegir entre 30 modelos de marcos. En los casos que sea posible, los anteojos estarán listos en aproximadamente 6 minutos, dependiendo de la cantidad de personas que estén siendo atendidas y del proceso de elaboración. Recordemos que esta iniciativa está destinada principalmente a niños y adolescentes de 6 a 18 años, personas con discapacidad y adultos mayores de 60 años. El ministro Muena explicó: detectar y corregir problemas de visión durante la infancia puede favorecer en el aprendizaje y el rendimiento escolar. En los adultos mayores, una mejor visión puede ayudar a mantener la autonomía y reducir de esta manera el riesgo de accidentes. Entonces, a partir de mañana, será 5 Saltos la próxima ciudad elegida, donde las escuelas 369, 288, 206 y 63 durante 2 semanas van a permanecer en esa ciudad, la ciudad del Lago y Las Rosas, para poder atender a jóvenes y adultos en estos establecimientos educacionales, un turno, un número y aguardar a que sean llamados. 9:48 en la República Argentina. 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Somos Master TV Canal 2. Pausa, ya llegamos, ya venimos. Nos queda un ratito todavía de programa.

9 de la mañana, 50 minutos en la República Argentina. Para mí es más, yo tengo otro horario. 9:55, ahí está. 9 de la mañana, 55 minutos en todo el país. Suena la chicharra, es momento de poner punto final. Antes le recuerdo, antes de cerrar, con respecto a la celebración del 123 aniversario de la ciudad de Chipoleti, este domingo 4 de octubre, cortes de tránsito para permitir el desarrollo del tradicional desfile. A ver, los puntos afectados serán 25 de Mayo y Fernández Oro, 25 de Mayo y San Martín, Belgrano y Roca, España y Roca, Sarmiento y Roca, Sáenz Peña y Roca, Libertad y San Martín, Córdoba y Rodolfo Walsh, Puerto Belgrano y San Martín, Uruguay y Vélez Arfield, Tochi y General Paz. Estas son las arterias que estarán cerradas con motivo de la celebración del 123 aniversario de la ciudad. Mañana vamos a ampliar, mañana vamos a ver si podemos tener nota con la gente de tránsito, vamos a ver si podemos mandar la unidad móvil al municipio para conocer más detalles que tienen que ver con el organigrama, la organización de los festejos del aniversario de la ciudad de Chipoleti. Nos vamos. El compromiso es volver mañana a las 8 de la mañana, minutos después de las 8 de la mañana, con Maxi Dallinger en la operación técnica, control de audio y puesta al aire. No se vaya de la sintonía de la radio. En un ratito llega Silvia Figueroa y Susana Martínez para darle continuidad a la mañana de la radio. A todos, muchas gracias. Que tengan un lindo día. El último registro de temperatura señala 7 grados. Chau, hasta mañana.

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0: Es una característica escuchar este tema musical en la apertura de Será un buen día. ¿Cómo les va? Yo renuevo el saludo con ustedes, casi en el saludo y en la despedida. Estamos aguardando la llegada de la conductora, directora del grupo multimedio Master FM 105.5. Le estamos haciendo el aguante a Susana Martínez, que la vamos a acompañar por lo menos en los primeros minutos de esta segunda mañana de la radio. ¿Cómo le va, Susana? ¿Cómo anda?
1: Buen día, Edgardo. ¿Cómo
0: está
1: usted? Bien, con frío. Todavía
0: 7 grados la temperatura actual.
1: 7 grados, sí, pero como que parece que estuviera menos afuera. La sensación térmica me dice mi cuerpo. 5 grados para mí. Para mí,
0: Bueno.
1: No sé para usted, pero bueno. Yo le digo que afuera está bastante fresquito y sobre todo, como le decía en el móvil, ¿no? Que estando en un lugar húmedo, como que da más frío.
0: Por supuesto, se siente aún más todavía este frío. Saludamos a las señoras atravesando la calle San Martín en la sintonía. Hoy me llamaba poderosamente la atención algo muy lindo. Una señora que venía caminando despacito, tarareando el tema musical que estaba al aire.
1: ¡Ay, qué lindo!
0: ¿No? Entonces caminaba lento y disfrutando.
1: ¿Cómo,
0: de la... No, digo que la señora que venía caminando por la vereda, venía caminando lentamente, tarareando el tema musical que habíamos propuesto en las primeras horas de la mañana. Nosotros muy temprano habíamos arrancado, por lo tanto no tengo todavía la sensación esta de ver qué temperatura tenemos en la calle. En un ratito ya nos vamos a volcar a ella y allí seguramente confirmaremos un poco lo que marca nuestra compañera de trabajo.
1: ¿Todo bien?
0: Sí, perfecto, impecable.
1: ¿Cómo lo trata el primero de octubre?
0: Estamos en el primer día hábil del mes 10 de este calendario. La verdad, rápido ha pasado el año.
1: Sí, me parece
0: muy rápido,
1: que sí, ¿no?
0: Muy rápido. Así que nada. Pero bueno, un poco preocupado de alguna manera con esto que marcaba Fraceto hace un rato. Con el tema de las condiciones climáticas, ¿no?
1: Hay mucho cambio climático,
0: claro.
1: Mañana 20 grados, dijo en un momento.
0: Mañana 20 grados. Viento norte, lo que va a hacer que el día sea más cálido.
1: Hoy frío.
0: Pero hoy frío. Mañana capaz que más primaveral. Y así estamos. Esto entonces produce esos estados de gripe, resfrío, estas condiciones climáticas. Nosotros venimos de Formosa con 40 grados y hoy tenemos 17. Ayer, por ejemplo, o la máxima, ¿no? Hoy tenemos 7.
1: Claro,
0: eso le iba a decir. Una locura.
1: No, por eso, justo lo que le iba a decir, ¿no? Estos cambios climáticos son justamente para resfrío, para gripe, para todo, porque no sabemos cómo vestirnos, cómo salimos.
0: ¿Cómo salir vestido a la calle? Es la gran pregunta. Porque de pronto salís con un abrigo y a las 11 de la mañana hace calor y ya te pesa.
1: Sí, no, es un problema.
0: Así no se puede vivir.
1: Claro, no se puede. ¿Vienen esas camperas que se ponen como estilo mochila?
0: Ajá.
1: ¿No? Me parece que voy a...
0: Va a ir por ese lado.
1: Voy por ese lado, voy a anexarme una de esas, me parece. Porque
0: perfecto.
1: Ya no llevar tantas cosas en las manos, porque que llevo el pullover, que
0: es
1: llevo el pañuelo, la bufanda, el gorrito, los guantes, es mucho ya. Repente, chau, sombrilla.
0: 2996-073-371 es una de nuestras vías de comunicación. 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
1: No, estamos en todas las redes sociales, nos podés ver en todos lados.
0: Sí, y además nos podés visitar.
1: También.
0: Porque físicamente estamos en San Martín 337 de la ciudad de Chipoletti, una ciudad que se prepara para el cumpleaños número 123. 123 años de vida tiene nuestra ciudad, con un gran festejo el fin de semana, más precisamente el día domingo a partir de las 3 de la tarde, donde también, de acuerdo a lo que charlamos hoy a la mañana, la posibilidad de que todos los vecinos puedan venir al centro de la ciudad, aquellos que viven en las zonas aledañas, alejadas al centro, a través de el medio de transporte TUC, Transportes Urbanos Chipoletti, que te trae totalmente gratis.
1: Exacto.
0: Al centro. No hay manera de que no puedas asistir al festejo. Recordá que a la mañana tenemos transmisión del fútbol, juega Chipo frente al equipo de Sol de América de Formosa. Nosotros arrancamos a las 9 de la mañana, el partido es a las 11 de la mañana, termina eso, almuerzo en familia y a las 3 de la tarde el desfile. Se va domingo desfile. Completito, obvio.
1: Sí.
0: Sí, claro.
1: ¿Va a desfilar?
0: No, no voy a desfilar, pero voy a ir a ver.
1: Yo pensé que iba a desfilar, iba con la bandera de Master, digo, bueno.
0: No, no, no.
1: Y a mí, mi compañero Edgardo se va a jugar, digo yo, va a ir con la bandera, porque yo lo vi ahí vestido de naranja, digo, seguramente estaba probándose una remera naranja, le comentamos a la gente, una remera naranja, y digo, bueno, seguramente va a ir con la bandera de Master y va a decir, acá está Master presente en el desfile.
0: 10 de la mañana, 20 minutos en todo el país. Comenzamos musicalmente de esta manera. Tenemos un largo programa, estamos hasta el mediodía.

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0: buenos días, queridos oyentes de FM Master 105.5 de nuestra ciudad de Cipolletti. Una vez más, como cada jueves, abrimos esta ventana para encontrarnos a través del arte, la cultura, las historias y encontrarnos con esas personas que nos recuerdan que siempre hay algo nuevo para descubrir. Porque el arte también es eso, un puente que nos conecta con nosotros mismos, con los demás y con nuevas experiencias. Hoy tenemos una invitada con una historia hermosa, de esas que nos muestran que nunca hay una edad determinada para aprender a bailar, viajar, compartir o emprender nuevos caminos. Ella es Ivana García, médica gerontóloga. Es alumna de la escuela que dirijo y forma parte del grupo del taller de adultos. En su actividad profesional desarrolla proyectos y actividades para personas mayores, generando espacios de encuentro, movimiento y experiencias compartidas. Este año se animaron a recorrer el Camino de Santiago de Compostela. Así que tenemos muchísimo para conversar con ella. Ivana, bienvenida al Arte como Puente. Gracias por estar con nosotros.
1: Muchas gracias, Silvia, y un placer estar acá compartiendo este espacio con vos y también compartiendo con la audiencia para que conozcan un poco más de flamenco y de salud.
0: Y de salud, qué maravilloso. Por eso en este espacio, el Arte como Puente, siempre convocamos a personas que se han animado a empezar a bailar y que en su vida profesional y cómo integran el arte a su vida profesional. Bueno, hay mucho para hablar. Iván, hablábamos fuera de aire que además hoy, primero de octubre, es el Día Internacional de las Personas Mayores.
1: Exactamente, hoy se celebra en todo el mundo el Día Internacional de las Personas Mayores para recordar todos los derechos, ¿no? Sobre todo, todos los derechos que hay en la vejez. Que por ahí se olvidan un poquito, hasta las mismas personas mayores, ¿no? Entonces, reivindicar la dignidad, la autonomía, la dependencia es clave. Así que, bueno, justo la casualidad.
0: O la causalidad. La verdad que tenemos un montón para conversar. Me gustaría empezar por vos, Ivana, alumna. Ivana, ¿qué hizo que te acercaras a una escuela de danza, a bailar?
1: Bueno, en mi infancia, yo me recuerdo que me pasaba horas y horas en la escuela de danza que estaba a 2 cuadras de mi casa. Desde los 5 años, creo, no me acuerdo, muy chiquita, hasta los 18, bailé todo lo que se podía bailar. Sobre todo español, pero después hice clásico, zapateo americano, danzas latinoamericanas, no sé, todo lo que había, yo lo bailaba. Después, cuando empecé la facultad, bueno, eso se diluyó porque yo ya me fui a estudiar, yo soy de la provincia de Córdoba, me fui a estudiar a la capital y bueno, ahí ya medicina no era muy, estaba como difícil coordinar horarios para seguir haciendo baile, así que dejé. Después fue naciendo un hijo, la residencia, otro hijo, mudanzas, bueno, la vida misma. Y desde esos 18 años no había vuelto a bailar más que algún taller muy cortito ahí cerca de casa, pero casi nada. Y en la pandemia dije, este es el momento para volver a ser español, para volver a ser flamenco. Y ahí te contacté, me acuerdo que te mandé un mensajito sin conocerte y te conté así un poquito de que yo había bailado un montón, pero también hacía un montón de años. Y me dijiste, bueno, vos probá y si te sentís bien hay lugar en este grupo, si te sentís bien te quedás ahí, si no vemos de... Y bueno, y acá estoy, desde bailando, el 2020.
0: Desde el 2020, sí. Bailando, qué maravilla. Sí. Y además viajando, porque vos... Estás concurriendo a la escuela que tiene sede en Neuquén.
1: Y vivo en Centenario.
0: Claro, viajás 2 veces y a veces más cuando se ponen más ensayos. Sí. Y bueno, vamos a contarle a la audiencia que Ivana no falta nunca. Ella siempre está con una sonrisa, siempre le aporta mucha alegría al grupo. ¿Y cómo has podido integrar o qué te ha aportado el arte, esta conexión con el arte, a tu profesión, la de médica?
1: Bueno, para mí es clave, ¿no? Porque yo, como médica gerontóloga, si hay algo que recomiendo todo el tiempo, o sea, ningún paciente, si hay alguno que me está escuchando va a decir, claro, claro. Todo el tiempo recomiendo hacer actividad física, ¿no? Cualquier actividad física. Y entonces ahí les voy poniendo como condimentos. Si esa actividad física es con música, mejor. Si es con otros, mejor todavía. Y ahí es donde el flamenco integra todo eso, además de que nos une a nuestras raíces. Bueno, yo soy García. Así que, pero más allá de eso, digo, es la música, moverse, moverse con otros, charlar, reírse con esos otros u otras compañeras. Es súper saludable. Entonces, para mí es coherente. Por eso también bailo, además de porque lo recontra disfruto, es coherencia. No puedo yo andar diciendo que hay que hacer actividades que yo no hago.
0: Claro.
1: Entonces, bueno, desde ahí es que para mí el flamenco es salud y es bienestar. Y también me ha ayudado a atravesar situaciones muy difíciles de salud y bueno, y está muy bueno poder contarlo.
0: Eso es lo que tiene el arte, como vos decís, y muy importante después de una determinada edad. Yo creo que a toda edad, ahí estamos viendo en imágenes al grupo donde vos bailás, sí, que llegaron hace poquito, bueno, los que nos están escuchando estamos pasando imágenes del taller de adultos al que pertenece Ivana. Y bueno, estamos ya con los preparativos para la muestra de fin de año en estos días llegaron unos mantones, que este año toca bailar con mantones, y recién hablábamos fuera de aire. Eso también hace que uno, además de mover el cuerpo, tenga que aprender a mover un extra, en este caso el mantón, la fuerza, etcétera, etcétera. Y volviendo a esto, lo que genera la danza, el arte, es eso, sobre todo la danza que nos pone en movimiento y que nos hace también una red de contención también, porque uno se hacen, yo veo en los grupos, terminan siendo amigos, salen, comparten, todo eso tan importante, y como vos decís, a veces nos ayudan a transitar momentos muy complejos en nuestra vida. Uno a veces, la vida, ¿no? La vida cotidiana, un problema, llega al 100% a la clase y salimos de la clase felices. Y nos pasa, digo, nos pasa porque a nosotros como profesores también. Obvio. No estamos ajenos a la vida misma y realmente lo hablamos con la profe, que si nos está escuchando le mandamos un beso, a la profe de este grupo, que es Ailén Manabela, excelente docente. Ella, siempre lo hablamos, que la danza sana. Si uno entra a veces medio, viste, que estás con alguna situación y es una hora que uno se olvida de todo. Totalmente. Y sale renovado. Bueno, ¿y qué más que lo estás avalando vos como médica?
1: Y como paciente también, como Silvia, paciente, ¿no? En el 2024 a mí me detectaron dos cáncer, uno en enero de piel y uno de mama en agosto. Y yo seguí yendo a flamenco.
0: Recuerdo.
1: Bueno, obviamente post quirúrgico enseguida no, pero apenas yo ya podía sentirme un poquitito bien. Me acuerdo que no levantaba el brazo porque me sacaron los ganglios del brazo derecho. Entonces Lili decía, vos, Ivana, no levantes el brazo derecho, no hay problema. Tenía como el aval de no mover ese brazo durante un tiempo y después ya sí, obviamente. Pero fue terapéutico llegar, las compañeras, la contención, esto que vos estás hablando. Bueno, la profe Lile es una genia, y todas las compañeras también, ¿no? Después cuando hice quimioterapia me iba creciendo el pelo de a poquito y entonces, ¡ay, pero mira qué largo lo tenés! No había crecido nada el pelo, 2 milímetros, ¿no? De una clase a la otra, ¡no, te lo va creciendo! Bueno, todo ese acompañamiento es súper importante y hace que uno también no deje, ¿no? Entonces, si hay algo que uno le puede transmitir a las personas que quizás ahora están atravesando una situación difícil, es que encontrar un grupo donde haya movimiento, donde haya música, es muy terapéutico, tan terapéutico como los otros tratamientos convencionales, ¿no? Entonces hay que apoyarse en eso también.
0: Claro, es como, es algo que, es esto que vos decís, nos ayuda a atravesar esos momentos tan críticos y tan, son bisagras realmente. Nosotros en coaching decimos es un quiebre en la vida, en uno anda muchas veces en automático, tener un diagnóstico de cáncer realmente es un quiebre en todo, o sea, se nos mueve la estantería.
1: Completa.
0: Y la verdad que maravilloso que puedas contarlo, Ivana, y compartirlo con la audiencia. Para esto, saber que hay espacios, ahora vamos a conversar después de la música, hay espacios donde uno puede acercarse si bien, o sea, uno sigue con su tratamiento, pero esto va a ayudar. ¿Por qué? Porque vas a conocer gente, porque te estás moviendo dentro de lo posible, o algún otro espacio de arte, pintar, escuchar música, hacer música. Por eso, bueno, el arte es tan maravilloso.
1: Totalmente.
0: Bueno, Ivana, vamos a seguir conversando después del tema musical, porque hay mucho, es muy rico todo lo que tenés para compartir.
1: Gracias.
0: Así que, bueno, vamos a ver si nuestro operador tiene el tema musical. Como les digo siempre, a quienes puedan hacerse estos minutitos para moverse, ¿sí? A pararse, mover los brazos, estirar las piernas y bailar como si nadie los estuviera mirando. Vamos con ese tema musical.

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1: Bueno, volvemos a encontrarnos en este espacio, el arte como puente, y hoy conversamos con Ivana García, médica gerontóloga, en el Día Internacional de los Adultos Mayores. Vamos a hablar un poquito de tu profesión, Ivana. Sé que tenés una empresa que se llama Ámbar. ¿Qué es Ámbar?
2: Bueno, Ámbar, te voy a contar primero cuál es nuestra misión, porque creo que eso nos define un montón. Nuestra misión es que la vejez se disfrute, quienes la viven y quienes acompañan. Y somos un equipo de profesionales, hay terapistas ocupacionales, trabajadora social, médicas, kinesiólogas, nutricionistas, psicólogas, acompañantes terapéuticos. Y entre todos, nuestro principal proyecto es el acompañamiento a personas mayores en el domicilio. Entonces, atendemos, no tenemos consultorio, no atendemos en el consultorio, sino que vamos a la casa de las personas mayores porque detectamos que había una necesidad de hijos cansados y sobrecargados y sin poder entender. Una paciente una vez me dijo, necesitamos un director de orquesta, porque hay un montón quizás de profesionales que están diciendo cosas y nadie mira a la persona de manera integral. Entonces, y los hijos se sobrecargan con eso, hijos o familia, ¿no? Puede ser el cónyuge o quien sea, que esté a cargo de esa persona mayor con algún ya problema. Entonces, vamos al domicilio, hacemos primero una evaluación gerontológica integral y a partir de eso vemos qué es lo que necesita la persona mayor. Algunos necesitan un acompañamiento más desde la estimulación del movimiento, otros de estimulación cognitiva, otros desde lo nutricional. Bueno, y según lo que vaya necesitando cada uno, intervienen los distintos profesionales del equipo, siempre en el domicilio, en el horario que la persona mayor le quede más cómodo, los días que la persona mayor quiere, y sin que la familia se tenga que andar saliendo del trabajo, viendo, llevando, estacionando, esperando en salas de espera. Bueno, eso se lo resolvemos yendo nosotros al domicilio y además viendo en el domicilio cuestiones que en el consultorio no se ven. En el domicilio pasan cosas maravillosas. Digo, cuando vamos, cualquiera de nosotros a un consultorio, vamos muy bien cambiaditos y es muy difícil que el profesional pueda entender lo que pasa en la casa. Y para entender lo que pasa en la casa de una persona mayor, nada mejor que ir a visitarla, porque uno entiende ahí desde si hay mascotas, si hay riesgo de caídas, si hay escalones, si hay bañera, si la medicación está ordenada o desordenada, quién está acompañando, cómo es la relación con esa persona que acompaña y muchas cosas más. Entonces, bueno, esta es nuestra manera de trabajar, nuestro principal proyecto es ese. Pero también tenemos otros como los viajes y eso que estuviste eso, ya adelantando.
1: Sí. Bueno, qué hermoso, Ivana, poder abordar esta etapa de la vida de manera integral. Veo que de a poquito muchos médicos están abordando de manera integral, qué importante, y sobre todo en esta etapa, ¿no? La persona, qué maravilloso eso, que haya un equipo que se ocupa y que la persona se sienta contenida, lo mismo que hablamos, lo que genera el arte, la danza, en este caso que hablamos siempre en este espacio principalmente de la danza, que la persona se sienta contenida en esta etapa y que se sienta bien, que pueda transitar los últimos años de vida maravillosamente. Bueno, yo hoy pensaba cuando venía para aquí, para la radio, cómo ha ido cambiando eso, gracias a Dios, y esperemos que en los próximos años evolucione aún más. Las personas, yo tengo alumnas de 80 años que están bailando, ni hablar de 60, 70, o sea, antes hablar de 60 ya era, o sea,
2: claro.
1: No, cómo ha ido evolucionando, la persona llega muy bien a los 60, 70, a 80. Entonces, qué importante que haya estos espacios y que se empiecen a generar también otros para que la gente pueda ir. Y ahí aparecen también esto que vos decías y lo que hablábamos al principio de la columna, los viajes.
2: Claro, porque también
1: viajes,
2: es maravilloso. Bueno, porque también encontrábamos, bueno, así como en los domicilios atendemos en general a personas mayores con algún grado de dependencia o con problemas de salud más importantes, también se nos acercaban personas mayores, pero que están muy bien, como vos decís. Y entonces dijimos, bueno, estas personas necesitan otro tipo de servicio. Quizás sí modificar algún hábito de vida para poder estos años, como vos decís, los años que quedan. Quizás los años que quedan son 30.
1: Claro.
2: O sea, es un montón.
1: Es una etapa.
2: Es un montón. Antes uno pensaba los años que quedan y bueno, eran 2, 3 quizás. Ahora quizás son 30 años, porque yo tengo pacientes de 100 años. Entonces, y que están muy bien. Entonces, es clave en esas personas que todavía no tienen algún problema de salud instaurado, que puedan hacer prevención y que puedan modificar algunos hábitos para que todos estos años que quedan se vivan mejor, con mejor calidad de vida, con más independencia. Así que se nos ocurrió hacer los viajes a las zonas azules. Las zonas azules.
1: ¿Qué son eso? ¿Qué son, bueno, las zonas azules?
2: Yo hago publicidad de un documental de Netflix, porque quizás es más fácil para los que ya lo vieron y si no lo pueden buscar, que se llama Vivir 100 años. Ese documental recorre las zonas azules, que son las zonas del planeta donde se encontraron mayor cantidad de gente centenaria. Y no solo la cantidad de años, sino con buena calidad de vida. No es que hay muchos centenarios y que están postrados. No. Son gente de 100 años o cercana a los 100 años que están muy bien, que siguen formando parte de sus comunidades, que tienen proyectos, que se mueven. Entonces dijimos, bueno, qué mejor que ir a visitar esos lugares y traernos, entre comillas, el secreto de vivir muchos años y muy bien. Así que ya organizamos 3 viajes, 2 a la península de Nicoya en Costa Rica y 1 a una zona azul que no está en el documental, que es en España, que está muy cerquita de Compostela. Entonces, que se llama Ourense esa zona, está dentro de Galicia.
1: Claro,
2: dentro de Galicia. Y entonces dijimos, bueno, vamos a ir a Ourense, pero ya que está tan cerquita de Compostela. Y uno de nuestros pilares es que las personas puedan hacer actividad física, volviendo al inicio de la columna. Dijimos, hagamos el Camino de Santiago y después nos vamos a la zona azul. Y eso hicimos.
1: Qué
2: lo hicimos en bicicleta.
1: Bueno, la verdad que eso me gustaría que nos cuentes un poquito. Vamos a contarle a la audiencia. Santiago de Compostela es una ciudad que se encuentra al norte de España, en Galicia. Hay muchos caminos para llegar a ver al apóstol Santiago, que en su peregrinar el apóstol camina hasta Santiago, por eso se llama Santiago de Compostela. Compostela significa campos de estrellas. Es el camino que hizo el apóstol. Les recomiendo, si les gusta la lectura, el libro de Paulo Coelho, El Peregrino, donde Paulo Coelho, él hace el Camino de Santiago y dicen que realmente es un camino de transformación. Ahora nos vas a contar tu experiencia. Yo he tenido la oportunidad de estar en Santiago de Compostela y realmente la ciudad ya te transforma, porque tiene todo ese casco antiguo, la parte moderna y toda esa mística que tiene lo que vivió el apóstol Santiago, que fue el último que ve a la Virgen María. Entonces, año tras año, muchos peregrinos, hay muchos caminos hoy en día, algunos que salen de Portugal, otros que salen de Francia, otros de España, y la experiencia que cuentan los peregrinos es la misma, es de transformación. O sea, pasan tantas cosas en ese camino que la persona llega siendo otra. Y en eso, ¿cómo fue este camino de este grupo que se animó a hacer la peregrinación?
2: Fue tal cual, Silvia, porque, bueno, éramos 10 personas en bicicleta, la más grande, 77 años. Adaptamos las bicicletas, algunos lo hicimos en mountain bike y otros en bicicletas eléctricas para que se hicieran más livianas las subidas. Eso también está bueno, que las personas puedan ir adaptando. ¿Por qué dejar de hacer el camino? No, el camino se puede hacer y se puede hacer adaptado. Y un grupo chiquitito de personas que eran familiares de quienes iban en bicicleta, pero que querían acompañar, lo hizo en una Trafic. Entonces nos iban acompañando y fueron siendo nuestro sostén durante el viaje. Y también con una labor muy hermosa de ellos, ¿no? De esto de ir acompañando, de irnos preparando las paradas con las comidas, con el agua y todo. Todos vivimos el camino, quienes íbamos en bici, quienes iban en la furgoneta. Y como vos decís, de transformación, porque uno en el camino es como la vida. Ese peregrinar de... Este peregrinar, como entiendo que otras peregrinaciones que se hacen y que son largas y que son duras y que uno llega cansado al terminar cada etapa, va saliendo lo mejor y lo peor de cada uno ahí, ¿no?
1: Claro.
2: Porque es así.
1: Porque cuesta, duele, hay momentos lindos, cansancio, el tiempo a veces acompaña y a veces no.
2: Y a veces no.
1: Son muchos tramos, hay varias etapas y cada etapa tiene un trayecto bastante extenso.
2: Interesante, sí. Nos pasábamos 7-8 horas por día pedaleando arriba de la bicicleta.
1: Qué hermoso.
2: Íbamos muy despacito, claro que sí, pero porque íbamos haciendo todas las paradas que el grupo necesitaba. Pero más allá de eso, la transformación la vivimos cada uno y cada uno fue aprovechando el camino de una manera diferente, ¿no? Cada viaje decimos que no es solo turismo, sino que es turismo transformacional, porque eso es lo que intentamos y lo estamos logrando con cada uno de los viajes, que cada persona haga un clic. Uh-huh. Y ese clic no es el mismo. Yo cuento algunas anécdotas como para que se vea la diferente, ¿no? Una de las mujeres que viajó a Compostela se dio cuenta de lo mal que se trataba ella misma.
1: Tremendo.
2: Entonces, porque, ay, pero es que soy una, alguna mala palabra se decía, ¿no? Ay, pero es que, no sé, entonces en un momento le dijimos, no voy a decir su nombre, no te tenés que tratar así, no sos ninguna.

0: es esto que vos decís, empiezo una actividad nueva, me voy a equivocar.
1: Tal cual.
0: Hasta que aprenda, como los niños.
1: Totalmente, o sea, es eso. Totalmente.
0: Pero bueno, qué maravilloso. Y bueno, y lograron la Compostela, porque bueno, vamos a contarles que sí, cuando uno termina el camino se les da la vieira, un diploma y la Compostela. Y se le da un abrazo al apóstol Santiago, todo hay todo
1: un ritual.
0: Y después estas palabras que yo siempre recuerdo. El año pasado estuve muy cerquita de Santiago de Compostela y estuve por una parte que es en Astorga, que es por donde pasa, ahí es uno de los caminos, y se veían, ¿no?, las indicaciones para los peregrinos y esta frase de ultreia et suceia, que seguramente la habrás escuchado, que es ir más allá, siempre es ir más allá, más alto. Así se saludan los peregrinos, ultreia et suceia. Es como alentarse y decir, bueno, no termina acá. Hay más, bueno, que tendría que ver con esto también. Sí. Hay más. Se puede vivir una etapa, esta etapa, la tercera edad o los adultos mayores, bien. Y saber que hay espacios que están trabajando mucho para que esa etapa de muchos años, como dice la doctora, sean vividas con una excelente calidad. ¿Dónde podemos encontrar Ámbar? ¿Cómo te encontramos, Ivana?
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0: Si tuvieras que resumir en una palabra lo que significa para vos el arte, ¿cuál sería?
1: Felicidad.
0: ¡Qué bueno!
1: Absoluta.
0: Bueno, Ivana, se nos termina el tiempo. Ha sido un placer compartir con vos.
1: Igualmente.
0: Esperamos verte nuevamente por aquí. Bueno, y llegó el final de nuestra columna, El Arte como Puente. Gracias, Ivana, otra vez.
1: Encantada.
0: Gracias a todos los oyentes por estar ahí acompañando como todos los jueves. Nos vemos la próxima semana. Mi nombre es Silvia Seisdedos. Nos vemos el jueves que viene y nos escuchamos el jueves que viene. Y como todos los jueves, hoy te invito a ser feliz. Nos vemos. Chau.

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0: 10 de la mañana, 21 minutos en la República Argentina. Será un buen día, otro de los tantos productos que tiene el Multimedio Master 105.5. Estamos ubicados físicamente sobre San Martín 337, aquí está nuestra casa. Le damos la bienvenida a su habitual conductora, nuestra directora, presidenta del grupo Multimedio Master 105.5, la señora Silvia Mabel Figueroa. ¿Cómo le va? Buen día.
1: Pero buen día, Edgardo, qué presentación.
0: Tremendo,
1: ¿eh? Tremendo.
0: Lo preparé, estuve toda la mañana preparándolo.
1: Te imagino, estaba haciendo...
0: Desde las 8 de la mañana, mate de por medio, preparando la presentación. Lo amerita, usted lo amerita.
1: Claro, sí.
0: Usted lo amerita.
1: Usted lo amerita. Usted está, tiene tarjeta roja. Yo llegó ayer razón. De Formosa. Qué bárbaro, qué viajecito que
0: no
1: se mandó,
0: fácil.
1: Bueno, los controles, voy a saludar a Maxi y a ese, ¿eh? Buen día, Edgardo. Bueno, qué linda mañana que tenemos, ¿eh? Por lo menos para mí.
0: Sí, en principio fría, lo decía hoy la unidad móvil, estábamos con 7, arrancamos con 6 grados, apenas 7. Charlamos un rato con Fernando Fraceto para preguntarle por las condiciones climáticas para el resto de la jornada. Nos hablaba de que vamos a seguir teniendo este día con esta temperatura fría durante el día de hoy, pero ya mañana cambia la dirección del viento, tendremos viento de sector norte, lo que nos marcará que tendremos una temperatura un poquito más alta, pero también más cálido.
1: Bueno. Lindo, vamos preparándonos para el fin de semana y le damos la bienvenida al mes de octubre. Y en este mes de octubre estamos de cumpleaños.
0: Ayer fue el cumpleaños, el de Maxi fue ayer.
1: No.
0: De la ciudad.
1: De la ciudad, claro.
0: 123 está. Años está cumpliendo Cipolletti el próximo fin de semana.
1: Exactamente, el sábado, para ser más exacto,
0: claro.
1: 3 de octubre, está cumpliendo años. Y en este marco de cumpleaños empezamos a hablar con algunos vecinos y vecinas que hacen historia en la ciudad, ¿eh?
0: Uh-huh.
1: Y en este caso la tenemos a Andrea, que no participa en la charla, pero está en nuestros estudios. Y la tenemos a Cristina. Buen día, Cristina, ¿cómo le va?
2: Buenos días, bueno, muy agradecida de que nos hayan convocado para contar un poco historia de este Cipolletti.
1: Historia de este Cipolletti y historia de la mano de ellas, porque han revolucionado un lugar histórico, ni más ni menos que la bodega Flor del Prado.
2: Sí, tal cual. En realidad, hace 22 años que empezamos esta proeza, digo yo, porque realmente fue con un inicio muy lindo, de mucha ilusión, pero sin saber qué íbamos a hacer. Y terminamos en esto que estamos orgullosas realmente de...
1: ¡Qué desafío!
2: Fue importante, bastante importante. Y realmente hoy por hoy es mucha alegría poder haberlo realizado y seguir pensando en el proyecto en realidad, porque yo creo que siempre digo que cambió un lugar muy importante de la ciudad el establecernos nosotros con la idea de transformarlo. Siempre, por supuesto, teniendo presente el rescatar el patrimonio y rescatar la historia de ese lugar donde tantas familias han pasado por ahí, han dejado su trabajo, su esfuerzo, y lo vivimos a diario. Hay mucha gente que recorre el lugar y que se para a mirar los espacios y dicen, acá vino mi papá, acá trabajaba mi abuelo. Inclusive gente de Mendoza que por ahí se acerca y pasa porque ha estado en algún momento en la bodega.
0: Cristina, perdón, primero agradecerle que se acerque un ratito a charlar con nosotros en un momento tan lindo para la ciudad, ¿no? Este cumpleaños 123. Digo, ¿ustedes forman parte por una cuestión de relación con el lugar o llegaron al lugar y dijeron, vamos a embellecerlo, vamos a mejorarlo, vamos sin perder la cultura que tiene ese espacio? ¿Cómo es la relación?
2: No, realmente es totalmente lo contrario, porque nosotros no somos chipoleños. Fuimos dos familias que nos juntamos para encarar esto. En realidad uno de ellos, que es el esposo de Andrea, fallecido, y mi esposo también fallecido, lamentablemente, así que estamos las mujeres acá representando aquel proyecto. Y en realidad ninguno, Horacio era de Allen, o sea, rionegrino, y nosotros pampeanos. Así que nunca hubo una relación con bodegas, al revés, nosotros pampeanos relación con el campo.
0: Obvio.
2: Pero bueno.
0: ¿De qué parte de la Pampa? Voy a ser curioso.
2: Nacida en Rolón, pero
0: al lado de mi pueblo.
1: Ah, ¿dónde? Bueno, ahora
0: Rivera.
1: Son vecinos.
2: Mi mamá nacida en Rivera.
0: Salimos parientes.
2: Si seguimos un ratito.
0: Seguimos charlando, salimos parientes con Cristina.
2: Sí.
0: Sí, Rolón, claro.
2: Rolón, ahí en ese pueblazo.
0: De 500 habitantes.
2: Sí, así que con mucha historia, pero bueno, nos criamos en Santa Rosa y mi esposo también. Era de allá. Sí, sí. Pero se vino a estudiar acá en el año 69 a iniciar su carrera de ingeniería en petróleo en Chayacó. Uh-huh. Así que de ahí la instalación en estos, por estos pagos. Pero en realidad nada que ver con la vitivinicultura, nada que ver con bodegas, nada que ver con esto. Yo soy profesora de inglés y tuve mi instituto de inglés en Neuquén 30 años, así que nada que ver con esto. Pero fue pensar y bueno, vamos a hacer algo distinto, vamos a arrancar esto. Horacio, un comerciante muy reconocido en Neuquén, también, y bueno, de ahí surgió de esta idea de comprar este espacio. Fue una experiencia inolvidable el empezar a recorrerlo, 5.200 metros cubiertos. Había lugares en los que nunca llegábamos, descubríamos espacios nuevos todos los días. Eso claro. Fue muy loco, muy, muy, muy loco. Y pensar qué hacíamos con eso. Eso fue lo más lindo dentro de todo, de pensar qué hacíamos con semejante estructura y cómo arrancábamos. Era difícil plantearlo por la estructura en sí, ¿no?
0: Claro.
2: Paredes de 30, hierro del 18, pared de 30. Así que romper para poder lograr de las cubas estas redondas que se ven, lograr esos espacios que se transformaran en un comercio, fue tremendo. Pensarlo cómo y quién lo hacía. Muy difícil. Lo conseguimos.
1: Y sostener.
2: No, eso sí. Lo más importante para nosotros siempre fue las dos familias, la necesidad de preservar y de reservar de lugares tan estratégicos dentro de una ciudad que estaban inclusive en el chacras.
0: Claro.
2: Eso era, claro. También lo otro. Empezar a traer la ciudad, el espacio este a la ciudad, incorporarlo con qué, con un centro comercial. Eso fue lo que nos decidió a empezar a pensar en eso. Y gracias al apoyo, que yo lo valoro todos los días, de los comerciantes que creyeron en aquel momento en algo tan alejado del centro y que se iba a plantear esta idea de centro comercial.
0: Porque aparte reúne distintos rubros.
2: Uy, sí, obvio. Siempre los tenemos muy presente a la hora de poner en marcha algún negocio.
0: Claro.
2: Que no se repitan los rubros, o sea, tener un sector para gastronomía. Pero ha sido muy duro con todos los avatares estos de las economías, de la pandemia y de todo sostener. Pero seguimos teniendo muchos comerciantes muy fieles.
1: Bueno, dice algo, Cristina, muy muy real, ¿no? Que le pasa a todos los comercios, empezar a surfear la economía en este país que no es fácil, ¿eh? Ellos han tenido esta, no sé si varita mágica, pero este desafío que más importante.
0: No, y mantenerlo en un momento tan difícil. Tan la difícil, sí. O sea, porque imagino que así como muchos comerciantes eligen ese lugar, hay otros que deciden retirarse o irse a otro.
2: Tal cual.
0: Hay un recambio casi que constante.
2: Yo siempre cuento una anécdota porque me quedó en realidad para nuestra historia, ¿no? Y la comparto. Una vez estábamos en el medio de todo este de a ver qué hacíamos y mi socio Horacio estaba ahí en la bodega y me llama por teléfono y me dice, Cristina, pasan autos. Porque era un lugar donde no pasaban tantos autos, no pasaban autos. Fíjate vos hasta qué punto era uno de los ingresos
0: a la ciudad.
2: A la ciudad. Pero no pasaban tantos autos por ahí. No era una zona como lo es hoy, que hoy realmente
0: sí.
2: Estamos
0: San Luis
2: exactamente
0: Mariano,
2: al revés.
0: Un punto hoy, estratégico.
2: Estratégico, estratégico.
1: Visionarios total. Visionarios totales.
0: Sí, sí.
2: Sí, la verdad que sí. Y con muchas ganas de conservar esto. Nos encantó cuando empezamos a recorrer y ver la historia que tenía
0: del lugar.
2: Ese lugar. Sí. Con la familia que vivía ahí, que eran que también eso fue muy destacado para nosotros y muy importante el acompañamiento que tuvimos de conocer un poco, ya que no éramos chipoleños, de conocer la historia de la bodega. Había una familia que vivía los Lochbaum, Rogelio Lochbaum y Dorita, encantadora, gente divina, y enfrente teníamos los vecinos con los que tomábamos mates, que eran la gente de la ciudad, de la Victoria.
0: Claro.
2: Así que nos cruzábamos ahí a charlar y ver qué pasaba y qué no pasaba y qué, bueno, todo el mundo muy, muy, muy comprometido con los espacios. Así que,
1: Cristina, ¿y hoy qué nos ofrece el paseo Flor del Prado a la ciudad de Cipolletti? A la ciudad de Cipolletti, Cinco Saltos, Neuquén, Centenario, todos aquellos que quieran venir y visitar el paseo Flor del Prado.
2: Bueno, la verdad que son varios los rubros para los que viven acá, porque obviamente, pero podrían venir de Cinco Saltos también. El gimnasio, que es un lugar ocupa bastante espacio, está absolutamente divino, muy bien puesto, muy bien conservado y con mucha muy buena atención. Tenemos un centro de estética, de uñas y todo lo que sea facial. Después tenemos un cafecito chiquito por ahora, pero ya estamos en planes de otro proyecto un poquito más grande. Tenemos nuestro salón de eventos, que ese amerita una mención especial. En cuanto a que eso sí lo pensamos con Andrea en desarrollar un espacio en donde convocáramos eventos, pero poniendo en ese lugar la historia de la bodega. Ese lugar tiene historia, mucha. Una de ellas es una pared que no tocamos y que quedó manchada por el vino de marrón. Es un color muy particular de haber contenido vino esa cuba. Después las tapitas que fueron usadas para los vinos de Flor del Prado, está todo decorado con eso. La otra paredes están recubiertas con maderas de los toneles que desarmamos, tapitas en el piso puestas, o sea, todo lo que fue puesto en valor, las cositas que pudimos
0: rescatar, ¿no?
2: Rescatar de ese es nuestro homenaje.
0: Obvio.
2: A la bodega.
0: Obvio.
2: Después tenemos un lugar nuevo de pilates, después tenemos una vinoteca, un lugar de repostería con insumos para pastelería, vinoteca, otro espacio que es muy concurrido ahora porque se nos ha puesto un edificio enfrente.
0: Claro.
2: Con muchas familias y atrás también, así que eso se ha desarrollado una zona comercial muy importante.
0: Y además, Cristina, enfrente, sobre la calle San Luis, también.
2: Ah, bueno, no futuro. Sabemos qué va a pasar.
0: A futuro, pero uno imagina que habrá
2: algo. Sí, obvio. Sí.
0: Eso
1: a futuro,
0: va a estar.
1: A futuro inmediato. Porque
0: sí, no demasiado prolongado. No.
2: Y seguimos convocando, bueno, la parte gastronómica, que está en todo lo que significa San Luis, en toda la parte de San Luis, y en el medio, que tenemos dos negocios también lindos, uno de ropa deportiva, el otro que se va instalando ahora en unos días, también de viandas, de verduras. Uh-huh. Y viandas y eso. Así que, y una nueva propuesta que tenemos, que eso ya es muy, muy nuevo, pero es novedoso, de una mueblería.
0: ¡Epa!
2: Así que, bueno, estamos siempre pensando, bueno, por supuesto también está una empresa constructora, WFS, que nos alquila el espacio para ese lugar también muy lindo de la bodega, para la empresa. Y ahí estuvo Microtrack,
1: también,
2: estuvo Microcell. Sí.
0: Ajá.
2: Siempre tuvimos
1: Hay gente permanentemente que van haciendo de este paseo Flor del Prado algo concurrido, ¿no? Y vistoso y conocido.
2: Seguro.
1: Me alcanza la producción que el próximo 25 de octubre soy inédita, justamente en la bodega Flor del Prado, próximo 25 de octubre, grupos cupos limitados, permanentemente tienen tienen, ¿es acá? Sí, es en Cipolletti, Sí, Cipolletti. Bodega Flor del Prado, Cipolletti y Río Negro. Es el otro. Claro, mire, hay una confusión acá.
0: Claro.
1: Bueno, ahí lo vamos a estar hablando. Vamos a una cortinita musical, cortita. ¿Estamos por canal?
0: Estamos por Canal 2, Master TV de Davitel, en ese gran panel de canales. También nos incorporan a nosotros y estamos a través de nuestro streaming FM Master 105.5 Cipolletti. Pausa cortita.
1: Ya venimos.
3: Ahí vamos.

0: 11 de la mañana, 37 minutos.
1: Bueno, le recordamos a la audiencia, estamos en el marco del mes aniversario y hablando de eso, hoy streaming el intendente a partir de las 18:30. Para aquellos que quieran consultar, preguntar, hablar con él, lo van a hacer en forma, lo pueden hacer vía streaming y si no, se acercan a San Martín 337, que a él le gusta mucho. Cuando vienen y le hacen las preguntas, está todo su gabinete, entonces pregunta a todos a quien corresponda, pregunta lo que tiene que saber y sacarle la inquietud al vecino. Seguimos con ellas. Hay Andrea que no habla, pero sí está Cristina que cuenta toda la historia de la ex bodega Flor del Prado, hoy Paseo Comercial Flor del Prado, uno de los paseos que para mí es tipo shopping. Ellas dicen que está lejos de ser un shopping, pero yo lo tomo así. ¿Ustedes cómo lo van viendo?
2: Sí, la idea siempre es mantenernos en lo que sentimos que somos. Nos gusta, por ejemplo, una de las cosas que más nos atrajo también en su momento, inclusive la municipalidad lo usó para hacer presentaciones de cuadros. En un momento se hicieron cosas importantes, muestras puestas en escena de alguna obrita de teatro, siempre apuntando también un poco a la parte artística, ¿no? Al arte.
1: Qué lindo.
2: Graciela Islas hizo una presentación de todas sus pinturas, acompañada de otras personas también importantes de Neuquén. Bueno, convocar actividades diversas. Ferias que se han hecho mucho tiempo. Y eventos en general, nos atrapa mucho la idea de hacer generar cosas en el afuera del espacio para que se pueda aprovechar y sentirse también parte de ese afuera que es tan lindo.
0: Cristina, ¿y cómo las ubican en redes?
2: En redes tenemos, los nombres exactos, por Instagram,
0: bien.
2: Flor del Prado, en
0: perfecto.
2: Instagram seguro, y ahí están especificados claro. Los teléfonos de contacto y las maneras de, tenemos esa gente que nos hace toda esa parte tecnológica. Que
0: digo porque debe haber mucha gente en esto que usted marca, de darle continuidad a proyectos que tengan que ver con el arte y con la cultura y con otros eventos, bienvenidos sean todos, ¿no? Que necesiten ese espacio, sí. Está bueno.
2: Sí, sí, obvio. Siempre estamos atentos, publicamos y nos han convocado muchas veces para esto. Hay un grupo de teatro de Neuquén que nos ha hecho bastantes espectáculos ahí chiquitos y estamos en proyecto de algunos más.
1: Qué lindo.
2: El espacio se presta para algo chiquito y no tan grande, o sea, es una mezcla,
0: intermedio.
2: Porque son 100 personas, 110, es lo que tenemos la capacidad admitida ahí por la municipalidad también, somos muy respetuosas de todas esas reglas, pero sí, nos interesa mucho que la gente se vaya para allá. En un momento como que era como tan lejos, quedaba tan lejos, y tenemos algo muy valioso, que es un estacionamiento muy importante de vehículos, y este año habilitamos otra parte más, para más o menos unos 30 autos más, porque esta zona se ha puesto muy difícil para ese tema del estacionamiento,
0: seguro.
2: ¿No?
0: Sí, sí. Salir del lugar muchas veces es incómodo.
2: Bueno, ahora está en todo ese proyecto el intendente, que nos va a comunicar a cada uno de nosotros específicamente cómo va a quedar la circulación.
0: Exacto.
2: Con una paralela, una calle paralela, algo así.
1: Cristina, cuando miran para atrás, cuando empezaron con este proyecto y lo ven hoy, ¿tienen el objetivo cumplido o van por más desafíos?
2: Seguimos siempre por más. Lamentablemente debo decirte que no paramos. Evidentemente nuestras cabezas son de muchos pensamientos y muchas ideas locas y lindas y las ponemos las concretamos, de algún modo siempre buscamos la vuelta para concretarlo. Lo único que nos detiene, volvemos a lo mismo, a la cuestión económica, en que mantener estos espacios de tantos años, 1936, y les quiero decir algo que también quiero después comentar, lo que es importante, es muy costoso porque además son todos 100 metros, 800 metros, 600 metros para poder reparar un techo, ¿no? Yo tengo guardado, tenemos guardado, porque lo hemos ido preservando y guardando, los libros de aquel momento que se usaban con ese papel tan específico, tan especial, todo escrito a mano, como me encanta, ¿viste? Con mi espíritu docente. Todo reliquias. Y tenemos abiertos los lugares que, pero tenemos planificado y tenemos hecho un agujero en un lugar que también lo queremos mostrar, en breve lo haremos, muy, muy icónico, muy, muy, muy lindo del lugar, que tiene hasta el epoxi de aquel momento que se usaba en las cubas, que es verde, un epoxi verde.
1: Terrible, terrible el amor que le han puesto a este gran paseo comercial llamado Flor del Prado, que es parte de la historia de la ciudad de Cipolletti. En este marco aniversario de la ciudad, 123 años está cumpliendo, la bodega, la ex bodega estaría cumpliendo dentro de 10 años los 100 años.
2: Exactamente. O sea, tengo la, bueno, el que más sabe de esta historia es Ferragut, que fue el enólogo, además cada vivía ahí.
1: Juan.
2: Viví ahí, este, en un momento también estuvo viviendo el, Jorge Onofri, que en una de las casitas, porque todo era así, y tuvimos otra mención, que una persona muy importante que fue en su momento, que llegó acá, y se instaló, me pidió el pañol, lo que era el pañol de la bodega, y fue proponiéndonos el uso de los unchos de la, de los toneles para fabricar cosas como, por ejemplo, bancos, tarros de para la basura, bueno, hizo un montón, y muchas cerraduras, no, muchas aberturas que las hizo él con
1: hierro.
2: Sí.
1: La verdad, un placer. Cristina, vamos a ver si podemos ir con nuestro community a hacer un videito, ¿no?
0: Seguro. Necesitamos, me parece, mostrar. Que está bueno.
2: Por favor, esperen que crezcan un poquito las flores.
0: Embellecerlo.
2: Embellecerlo un poco con esta naturaleza, claro, que nos está castigando un poco.
0: Es verdad.
2: Pero los invitamos porque realmente vale la pena. Estamos en esta última etapa, reformando, reestructurando, pintando y poniendo linda la galería, que es un lugar muy lindo. Lo tuvimos medio abandonado por estas cuestiones de ir trabajando más en lo de afuera, de la afuera.
1: Bueno, yo le digo así, mire, ahí por mí se me ocurren las ideas y hay que decirlas en el momento, capataz. ¿Qué le parece si la semana que viene vemos si algún espacio tenemos ahí y hacemos el programa desde ahí?
0: ¿Cómo no? ¿Eh? Sería re lindo.
1: Bueno, ahí lo vamos a charlar técnicamente. ¿Eh?
0: No es mala la idea.
2: Bueno, les agradecemos mucho, mucho, mucho.
1: Gracias. Agradecidos nosotros de que no se tiró, de que no se quedó abandonado, de que no fue un remate, que compraron esa propiedad, que estas ambas familias bastante... locas, digo yo, ¿no? Porque sí, ese desafío fue muy loco.
2: Totalmente.
1: Fue muy loco ese desafío.
2: Totalmente. Yo venía de trabajar de Neuquén, pasaba por la bodega y iba había tomado la decisión de dejar de la docencia. Y entonces mi marido me decía, ¿qué vas a hacer? Y no sé. Y si compramos esto, entonces, con Horacio, y hacemos algo acá, bueno, qué sé yo, veamos. Y bueno, así surgió.
1: La verdad, y hoy una historia, y las mujeres hoy han quedado en la cabeza de esta historia, sí, en este proyecto, que no es menor, no es menor.
2: Gracias.
1: Cristina,
2: gracias.
1: Andrea, muchísimas gracias por visitarnos, por ser parte de la historia de Cipolletti en algo tan, tan valioso como es la ex bodega Flor del Prado.
2: Por favor, sigamos en el mismo sentido todos, de conservar y no de romper,
0: no destruir,
2: y tirar y destruir.
0: No destruir.
2: Gracias.
1: Gracias,
2: muy amables.
1: Gracias a ustedes por seguir manteniendo la identidad de Cipolletti,
0: 11:47 en la República Argentina. 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
2: Bueno, estamos escuchando buena música, ¿eh? Saludos, ¿eh? Empezaron a llegar los saludos. La verdad, qué lindo cuando empezamos a entrar en el marco del cumpleaños de uno, en el mes en este caso, ¿no? Empiezan a llegar los saludos para toda la ciudad y para todos los vecinos.
3: Por supuesto que sí. Será un buen día. Estamos ubicados en la intersección de Rutas 22 y 151, la tradicional rotonda que deriva precisamente hacia la capital neuquina, por ejemplo, a través de la pantalla de Davitel, y somos en nuestro streaming FM Master 105.5 en un día gris,
2: ¿no? Muy.
3: A la mañana neblina.
2: Muy feo. La verdad que no es el día que a mí me gusta como primaveral, ¿no?
3: No, pues estamos, sí, preocupados por ese tema, pero en línea general es bueno. Es lo que nos ofrece la naturaleza, señor directora.
2: Veo que está ese en los controles y está con las cámaras. Está bien cómo juega con las cámaras. No, ¿eh?
3: Tremendo.
2: Tremendo.
3: Ponen
2: está.
3: Una, nos ponen otra.
2: La verdad, increíble. Mira, bueno,
3: ahí estamos.
2: Nos vamos a acomodando.
3: En una y yo en la otra.
2: Está genial, ¿eh? La verdad. Bueno, espectacular. Estamos esperando a Susana Martínez a ver qué pasa en la Isla Jordán.
3: Sí, porque, bueno, una ceremonia ya se llevó a cabo, ¿no? La de las 10 de la mañana. Ahí una parte del alumnado, de aquellos que están transitando el quinto grado, y otro ahora, pasado el mediodía.
2: Bueno, yo pensé que estaban todos ya igual, no estuvimos por allí a la mañana, ¿no?
3: No.
2: Bueno, deberíamos haber estado. Esto es una iniciativa desde el Consejo Deliberante de la Ciudad de Cipolletti, promulgar esta idea. Así que la verdad, felicitamos a todo el Consejo, en especial a la señora Andrea, mire lo que estoy diciendo, Karina Álvarez.
3: La presidenta del Consejo Deliberante.
2: Exactamente, ¿eh? Fue alguien que promulgó hacer esta jura, ni más ni menos que a la orilla del Río Negro.
3: Claro, una identidad muy importante, ¿no? A la orilla del río que lleva el nombre de la provincia.
2: Exactamente, hoy es el día de la bandera de Río Negro, así que la verdad, bueno, nada, nos vamos a tener imágenes seguramente a la tarde.
3: Por supuesto que sí. Bueno, el mediodía en la Argentina.
2: ¿Vamos a la
3: pausa?
2: Tanda? Sí, nos
3: pausa.
2: Vamos. Y ya por el canal Davitel nos vamos a la lotería, obviamente, a ver qué número salió. ¿Tiene pálpito de algún número?
3: Hoy sale el, sí,
2: ¿qué?
3: El 32.
2: Usted dice el 32, el dinero.
3: Claro.
2: Yo le digo el 19.
3: El 19.
2: ¿Qué ahí es vamos, el 19? El pescado.
3: Pausa. 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

0: Bueno, acá estamos de vuelta. Capataz, le tengo que dar la bienvenida a quién, que está saludando a la ciudad.
1: A rectificadora Justo Fernández.
0: Exactamente. Tremendo. Gracias, gracias.
1: Muy bien, pues, rectificadora Justo Fernández.
0: Con la voz del Capataz haremos esa muy linda publicidad, una empresa que hace muchos años está en la ciudad de Cipolletti.
1: Bueno, hoy ya no en la ciudad, ¿no? Pero Patricia Fernández.
0: Exactamente, que está en Córdoba.
1: Está en Córdoba.
0: ¿Ah? Ahí está.
1: Está en Córdoba.
0: Era familiar la rectificadora. Claro, Patricia Fernández, de Justo Fernández.
1: De Justo Fernández.
0: Ah, exactamente. Bueno, nos han avalado ahí estar, nos acompañan por lo pronto en el mes de octubre, saludando a toda la ciudad de Cipolletti en este nuevo aniversario. 123 años está cumpliendo.
1: 123 años. Mañana vamos a volver a repetir. Mañana el móvil va a estar en el municipio, allí sobre calle Brentana, porque va a haber varias arterias que van a estar cortadas producto, motivo del desfile. Entonces vamos a charlar con la gente de tránsito para que nos cuenten un poco en detalles a partir de qué hora, la zona que va a estar vallada, para aquellos que ingresen o egresen de la ciudad, con motivo del desfile cívico-militar.
0: Exactamente.
1: No, el desfile cívico.
0: Cívico, ahí está, lindo. No, bueno, vamos a estar, obviamente, no vamos a poner el streaming, como en un principio lo habíamos dicho, lo habíamos mencionado, porque, bueno, estamos corriendo riesgo con el tema de lluvia, no lluvia, nuestros equipos tienen que estar al aire libre y demás. Pero estaremos visiblemente también participando con redes, fotitos, video y demás en este maravilloso desfile, que obviamente es el cumpleaños de la ciudad y se festeja.
1: Por supuesto, pero que el aniversario de la ciudad lo vamos a arrancar bien temprano, a las 9 de la mañana con la previa, esperando por la presentación de Chipo.
0: El domingo.
1: El sábado a las 8 de la mañana, la previa también de lo que será el programa que más tarde va a conducir Pancho Casado.
0: Exactamente. Bueno, estás esperando ahí la producción de Pancho Casado también si llega el gobernador de París.
1: Claro, claro.
0: Recordemos que el gobernador de la provincia de Río Negro está en Francia. Bueno, y una de las posibilidades de tener a Alberto Weretinec en los estudios de máster justamente con esta producción de Pancho Casado, un reconocido periodista de la provincia de Neuquén y de toda la región.
1: Por supuesto que sí. Bueno,
0: No salió el número que usted dijo.
1: Ni yo tampoco.
0: No. Así que estamos para la apostar, cero.
1: Sí.
0: Bueno, ¿vendrán anuncios para este cumpleaños?
1: Yo creo que sí.
0: Bueno, vamos a ver qué anuncios.
1: Yo creo
0: que
1: sí va a haber anuncios por parte del señor intendente y seguramente la presentación recorriendo las calles de la ciudad, que el otro día se hizo la presentación de nuevos vehículos que van a ser usados, obviamente, por parte del personal del municipio en obras y servicios públicos. Así que seguramente allí van a ser mostrados también en el desfile, donde, imagino, el intendente en su alocución hará mención a todas las obras hechas hasta el momento, aquellas que están en curso y las que seguramente se harán en un futuro no demasiado lejos.
0: Bueno, ahí estamos. La verdad, lindo, Edgardo. Bueno, usted tendrá la parte también más linda, a las 11 de la mañana.
1: Nosotros venimos con el partido a las 11 de la mañana, a las 11, a las 9 arrancamos.
0: ¿Un domingo a las 9 de la mañana estar en máster?
1: En la cancha y en máster.
0: Qué lindo.
1: Lindo.
0: Lindo.
1: Pero va a haber mucha actividad durante todo el fin de semana.
0: Bueno, ayer, antes de despedirnos, vamos a hablar un poquito de lo que sucedió ayer en máster. Empezó El Hijo Creer, un programa nuevo apuntado meramente a la parte política, porque yo creo que los ciudadanos tienen que empezar a ver qué pasa, a quién votamos, quiénes son los principales actores, las principales figuras. Y ayer en estuvo el intendente de Allen,
1: Marcelo Román,
0: que no dijo que no, ni le tuteó la voz para las preguntas que se hicieron. Preguntas bastante
1: picantes,
0: exactamente. Y después tuvo el cierre del programa el intendente de la ciudad de Cipolletti y el anfitrión con este desafío nuevo del programa.
1: Con situaciones totalmente distintas en municipios tan cercanos.
0: Muy cerquita y una realidad distinta.
1: Una realidad distinta, ¿no?
0: Terrible.
1: Claro.
0: Terrible.
1: Claro.
0: Pero bueno, el desafío es que vengan, se animen, hablen y esto, ¿no? Que cuando viene la nota tan tan linda, tan nutritiva, viene la pregunta picante también.
1: Por supuesto que sí.
0: Eso estuvo muy, pero muy bien, ¿eh? Así que usted tuvo la oportunidad de verlo,
1: sí,
0: de escucharlo.
1: Sí, los escuché aquí. Siempre es lindo escuchar a las autoridades. El otro día nos dimos el gusto de, de formar parte de lo que fue la presentación de los 1000 días de gobierno de Rolando Figueroa, el gobernador de la provincia de Neuquén, y siempre tenemos esta posibilidad, por suerte, de ser invitados a formar parte muchas veces de gobiernos a los que uno no tiene la posibilidad de escucharlos diariamente. Y en ese balance, en ese análisis que hace Rolando, realmente nos vinimos muy conformes, muy lindo.
0: Muy bien, además una cintura política impresionante, sí, el gobernador. Claro. ¿Harán lo mismo en Río Negro alguna vez? ¿Presentar sí, estos 1000 días? Pues son los 1000 días de gestión también de Alberto Bretineco.
1: Claro, bueno, estaría bueno también.
0: Estaría bueno proponerlo. Bueno, nos vamos, nos tenemos que ir, nos vamos ya para mañana, obviamente.
1: Sí, nosotros venimos a la tarde, a las 8 de la noche, un rato antes ya estamos por acá. Precisamente arrancaremos un ratito más tarde porque el intendente siempre quiere, nos roba un par de minutos.
0: No, ¿vio?
1: Nos roba un par de minutos.
0: Hay que decirle, doctor Buteler,
1: A las 8. Pero bueno, él sabe que es el horario pico.
0: También.
1: Entonces necesita...
0: Un poquito más.
1: Qué malo. No. Un abrazo al doctor.
0: Ahí está. Bueno, hoy charlas de recreo a partir de las 16 horas. 18:30... el streaming del intendente, por el streaming de la casa, más por Canal 21 de Avitel, más por la 99.5 y la 105.5 del Multimedio Master. Nosotros nos reencontramos mañana y usted a las 20 horas.
1: A las 20 volvemos con nuestro búnker deportivo, mañana a las 8 en Informati, y la continuidad en Será un buen día hasta el mediodía. Que tengan una linda jornada.
0: Buena jornada, Edgardo, y llega la señora Gladys Sandoval.
1: En la continuidad. Chau, hasta mañana.

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0: con otra mirada. Y hoy excepcionalmente nuestro encuentro es en día jueves y ya tendremos otro día porque hay cambios en la programación y entonces veremos cuando recuperamos nuestro diálogo. Un placer, como siempre, estar con la audiencia, con estos queridos oyentes de Radio Máster, transitando este tiempo tan especial con el gran Maxi. El Maxi que ha cumplido años ayer y ha recibido el cariño, el afecto de todos sus compañeros y seguramente que también ustedes, queridos oyentes, le han hecho llegar su cariño porque Maxi es una persona muy, muy especial. Así que estamos aquí transitando este tiempo con otra mirada.
1: Muchas gracias.
0: 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Y hemos empezado a transitar el mes de octubre, que trae muchos acontecimientos para festejar, para reflexionar. El sábado nuestra ciudad estará cumpliendo sus 123 años. Así que un día de reencuentro de los chipoleños. También en breve se inaugura y empezamos a disfrutar la Feria del Libro. El día 12 de octubre estaremos recordando el Día de la Diversidad Cultural, luego viene el Día de la Madre, en fin, mucho, mucho para festejar, mucho para compartir. Y desde ya, este querido Chipoleti, que es orgullo de todos y los que no hemos nacido acá, nos consideramos chipoleños por adopción. Y hay que reconocer que acá se ha dado una amalgama de los primeros habitantes que se instalaron acá en esta zona, la llegada de los inmigrantes del otro lado del océano, la llegada de los inmigrantes de países limítrofes, las distintas familias, las personas que de otros lugares de nuestro país también se instalaron y entre todos realmente fueron interactuando, fueron aportando no solamente sus tradiciones culturales, su trabajo, sus esperanzas. Y así fue como justamente Chipoleti ha ido creciendo y es una de las tantas ciudades orgullo de la Patagonia, orgullo del país y que se ha caracterizado siempre por la tenacidad, por el trabajo, por la alegría, por las ganas de crecer, por las ganas de progreso y demás. Claro que tenemos algunas heridas que tendremos que ver de qué manera podemos encauzarlas, podemos seguir exigiendo justicia, justicia, porque no podemos dejar de reconocer que el primer triple crimen fue justamente una de las grandes heridas que sufrimos todos como comunidad. Pero no tenemos que perder las esperanzas de seguir bregando por la justicia, de seguir justamente tratando de solucionar todas aquellas cositas, todas aquellas situaciones que nos han quedado pendientes y que con el trabajo mancomunado de la comunidad, de las autoridades, veremos que se pueda hacer algo para que justamente la justicia también sea un valor, sea un baluarte aquí en la ciudad de Chipoleti. Mientras tanto, seguimos apostando al futuro, seguimos apostando a la unidad, seguimos apostando a los vínculos armónicos, seguimos, como siempre, apostando a la esperanza de que podemos construir todavía un Chipoleti mejor.

Y así compartíamos el tema de Diego Torres, Color Esperanza. 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Y siempre hablamos con orgullo de que Radio Máster es una familia por los vínculos, por el compromiso justamente que se ha generado, que se pone en evidencia, para que desde ya nuestros oyentes estén cada vez más informados. Y somos una familia que también pretende compartir sus alegrías, sus objetivos, sus sueños con la audiencia, compartir nuestras vivencias. Y me permito justamente desde ese lugar compartir una vez más lo que fue el cumpleaños de Maxi en el día de ayer. Más allá de que está un poquito más viejo, creo que son 27 los años que ya acusa este joven, Maxi es el ejemplo de tantos jóvenes de hoy en día que buscan superarse, que buscan realizar su tarea de la mejor manera posible, poniendo no solamente profesionalidad, sino también cariño, que es lo que tenemos que poner siempre en cada una de nuestras actividades, por más humilde, por más compleja, por más prestigio social que tenga o que no lo tenga, todas las tareas son valiosas e importantes, porque todas forman parte justamente de la organización de esa cadena, de esa serie de lugares donde a veces, si justamente falta uno, ya se siente que justamente el desarrollo no es el que se pretende. Y en ese sentido, Maxi es una persona absolutamente responsable, es una persona creativa, es una persona con sentido de humor, es una persona amable. Y focalizo en Maxi a la gran cantidad de jóvenes de nuestra ciudad, jóvenes chipoleños o jóvenes que llegaron de otro lugar y que se sumaron al esfuerzo creativo y de acción de aquí, de la ciudad de Chipoleti. Así que yo creo que justamente estos jóvenes que tienen ganas de hacer, que tienen ganas de crear, que tienen ganas de construir, que tienen muchas capacidades, son justamente el gran potencial que en este caso tiene nuestro querido Chipoleti. Así que en este nuevo aniversario brindamos por la historia, brindamos por esos valores que heredamos de las distintas comunidades de inmigrantes que aquí se instalaron, brindamos y recordamos la unidad que tuvimos los chipoleños cuando defendimos a nuestro intendente con el chipoletazo, lo defendimos porque justamente nuestro intendente, el señor Julio Dante Salto, era una persona comprometida con el presente y con el futuro de nuestra ciudad. Así que tenemos los chipoleños razones para sentirnos orgullosos y para seguir justamente construyendo más y más, porque tenemos jóvenes que son responsables, que son creativos, que tienen ganas de hacer y de construir. Y justamente como estamos en este tiempo previo de festejo, nos sentimos contentos y felices por ser chipoleños, nativos o por elección, porque nos asentamos acá, vamos a disfrutar de esta samba que de alguna manera pinta nuestra identidad. Vamos a disfrutar de la 3 de octubre.

Y así escuchábamos la 3 de octubre, la zamba de Hugo Baldor, en la interpretación del grupo coral Canto Esperanza, que dirige el maestro Julián García.

a veces tenemos lindas, gratas sorpresas. Una persona muy amorosa, la voy a nombrar, Mabel Navarrete, que canta en la agrupación coral Canto Esperanza, ha tenido un hermoso gesto. Me ha traído de su jardín unas flores que realmente son muy, muy lindas, muy bellas. Así que, Mabelita, gracias por ese gesto, gracias por tu cariño y que en esa reunión de amigas realmente lo pasen muy, pero muy bien. Y mañana habrá una exposición de trabajos artesanales hechos en madera y no sé en qué otro material más, pero es una muestra muy, muy interesante que se habilitará al público a partir de las 19:30 allí en el local de artes visuales en la calle España. Así que uno de los que expone es Raúl Romano, una persona muy ligada a mis afectos porque fue mi compañero de trabajo, fue un técnico operador en LU19, compartimos muchos años justamente de trabajo, él después tomó otros rumbos, pero esa cuestión artesanal, esa cuestión de artista nunca la dejó. Así que ha estado participando en distintas muestras que se hacen acá en Chipoleti, bueno, y ahora va a tener la posibilidad justamente de, en uno de los ámbitos en los que se hacen exposiciones y demás, de estar allí junto a otro colega exponiendo sus trabajos. Así que es la posibilidad para que la comunidad chipoleña haga un paseo distinto, se acerquen allí a la calle España 750 y puedan disfrutar de la creatividad de estos dos artistas que están allí presentando justamente parte de sus creaciones, parte de su talento. Así que ojalá seamos muchos los que nos encontremos allí y después, por supuesto, en la próxima edición de nuestro espacio con otra mirada estaremos compartiendo lo que ha sido ese encuentro, lo que ha sido esa muestra. Desde ya, a todos los artistas que se animan a presentar sus creaciones, nuestras felicitaciones y que siempre se sientan acompañados por la comunidad. Como dijo el maestro Ernesto Sábato, lo que va a salvar a la humanidad es el arte. Y fantástico a todas aquellas personas que se animan a mostrar lo que son capaces de hacer sus manos, trabajando distintos materiales, pintando, en fin. La creación artística es increíble, es amplia, es vasta y por supuesto que los artistas necesitan también que el público, que nosotros estemos allí acompañando, estimulando esas ganas de hacer, de mostrar ese sentir que tienen en este caso los artesanos. Así que, insisto una vez más, la exposición, la muestra será mañana a las 19:30 en el local de la calle España 750. Y seguimos aquí disfrutando de estos minutos con otra mirada y ahora vamos al encuentro de la música.

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Compartíamos la música de Sandro, el gran Sandro, no solamente de Argentina, Sandro de América, un artista que se ganó el corazón del público no solamente por su talento, sino justamente por su particularidad como una persona muy respetuosa y sobre todo muy, muy de cuidar su intimidad. Sandro. Sandro que además generó no solamente los aplausos, el cariño del público, sino que hubo músicos, cantantes que decidieron como un tributo, como un homenaje, imitarlo. Y acá en Chipoleti nosotros tenemos también un imitador de Sandro que en algún momento nos va a visitar y nos va a comentar justamente cómo surge esa admiración con Sandro y además de cantar imitando a Sandro, qué otras actividades realiza. Me refiero a Nico Hermosilla. 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Tienda Los Vascos, que es la tienda más antigua de Chipoleti. Y justamente por esa antigüedad, por ese estar desde hace tantos, tantos años vistiendo a la familia chipoleña el año pasado y en un justo homenaje y reconocimiento, fueron distinguidos justamente por el gobierno municipal y recibieron esta distinción a la trayectoria comercial, insisto, de tantos y tantos años y siempre ofreciendo calidad, facilidad y una amable atención justamente cada vez que se ingresa allí a ese amplio local que tiene Tienda Los Vascos en la calle Brentana 340. Así que una vez más, felicidades, felicitaciones y seguramente que en este nuevo aniversario de Chipoleti ellos también recibirán el saludo, la amabilidad, la cordialidad de sus clientes. Y a propósito del aniversario de Chipoleti, bueno, todos estamos invitados a participar de ese gran programa que se inicia a las 12 con ese acto protocolar y luego, bueno, estará el desfile, así que todos a participar, todos a sentirnos unidos, hermanados, disfrutar de nuestros logros y seguir pensando justamente cómo todos, desde nuestro mínimo aporte, contribuimos al crecimiento, al progreso de Chipoleti como ciudad y fundamentalmente al progreso de Chipoleti desde lo humano, desde los vínculos, desde aquello que podemos crear a través del cariño. Y ya nos estamos yendo, ya estamos partiendo. Gracias, Maxi, como siempre, por tu tenacidad, por tu aporte, por esas chispas de humor, por ese aportar un algo así, algo más. Así que un gusto trabajar con vos. Me alegro que ayer te haya saludado tanta gente, que te hayas sentido querido y seguí. Así con esa amabilidad, con ese compromiso, con esas ganas de hacer las cosas de la mejor manera posible y por ofrecernos permanentemente tu cuota de humor, tu cuota de ternura, tu sonrisa y demás. Así que gracias, Maxi. Felicitaciones a tus papis también por el hijo que tienen. Y vamos entonces con estas ráfagas finales ya cerrando nuestro encuentro con otra mirada. Y nuestro reencuentro será el próximo martes, siempre después de las 12:30. Así que vamos a disfrutar de estos compases musicales.

Juanes, poniendo un toque de humor aquí en nuestro programa con el tema que le pertenece, la camisa negra. Amigas, amigos, muchísimas gracias por estar en la sintonía de Radio Máster, Radio Máster, el portal de tus emociones. Nosotros volvemos a reencontrarnos el próximo martes, después de las 12:30. Chau, chau, felicidades y a disfrutar este tiempo de cumpleaños de nuestra querida ciudad Chipoleti. 123 años, nada menos. Chau, chau. Hasta cualquier momentito.

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0: 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En 2024 y 2025 recibió el Premio Binacional Río de los Pájaros en Concordia, Entre Ríos, siendo declarado en 2026 de interés municipal por el Consejo Deliberante de la ciudad. 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Así seguimos en este 2026 con un equipo entusiasta y comprometido que se renueva, crece y se transforma, aportando vivencias, experiencias y miradas diversas, asumiendo con responsabilidad y alegría el hermoso desafío de hacer radio. Mantenemos nuestro objetivo de fortalecer el vínculo con socios, amigos y con toda la comunidad cipoleña, dando a conocer la tarea de nuestra institución, sus proyectos y eventos, compartiendo entrevistas, efemérides, actualidad educativa y temas de interés regional. Contamos con la dirección técnica de José Ramón Paredes, responsable de la compaginación y la selección musical. 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

Ante el próximo aniversario de nuestra ciudad, nos gustaría pensarla, verla desde todas las miradas posibles, sentirla como una ciudad que todavía estamos haciendo. Hablar de Cipolletti desde el sentimiento de pertenencia, de la memoria y el futuro. No hablar de la ciudad solamente como algo heredado, sino como una construcción cotidiana. Por un lado, una Cipolletti de los recuerdos, una mirada muy emotiva de las chacras, los canales, los árboles, los primeros barrios, el ferrocarril, las escuelas de antes, las familias pioneras y las nuevas migraciones. Cada persona guarda una ciudad diferente en su memoria. Aquellos que llegaron alguna vez con una valija, una esperanza, un oficio o un sueño, y que lograron convertir el desierto en valle. Esa es una historia poderosa y una obra de ingeniería que permitió transformar el territorio, transformar una dificultad en posibilidad. Tierras que parecían difíciles para producir y la llegada de César Cipolletti con el desarrollo del riego fueron decisivos para todo el Alto Valle. Es que las ciudades también crecen cuando alguien es capaz de imaginar posibilidades donde otros solamente ven dificultades.

La ciudad no la hicieron solamente sus fundadores. La hicieron generaciones de personas. Es una historia que comenzó mucho antes de convertirse en la ciudad que hoy conocemos. Cuando hombres y mujeres que llegaron, trabajaron, soñaron y convirtieron estas tierras, los que hicieron posible el riego, los que cultivaron y también quienes levantaron escuelas, comercios, instituciones y barrios. La historia de una ciudad no termina nunca, porque cada generación recibe una ciudad y casi sin darse cuenta la modifica. Le agrega calles, edificios, árboles, historias, pero también le agrega valores, preocupaciones, sueños y esperanzas. Porque una ciudad no se mide únicamente por sus edificios o por cuántos habitantes tiene, sino por cómo trata a sus niños, a sus jóvenes, a sus mayores, cómo cuida sus espacios, su ambiente, sus instituciones y su memoria. Y sobre todo, si sigue siendo una comunidad capaz de mirar al otro y reconocer que cada persona también forma parte de la historia de este lugar. Un nuevo aniversario quizá no se trate solamente de recordar cuándo comenzó su historia. Esa ciudad de quienes llegaron con un oficio, con una familia o simplemente con el deseo de comenzar una nueva vida. Es el lugar donde encontraron una oportunidad y dejaron a cambio una parte de su esfuerzo, de su cultura y de sus sueños. Cipolletti no pertenece solamente a quienes estuvieron primero. Pertenece también a quienes cada día la construyen. Cipolletti cumple un nuevo aniversario. Y como sucede en cada fecha especial, la ciudad se piensa a sí misma a través de su gente. Porque más allá de las obras, los planes de crecimiento urbano o los proyectos económicos, son las personas quienes marcan el pulso cotidiano y transmiten aquello que distingue a una comunidad. En sus calles conviven el arte, la cultura y el empeño de un comerciante que apuesta cada día por innovar. También están los relatos que rescatan la memoria de un club, la pasión por la literatura, los sabores que conectan con la tierra valletana y los emprendedores que transforman ideas en proyectos de alcance nacional. Este mosaico de protagonistas es una radiografía viva de Cipolletti, una ciudad que supo crecer con identidad propia, que mantiene la impronta de sus chacras y su tradición frutícola, y que al mismo tiempo se abre a nuevas expresiones culturales, deportivas y económicas. Cada uno de ellos representa un aspecto de ese ADN común: la creatividad, la capacidad de reinventarse, el compromiso con la comunidad y el orgullo de pertenencia. Juntos dibujan un retrato diverso y potente de una ciudad que no se queda quieta, que se anima a proyectarse hacia adelante sin perder sus raíces.

En este aniversario, Cipolletti se celebra en la gente. Son sus trayectorias y sueños quienes mejor explican por qué esta ciudad sigue creciendo y por qué su gente siente que lo mejor siempre está por venir. Cumplir años no es solamente mirar cuánto hemos crecido, también es preguntarnos en qué queremos convertirnos. Hoy podemos mirar hacia atrás con gratitud, pero también mirar hacia adelante con responsabilidad, porque cada aniversario es una invitación a preguntarnos qué huella estamos dejando, y tal vez ese sea el mejor homenaje que podamos hacerle a nuestra ciudad. No solamente celebrar la Cipolletti que heredamos, sino comprometernos con la Cipolletti que todavía podemos construir. Feliz aniversario, Cipolletti. Que sigamos teniendo razones para quererla, memoria para honrarla y sueños para transformarla.

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1: Buenas tardes, aquí estamos otra vez, como todos los jueves, en Charlas de Recreo, preparando muchas cosas para comunicarle a nuestros oyentes. Tenemos, como siempre, muchas novedades, ¿verdad, Rosita? ¿Cómo estás?
2: Hola, Alicia, buenas tardes. Bien, bien acá, tan atareada que estamos organizando.
1: Son muchas cosas juntas, Rosita. El Centro de Jubiladas Docentes no se detiene y no lo detienen ante nada.
2: No,
1: ¿qué tenemos
2: no
1: ahora?
2: Paramos. Estamos, bueno, con el espectáculo de Maltese. Falta poco, Alicia.
1: Dios mío, poquitos días. Hay que... ¿Y las entradas cómo van?
2: Y ahí estamos, tratando de vender muchas más. Llamamos a todas nuestras asociadas, a sus amigas, que por favor llamen al 299-555-1957 y pidan sus entradas, que el precio es tan accesible, Alicia.
1: Es cierto, es un precio especial para docentes, para la familia, para que puedan ir todos. Además, es un espectáculo digno de verse porque tiene de todo. Tiene risas, tiene reflexiones, tiene mucha sensibilidad y puede dejarnos consejos y muchas cosas con respecto a la educación.
2: Sí, por supuesto. Y el objetivo del cual hacemos el espectáculo, porque es para terminar la obra y falta poquito. Tenemos que comprar los pisos y pegarlos. Y ya podríamos inaugurar. El Centro de Docentes está trabajando con todo porque este año tenemos que terminar nuestra sede propia.
1: Sí, cuánto esfuerzo. Así que nosotros podemos, todos pueden colaborar, todos, Cipolletti puede colaborar asistiendo a este espectáculo que daría un buen puntapié para la finalización, para cubrir los gastos sobre el final de la obra. Y este es lo de Pablo Maltese, es una obra de teatro donde actúan tres personajes, personajes cotidianos de la escuela, y nos hacen rememorar aquellas épocas en que de las escuelas de ayer, también de las escuelas de hoy, nos conmueve con su risa, con su representación, que sí, de veras, por ahí parece que Pablo tiene un disfraz, digamos, se convierte en un personaje desopilante.
2: Es un tierno también, tratando los temas de escuela.
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3: Comenzamos una nueva semana de efemérides. Tengo tres hechos para recordar el día 28 de septiembre. En 1895 fallecía Louis Pasteur, científico francés cuyos descubrimientos fueron fundamentales para prevenir enfermedades y mejorar la salud de millones de personas. De su trabajo nació, entre otros avances, el proceso que hoy conocemos como pasteurización. Y también, el 28 de septiembre, pero de 1928, Alexander Fleming observó por casualidad el efecto de un hongo sobre las bacterias, dando origen al descubrimiento de la penicilina. Un hallazgo que revolucionó la medicina y permitió salvar incontables vidas. Dos grandes nombres de la ciencia que nos recuerdan cuánto puede cambiar el mundo. Un 28 de septiembre del 2004, la comunidad de Carmen de Patagones

0: vivió una de las jornadas más tristes de nuestra historia, cuando una tragedia ocurrida dentro de una escuela terminó con la vida de tres jóvenes estudiantes: Evangelina Miranda, Sandra Núñez y Federico Ponce. La comunidad quedó marcada para siempre. Que este doloroso recuerdo nos invite a seguir construyendo escuelas donde prevalezcan el diálogo, el cuidado, la escucha y la paz.
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2: Qué gusto escuchar la doctora Ivana García con otra de sus píldoras.
3: La píldora que vamos a conversar hoy es la píldora que se llama... Bueno, esta es una píldora rara, porque esta no hay que tomarla. Esta es una píldora que no se debe tomar, sino que es una píldora que se llama menos tóxicos. Y entonces cada persona debe pensar qué debe restringir o disminuir de su vida. Cuando diseñamos esta píldora, pensamos en los tóxicos más comunes. Pensamos en el cigarrillo, en el alcohol, en la automedicación. Y después, con el transcurso de los talleres y las charlas, fuimos sumando más cosas. Una fue las pantallas, ¿no? Cómo muchas veces las pantallas se transforman en tóxicos que nos hacen no conectarnos con la gente que está alrededor. Cuando andamos por la calle, ni siquiera mirar dónde estamos caminando. Desconectarnos del... Estamos conectados con esa pantalla y desconectados del entorno, de la naturaleza, de las personas que están alrededor nuestro. Entonces, este momento es un momento de autorreflexión, o por lo menos lo que yo les sugiero. Que cada persona pueda pensar qué tóxico, ya sea alguna sustancia, como lo que dijimos, el cigarrillo, la automedicación, el alcohol, están influyendo de manera negativa en su vida y poniéndolos en riesgo. En riesgo no solo pensando en un accidente o en una enfermedad, sino también en riesgo de conflictos con sus vínculos más cercanos. Pensar en las pantallas, cómo es la relación de cada uno con las pantallas, y también con el correr de los talleres y de las charlas, surgió también que a veces lo tóxico puede ser el trabajo. Cuando el trabajo se transforma en algo que uno no puede dejar, que deja de lado su familia y sus vínculos por estar todo el tiempo con la cabeza y con la energía puesta en el trabajo. Y seguro que cada uno de ustedes puede ir pensando algunas otras cosas que le estén influyendo negativamente en su vida. Acá podemos hablar también del sedentarismo, de la procrastinación, que es dejar para después cosas que deberíamos estar haciendo ahora, la mala alimentación, bueno, cosas que están en las otras píldoras que hemos ido conversando. Así que esta píldora es muy importante que cada persona pueda pensar qué le está haciendo mal a su vida, qué hábito de vida. Al repasarlo se da cuenta de que no es tan bueno, tiene algo de tóxico. Y empezar a pensar o buscar ayuda, si no pueden solos, ayuda para que podamos ir sacando ese hábito de a poquito, de manera progresiva, de la cotidianeidad. Así que, repasando, la píldora de hoy se llama Menos Tóxicos. Es una píldora que no hay que tomar, sino que hay que dejar de tomar. Cada persona tiene que evaluar qué es lo que está siendo tóxico para su vida, cuál es ese hábito que no está bueno que esté, que forme parte de su cotidianeidad, y de manera progresiva, con ayuda, solos, como cada uno pueda o quiera, empezar a sacarlo de su rutina. Y van a ver el impacto en su bienestar.

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2: El 29 de septiembre también recordamos el Día Mundial de Corazón, una fecha que nos invita a cuidar este órgano que trabaja por nosotros todos los días. ¿Y cómo podemos ayudarlo? Con hábitos simples, movernos un poco más, comer de manera equilibrada, evitar el tabaco, controlar la presión y realizarnos los chequeos médicos correspondientes. Entonces, cuidar el corazón también es aprender a bajar el ritmo, descansar y compartir buenos momentos, porque muchas veces cuidar el corazón empieza con pequeñas decisiones de cada día.
3: La Sociedad Cardiológica del Neuquén nos recuerda esto con respecto al Día Mundial del Corazón. Tu corazón te habla, aprende a escucharlo. Una de las señales que a veces pasan desapercibidas y hacen mucho por ayudar a tiempo a cualquier edad. ¿Las recordamos? La presión o opresión o dolor en el centro del pecho. Molestia en los brazos, espalda, cuello o mandíbula. Falta de aire, sudor frío, náuseas o mareos. Ante estos síntomas, consulta de inmediato al médico. Y hay pequeños pasos que hacen la gran diferencia. Caminá, bailá, andá en bici, usá la escalera, cada paso cuenta. Comer rico y saludable, más frutas, más verduras, menos sal, sumá sabor con hierbas, ajo o limón. Y conocé tus números. Controla tu presión, colesterol, glucemia, aunque te sientas bien. Deja el cigarrillo. Tu corazón empieza a recuperar desde el primer día de que dejaste de fumar. Habla con, hace tu control con el cardiólogo. Cuidarte es ganar tiempo para algo que es lo que más querés, tu corazón.
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0: Y siempre que se acerca esta fecha, tan próxima al aniversario de Cipolletti, Charlas de Recreo visita a gente que ha estado en aquellos primeros tiempos de la Fundación. Y hoy tenemos el gusto y el placer de estar aquí con una asociada de nuestra institución que forma parte de aquel grupo de primeros pobladores, ella, su familia, y nos va a contar. Estamos con Mari, como la conocemos en la institución, Mari Cianca, de Celada. ¿Verdad, Mari? Bueno, ¿cómo estás, Mari?
1: Estoy bien, gracias por haber venido a visitarme y de paso hacerme un reportaje. Y bueno, bueno, ¿qué les puedo contar?
0: Sí, contanos. Mira, ¿sabés que nos gusta saber de aquellos primeros tiempos cuando tu familia recién llegó acá a Cipolletti? ¿En qué año fue?
1: Mi padre llegó en el año 1903, cuando se fundó Cipolletti. Venía de la provincia de Buenos Aires, principalmente de San Isidro. Tenía en ese entonces 20 años. Vino en tren porque su hermano mayor había venido cuando el ferrocarril llegó acá y era guardapuente. Entonces ya escribían y bueno, lo animó para que se viniera. Y así fue que me llegó mi padre acá a Cipolletti en el año 1903, en el mes de noviembre. Bueno, y bueno, acá Cipolletti en esa época, según nos contaba siempre papá, no había casi nada, eran muy pocos los negocios, las casas eran muy precarias. Había un hotel argentino que lo tenía un primo de él llamado José Delfino, y después algunas fondas, alguna cosa así. Bueno, ellos trabajaron primero siendo obreros, hasta que por último se terminó comprando una chacrita de 4 hectáreas que estaba acá en la parte de Cipolletti y en la colonia Lucinda. Y bueno, y ahí formó su familia. Mi mamá en esa época también llegó acá a Cipolletti cuando tenía meses, y bueno, se casaron y tuvimos 4 hijos, los que estamos vivos. Y estábamos, desgraciadamente no tengo ninguno de mis hermanos acá. Mi papá trabajó la tierra, desmontó todo para poder hacer una chacra, plantar frutales, viñedos, hacerse su casa y bueno, tener sus animales, todo lo que conlleva en una chacra. Y bueno, y esa fue toda el progreso de mi padre. Y bueno, nacimos los 4, la mayor es Raquel, seguía Américo, seguía Cora, y yo soy la 4ª, María. Y bueno, trabajaba mucho la chacra, éramos muy chiquitas y saludábamos a papá en cuando sembraba la verdura, regar las plantitas, hacer todo ese trabajo. En invierno, cuando llegaba la poda, teníamos que ayudarle a jugar todo, a juntar toda la leña que salía de la poda, hacer los cantitos, y bueno, todas ayudábamos en la chacra. Aperta tenía un peón también, pero bueno, que nos criamos en la chacra. Y cuando fuimos más grandes, ya yo teniendo 9 años, le ayudábamos a papá a hacer la cosecha de la fruta. Llovíamos a las plantas, cosechábamos. En esa época yo tenía 9 años y mi hermana 11, Cora. Éramos las 2 que ayudábamos a papá. Y bueno, papá tenía un problema de reuma y no podía subir a las escaleras ni nada. Andaba a veces hasta con 2 bastones. Y bueno, nosotros hacíamos todo ese trabajo con mi hermana. Hacer toda la cosecha, cargar los cajones de 20 kilos a donde después los llevaba él al galpón, que allá se los descargaban. Y bueno, eso es toda la vida que nosotros tuvimos. Después, bueno, fuimos a la escuela como todos, terminamos el séptimo grado y seguimos ahí en la chacra hasta el año 50, que como empezó a avanzar la población, los barrios, se empezó a andar más Hipoleti, estaba mucho más lindo, había más casas, estaba la escuela 53, la escuela 33, que estaba frente a la iglesia, la Sagrada Familia, y ahí fuimos nosotros a la escuela. Y bueno, llegamos todos, hicimos el sexto grado en esa época, y bueno, y la infancia transcurrió así, entre la chacra, la escuela y algunas diversiones, algunas visitas que hacíamos a la familia de mi papá, y bueno, y esa fue toda la infancia nuestra. Pero fue una infancia linda, porque, bueno, entre los cuatro jugábamos, bueno, eso es lo más lindo que tuvo. Pero después llegó el año 50, cuando ya mi padre tuvo que vender las chacras, no venderlas, sino sortear, hacer todo un barrio y hacer las calles, todo. Era muy triste ver cuando empezaban a voltear los árboles, la fruta, y sacar el viñedo, sacar todo eso. Eso era muy triste, la verdad que daba mucha pena verlo eso. Pero bueno, era la vida y había que seguir adelante, como el país seguía adelante también, y bueno, seguíamos también igual.
0: Así claro, fue bueno. El avance del progreso que hizo que se loteara.
1: El progreso se fue haciendo de a poco, y bueno, y cuando mi papá vendió todo, se loteó toda la chacra, entonces reservó un lote para la escuela 33, porque no tenía edificio, y otro para la iglesia San Pablo, era una iglesia porque él era muy católico y todos nosotros fuimos muy católicos. Así que bueno, estábamos todos bautizados, todos confirmados, íbamos siempre a la iglesia, y bueno, esa era la vida que fue ocurriendo. Y bueno, y después, bueno, el año 54, mi papá, teniendo 72 años, falleció. Y bueno, no, yo en esa época tenía 19 años.
0: Mari, ¿y tu mamá? ¿Era de acá también?
1: Vivió hasta los 81 años y también falleció. Pero yo ya se habían venido, mi papá había dejado una parte que era la casa y un predio. Bueno, y nos había dejado a nosotros también un terreno a cada uno. Bueno, mamá, después que yo me casé y me fui a vivir aparte, ella quiso venirse al centro porque le quedaba muy lejos para venir al supermercado y eso. Y a ella le gustaba caminar mucho y hacer sus compras. Así que se vinieron a vivir al centro y bueno, y ahí fue en el año 81, con 81 años falleció. Pero por lo menos conoció a los nietos y tuvo la alegría de conocer sus nietos.
0: Claro, así que muy duros los primeros años, ¿no es cierto?
1: Muy duros, sí, la verdad que sí, muy duros los primeros años. Pero bueno, es lo que había.
0: Pero de todas maneras guardás un lindo recuerdo.
1: Se vivía dentro de todo, a nosotros nunca nos faltó nada. Porque nunca nos faltó nada. Así que bueno.
0: Claro, y volvieron.
1: Con papá también. Así que bueno, mi mamá también trabajaba con papá cuando había que curar, todo eso. Así las plantas, bueno. Esa es la historia de mí.
0: Y así en cuanto a la sociedad, se ve que tu papá intervino, porque de hecho regaló un terreno para una escuela, otro terreno para una iglesia. Sí. ¿Por qué le pusieron San Pablo?
1: Y en honor de mi papá. Y el barrio también se llama
0: ¿Cómo se llamaba tu papá?
1: Pablo Antonio Cianca.
0: Claro. Así que el barrio también se llama así.
1: Sí, el barrio San Pablo, sí.
0: Claro. Sí, sí. A ver, ¿alguna anécdota de cuando eras chica o cuando eras jovencita? ¿Había lugares donde podías ir en ese Cipolletti, bueno, de ese entonces?
1: Sí, ¿qué se festejaba? En esa época ya estaba el Club Cipolletti y, bueno, íbamos al baile, pero íbamos con mi mamá, porque en esa época no se iban las chicas solas.
0: Claro.
1: Y, bueno, entonces íbamos con mamá y otras amigas iban también con su mamá, así que nos juntábamos todos ahí. Bueno, eran muy lindos los bailes del Club Cipolletti, y sí, eran lindos. Y empezaban temprano y no terminaban tarde tampoco, así que bueno, así es. Y ahí la orquesta era de Cholo Perego, y a veces salíamos, iba con su acordeón tocando, íbamos por la calle y entrábamos a un predio que estaba en la estación Shell, y ahí él seguía tocando y nosotros seguíamos bailando y haciendo la rueda, haciendo la ronda,
0: aprovechando, bueno, el buen piso que tenía la estación de servicio.
1: Sí, en esa época, sí. Así que bueno, esa. Y bueno, después pusieron abrió el Círculo Italiano. Y también ahí se festejaban los carnavales. Y en esa época también era muy lindo. Veníamos a los carnavales a jugar con el agua, con los pomos, y bueno, era muy divertido. Después nos íbamos a la casa, nos vestíamos y nos volvíamos al baile. Y siempre con mamá, nunca fue sola. Así que bueno, esa era la vida y la sociedad de antes. Pero era linda, era muy pura, muy, muy sana, muy linda. También estuvimos en el Prado Español. Mi hermana Raquel era miembro de la Biblioteca Bernardino Rivadavia, y hacían kermeses. Y bueno, y ahí tenían un lugar, un predio que ponían una ruleta, la cual vendíamos los numeritos nosotras, y después bueno, las chicas, las que podían bailar, bailaban. Yo todavía era muy chica, así que no, pero a los 15 años y me dejaron bailar, así que bueno, me divertí muchísimo. Eran muy lindos los bailar en el Prado Español también, así que bueno. Y bueno, a veces veníamos al cine también en las tardes, el matiné de la tarde. Así que bueno.
0: Y también después pudiste estudiar.
1: Bueno, sí, porque cuando yo terminé el sexto no me dejaron, porque era en Neuquén. Pero bueno, yo tenía 19 años, como ya dije, falleció papá. Y entonces al año siguiente me inscribí en la Escuela San Martín de Neuquén. Y empecé a estudiar, y llegué hasta tercer año. Estaba en tercer año, en ese verano nos conocimos con mi marido, y bueno, y decidimos casarnos. Y entonces, bueno, abandoné la carrera. Bueno, para mi mamá fue muy triste, pero bueno, yo iniciaba una vida nueva. Así que primero me recibí de mamá, y bueno, y después, cuando mi hijo más chico, Oscar, tenía 6 años, me decidí entrar en la escuela normal, y ahí hice cuarto y quinto año y me recibí de maestra, porque yo había hecho hasta tercer año. Entonces tuve que rendir 2 materias que eran importantes, que era inglés y matemática. Me preparé, las rendí, y después tuve que rendir educación física, porque en esa época no era materia de promoción en la Escuela San Martín. Y bueno, y así hice cuarto y quinto año, con mucho esfuerzo, con mucha garra, pero bueno, logré salir adelante y me recibí. Y bueno, y ese año, el 69, ya comencé a trabajar. Mi primera escuela fue la Escuela 199, con un primer grado, y ahí fue mi inauguración. Y yo me paraba en el fondo del salón y decía, pero yo me miraba, me tocaba y decía, pero yo soy maestra, estoy acá educando chicos. Y bueno, muy bien. Y la directora era Teresita Suchovic, que en paz descanse. Y bueno, y ahí no. Estuve 2 años trabajando.
0: Qué lindo, un sueño cumplido.
1: Sí, la verdad que sí, había cumplido mi sueño de ser maestra. Mi mamá muy contenta. Cuando yo me recibí, ella fue con mis 2 hijos a recibir el diploma, porque tenía que recibir el diploma, pero no, mi mamá tenía que firmarme los boletines, todo. Así que bueno, a pesar que yo tenía 35 años, 36 ya. Así que bueno.
0: Qué lindos recuerdos. Cuando se empezó el centro de docentes,
1: yo empecé cuando todavía estaba María Luisa Brizuela, 2 años antes de que ella renunciara. Y bueno, entremos con Azucena Martínez y nos había llevado Nené Bordoneu, y que ella quedó como presidenta porque era la vice. Y después, al año, hicieron la asamblea y quedó como presidenta Azucena Martínez de Goicochea. Y bueno, y ahí empezamos. Después yo pasé a ser secretaria y después me gustaba más la tesorería que la secretaría. Y bueno, terminé siendo secretaria ahí y les entregué, me acuerdo que le entregué a Rosita todas las cosas, todo lo que teníamos en el banco, y había un plazo fijo y bastante dinero en esa época. Así que bueno, y habíamos hecho habíamos festejado los 25 años, o sea, las bodas de plata, y muchísima gente. Se hizo también ese mismo día se hizo una asamblea general de todos los centros docentes del país que vinieron, y bueno, hubo una misa, hubo reuniones, y hubo suelta de globos, y después a la noche se hizo una cena, y ahí festejar los 25 años. Bueno, después, bueno, seguimos unos años más, Azucena falleció, y siguió como presidenta Betty, ya no recuerdo el apellido, bueno, y yo seguí como tesorera hasta que 2 años después le entregamos a la nueva comisión todo. Hasta esa época estuvimos al frente del centro, hicimos 2-3 congresos, hicimos muchas fiestas, muchos té, muchos almuerzos, cenas, todo para recaudar fondos. Y habíamos creado una biblioteca también, con donación de libros, con todo. Nosotros entregamos todo, así que no
0: y
1: sé.
0: Yo sé que estaban también, era confederados a nivel nacional con todas las otras asociaciones. Estaban confederados.
1: Claro, estábamos
0: una federación de asociaciones del centro de jubilados.
1: El centro estaba en Buenos Aires.
0: Claro. Que eso se perdió después, esa conexión con los otros centros.
1: Y bueno, después se perdió la conexión porque, no sé, ellos pues siguieron ellos, pero ya no. Ya por ejemplo, las señoras que estaban al frente, que eran presidentes, todo, eran gente muy mayor. Y bueno, y la gente joven no se quiso hacer cargo y creo que se disolvió todo eso. Sí, así que bueno.
0: Así es.
1: Pero antes dependíamos de ellos, claro. Así que todos los años...
0: Y se hacían encuentros en distintos lugares del
1: país.
0: Yo leí toda esa historia.
1: Sí, y las asambleas se hacían siempre en distintos lugares. Eso es todo lo que me recuerdo. Nosotros íbamos con Azucena siempre y bueno, íbamos a las asambleas ahí.
0: Y ahora estamos llegando ya a los 40 años por poco, ¿no? Este año cumple 38.
1: Sí,
0: bueno,
1: sí.
0: Muchas gracias, Mari, por todo tu testimonio, muy clara, mucha memoria, hasta de los nombres, de todo lo que pasó, de todo tu recorrido desde la infancia hasta el día de hoy. Bueno, muchísimas gracias por tu testimonio.
1: Gracias a ustedes por estar acá. Gracias al Señor que nos ha estado grabando. Y bueno, acá está la presidenta del centro, Rosita, a la cual felicité hoy todos en el centro, Alicia, Alicia, que son las conductoras de charlas del recreo.
0: Bueno,
1: es muy instructiva y muy buena.
0: Muchas gracias. Y nos gusta mucho que nos escuches. Bueno, María, hasta luego.
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0: Y ahora es tiempo de escuchar a Tere Crespo, en Canciones con Historia. Claro que en este caso vamos a reiterar un micro que ha sido emitido, ya que nuestra amiga Tere está sufriendo, como muchos, los embates de la época. Tere, te deseamos una pronta recuperación y te escuchamos.
3: Hola, hola, gente linda, ¿cómo están? Nosotros bien, preparando nuestro mate, un té, café y por qué no también todos nuestros sentidos para vivir la música que hoy traemos en Canciones con Historias. Y volvemos a viajar. Nos vamos a Perú, a esa tierra de historia, colores, tradiciones y una cultura milenaria con raíces indígenas, europeas y africanas. Perú, cuna de una de las voces más emblemáticas de América Latina. Hoy traemos a María Isabel Granda y Larco. Para el mundo, Chabuca Granda.
4: Vamos a

0: el alcalde.
1: Quien supo transformar el alma peruana en versos y melodías que aún hoy emocionan. Cantautora, folclorista, guionista de cine y dramaturga peruana. Durante su vida artística, atravesó por distintas inspiraciones, yendo desde una Lima señorial con personajes típicos, pasando por canciones de compromiso social, hasta su influencia afroperuana. No bien visto en la sociedad de esa época, claro.

0: Es así entonces que, representando las distintas clases sociales, de la alta surgió Fina Estampa, dedicado a su padre, señora y dueña, en honor a su amiga y madrina de uno de sus tres hijos, y Gracia, dedicada a su madre. También dio a conocer valses como Zaguán, Callecita Escondida, Ha de Llegar Mi Dueño.
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0: En 1950, Chabuca compuso La Flor de la Canela, en honor a Victoria Angulo, una lavandera afroperuana. Esta composición traspasó las fronteras nacionales, convirtiéndose así en una de las canciones más representativas de la música peruana. En 1960, la autora revolucionaria musical peruana se vio inspirada en ritmos nuevos, encontrando su musa en la juventud que luchaba por los cambios sociales. En esta etapa escribió Bello Durmiente, donde manifiesta su amor por Perú. Dedicó temas a jóvenes revolucionarios como No Lloraba, Sonreía y Si Fuera Cierto, recordando a la folclorista y cantante Violeta Parra. Tantos otros datos que contar de la gran Chabuca Granda, como el colorido repertorio afroperuano en el que incorporó el cajón peruano y el zapateo. Con su voz tan particular y sus versos llenos de imágenes y sentimientos, Chabuca nos enseñó también que una canción puede ser poesía y contar historias. Desde las calles y los balcones de Lima, disfrutemos de La Flor de la Canela de Chabuca Granda.

0: Es así que en charlas de recreo y en canciones con historia sentimos, vivimos y bailamos al ritmo de La Flor de la Canela, Chabuca Granda.
1: Gracias, Tere. Te enviamos un abrazo apretadito y esperamos te mejores muy pronto.
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5: El 30 de septiembre celebramos el Día del Guardabosque, reconociendo a quienes dedican su tarea a proteger nuestros bosques, la flora, la fauna y ese patrimonio natural que pertenece a todos. Y también es el Día Internacional de la Traducción, una profesión que nos permite entender otras lenguas, conocer otras culturas y acercarnos aun cuando las palabras sean diferentes. Dos tareas muy distintas, pero con algo en común: cuidar lo valioso. Unos protegen nuestra naturaleza, otros ayudan a tender puentes entre las personas. Nuestro reconocimiento a todos ellos.
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6: Hoy nos visitan en Charlas de Recreo un grupo de señoras que nos encanta recibirlas porque pertenecen al coro polifónico de la ciudad de Cipolletti. Ellas son Ana María Ginóbili y Mabel Rosa Lillo, que actualmente, en estos días, festejaron un aniversario más de esa asociación, que es muy antigua acá en Cipolletti. Pero para contarnos detalles de la asociación, aquí la tenemos a Mabel, que es una de las fundadoras del coro, una de las primeras coreutas. ¿Qué tal, Mabel? ¿Cómo estás?
7: Bien, recordando.
6: A ver, Mabel, ¿cuál es tu recuerdo de aquella primer reunión? ¿Cómo empezó esto?
7: Empezó con una visita del doctor Barco a la biblioteca Bernardino Rivadavia, y hablando con la señora Elena Vadillo, lo invita a formar un coro. Y así comienza, el 24 de septiembre de 1967, el coro polifónico de Cipolletti. Los primeros ensayos eran en la biblioteca Rivadavia, Bernardino Rivadavia, que estaba en la calle Irigoyen. Éramos 27.
6: ¿Cuántos? ¿Y cómo se convocaron entre
7: Salió
6: ustedes?
7: Salió un avisito en el diario Río Negro. Antes viste que se leía el diario del principio al final, ¿viste? Y una de mis tías encuentra el aviso, y como yo vivía cantando, pues yo cantaba mucho folclore y me gustaba mucho el tango. Que me gustaba D'Arienzo, Argentino Ledesma.
6: ¿Y te Entonces, sabías las letras?
7: Sí, todo. Yo me sabía las letras. Ahora no me las acuerdo, pero las sabía. Y resulta que ella me invita, me dice, ¿querés acompañarme? Sí, cómo no, ¿viste? Entonces empezamos. Yo tenía 17 años y éramos 27. No teníamos partitura. entre los integrantes, no sé si me los voy a acordar a todos.
6: Bueno, ¿no? Para mencionar
7: claro,
6: algunos,
7: ¿no es cierto? Estaba Juan Carlos Carrillo, Juancito Painenao, María Virginia del Campo, María Olave, que era mi tía, Gloria Alicia Ríos, Estela Mari Gómez, María Ormazábal. La señora de Yosemino Fraceto, la señora Seman, Bingo Kovac.

0: 3 meses después cantaron la misa criolla.
1: Debutamos en la, en la parroquia, acá en San Fátima. Ahí nos acompañó Carlos Procopiú y Osvaldo Cecherini.
0: Y Miguel en el piano.
2: Claro, Miguel fue, era el motor, Miguel, sí, ¿no es cierto? Sí, el que los ensayaba, el que me ponía lo de las voces, todo eso.
1: Y él impulsó su impronta, porque como él es fanático del tango, entonces nosotros somos un coro tanguero.
2: Bueno, ahora seguimos charlando con Ani. A ver, Ani, ¿qué querés agregar al tema?
0: Claro, que al principio hicieron todo tipo de música, ¿no es cierto? Música clásica, folclórica, negros espiritual, y el tango fue apareciendo un tiempo después y criticado, porque como que un coro no podía ser tango, ¿viste? Pero como él tiene tanta pasión y la sigue teniendo a 59 años, que es lo que cumplimos el otro día, prácticamente nos dedicamos a eso, pero hay otras canciones como de Fito Páez, como de Charly García, ¿cómo se llama? Alberto Cortés. Vamos mechando.
2: Claro, y con ese repertorio ustedes estuvieron viajando por todas partes, ¿no es cierto? Claro. Cuéntenme algo de las giras.
0: Sí, sí, a través de la provincia de Río Negro, en ese momento, año 73 y 74. 73 fuimos a México, yo había entrado recién, yo entré en julio del 73 porque mi hermana mayor, Nilda, que no la nombraste.
1: No la nombré.
0: Bueno, no importa. Nilda fue fundadora, ella también. Y bueno, con ella fue que me enganché a ir al coro, porque además yo soy profesora de música, siempre me gustó el canto. Y ahí empecé en julio del 73 y en diciembre vino el viaje a México, que hicimos intercambio con el coral mexicano dirigido en ese momento por Ramón Noble. Y nosotros, uno de los lugares que cantamos fue en el Teatro Bellas Artes, que sería como el Teatro Colón acá. Entonces, cuando Barcos va a presentar, teníamos la famosa selección de Mores y Gardel también. Y él le dice, no, dice, tangos acá no, un teatro masivo, estaba completo de gente. Y él dijo, ¿qué? Tangos sí. Y la gente después se ponía de pie. Y esa obra de Mariano Mores no había partitura. Entonces le pide, el maestro Noble le pide a Barcos. Y no sé, creo que algo le escribió, no lo recuerdo bien eso, pero quedó para la anécdota. Tango sí.
2: ¡Qué experiencia! Sí. ¿Y en qué ciudad de México?
0: Estuvimos en la capital.
2: En distrito,
0: y después estuvimos en Puebla y estuvimos en Cuernavaca y después terminamos en Acapulco, que pasamos ahí Navidad. Pero Acapulco no era para playear, digamos. Y la experiencia de Puebla fue muy lindo porque cantamos en un auditorio que tenía arriba, ahí me parece estar viéndolo. O sea, se dividió en dos coros que hacíamos la famosa obra, ¿cómo era? No, la que cantamos dos coros. Virgen de la Carrodilla. Virgen de la Carrodilla es una obra que se hace a dos coros. O sea, tantas sopranos, contraltos, tenores y bajos.
2: Pero sería a dos voces o coros.
0: No, son dos coros que se van intercalando. Es una obra magnífica. Se llama Virgen de la Carrodilla. Entonces, él estaba abajo, como si estuviera, vamos a ubicarnos sí, acá, sí. Coro allá y coro allá, él va dirigiendo las dos cosas y las voces se van intercalando, piel de pollo. Esa después la hicimos en Cipolletti, en el Círculo Italiano.
1: En el Círculo Italiano creo que fue para los 40 años.
0: Claro, para los 40 años del coro. Bueno, y esa vez me acuerdo que salimos a la plaza y la gente, bueno, nos ovacionaba, toda una novedad. Por supuesto que hubo tangos y hubo... Ah, y también había una cosa hermosa, una característica. Hacíamos la cueca, era, no me acuerdo ahora, una cueca. Y Rodolfo Pose bailaba con una compañera, Coti.

0: en el mismo momento salían ellos mientras nosotros cantábamos. O sea, este coro tuvo siempre una dinámica que la generó él, la generó Barcos. Esa impronta, ese sello que él le ha dado a través de la historia, porque si nosotros pensamos que viniera otro director, no sé si nos adaptaríamos a las locuras también.
1: Nosotros creo, doctor Barcos, nosotros no funcionaríamos como con él.
0: Él siempre saca de la galera, eso es lo que tiene hasta el día de hoy, saca de la galera novedades, porque él dice que estudia, seguramente que lo hace, porque sabemos que sí. Entonces, una misma partitura, capaz que se hizo hace 5 años, la renueva totalmente. Y él quiere el coro con movimiento. Si ustedes alguna vez nos vieron, bueno, él nos ha visto, es un coro que no estamos estáticos. No quiere, por ejemplo, hacemos obras de Piazzolla como La Bicicleta Blanca y la Balada para un Loco. Bueno, ahí hay un movimiento escénico. Y nosotros no lo sabíamos hacer, pero bueno, uno se adapta.
1: Y nos costó, exacto, porque no estábamos acostumbrados a los movimientos. Nos sacó la carpeta.
0: A través de los años siempre celebramos con un apoyo, eso es incondicional, de todo Cipolletti y alrededores. Los 25 años del coro en el Círculo Italiano, tuvimos la dicha de hacer... Te Quiero, que ya estaba grabado, vuelvo a decir, con toda el apoyo de Cipolletti. Nosotros habíamos grabado en el primer disco Te Quiero, con 2 voces, Claudia y Elías, que ellos ahora viven en España, y en ese momento a Barco se le ocurrió, o Enrique San Pedro, que también andaba como un productor, ¿eh? Sí, que nosotros cantáramos y en vivo. Ellos cantaban desde...
1: Hacían el solo,
0: pero además a través de la radio fue. No había televisión. Y para Barcos también fue una sorpresa, sí. No fue de Barcos, sino de este Enrique San Pedro. Así que fue una locura, la verdad. Después tuvimos otro acontecimiento que vino Susana Rinaldi en el Círculo Italiano. También ella salió, para sorpresa del público, habían puesto todas unas telas ahí donde está el sector, digamos, de cocina y demás, y ella apareció arriba del escenario. El público se quería morir cuando la vio, imagínate. No cantó, yo no lo tengo presente eso. Ella creo que cantó sola, estaba como invitada, como madrina, ¿no? ¿No era como madrina del coro? Después aparece en la vida del coro Inés Rinaldi, que es la hermana, su marido, Juan Carlos Cuachi, maestro, director de orquesta de tango, y a partir de, vaya ya a saber de qué año, mucho, se establece un vínculo hermoso entre ellos y nosotros. Sigue en la actualidad. Él es nuestro arreglador, junto con Miguel, que la arregla temas, y junto con otro músico que lo adoramos, Daniel Sánchez Casataro, como dice él. Así que ellos son nuestros 3 guías y motores, y con el maestro Cuachi seguimos el vínculo, y con Inés Rinaldi, en lo personal, yo hace 2 años que establecí un vínculo, que nos reencontramos, porque ellos son grandes los dos. Y cada vez que voy a Buenos Aires nos tomamos nuestro cafecito, y ella estuvo viviendo en casa un tiempo porque se atiende con Miguel en el consultorio odontológico. Ella viene a Cipolletti a atenderse con él. Mirá si habrá gente en Buenos Aires, pero así que ese vínculo está.
1: Yo quiero recordar, ¿no es cierto?, al que fue codirector del coro, don José Pérez. Y hoy nos acompaña su hijo como integrante.
0: Porque José Pérez tenía una particularidad. Él escribía las partituras a mano, con tinta china, plumón. Una prolijidad, y todavía hay partituras que permanecen.
1: Yo
0: las tiene.
1: Tengo.
0: Misa Criolla, por ejemplo. Sí. Y este, bueno, y él reemplazaba a Barcos cuando Barcos viajaba o tenía algún temita personal y él los ensayaba. Este, una maravilla, y Gustavo, sí. Gustavo siempre lo recuerda con, sí, con cariño. Tuvimos varios codirectores. Carlitos, sí, Viola.
1: Sí. Yo, hay algo que nadie recuerda. O vos sí lo recordarías porque vos tenés una firma de Mercedes Sosa. Porque fue en el año 69 con él, acá en el Cine San Martín. Este, Mercedes Sosa todavía no era famosa como llegó a ser. Y era flaquita, chiquitita, con un vestidito sencillito amarillo, con florcita. Y ella cantó Duerme, duerme, negrito. Fue invitada porque Miguel nos había dicho que era una cantante que iba a llegar lejos, porque tenía muy buena voz y no se equivocó.
0: Claro, compartimos escenarios con Ariel Ramírez, Samba de Pildor, los Arroyenios, Opus 4. Bueno, Inés Rinaldi, porque Inés Rinaldi es cantante, ella no se dedica a lo mismo que era su hermana en su momento, pero ella canta folclore y acompañada por su esposo, y de hecho hemos hecho conciertos juntos en Cipolletti. ¿Te acordás cuando presentamos el famoso disco Aires de Tango? Ellos vinieron. Hemos compartido escenario con la Orquesta Sinfónica de Neuquén para los 55, y ahí estuvo Susana Rinaldi. Fernando Porta, cantamos el tema de él, y él también vino, creo que fue para... Ahí tenés, se me confunden por ahí los años. Las cosas por su nombre, está grabado.
1: Sí.
0: Y está la partitura incluso escrita así a mano por él.
1: ¿Y El vientre de la tierra cuándo se hizo por primera vez?
0: El vientre de la tierra fue una obra que hicimos para ir a España.
1: Ah.
0: Recorrimos la provincia de Río Negro durante un mes más o menos, todos los fines de semana, con Rubén Durán. Bueno, El vientre de la tierra, y después la llevamos a España también. Sí, también.
1: Acá la hicieron en el Círculo Italiano con la... el locutor era Luis Medina Castro, ¿te acordás?
0: Luis Medina Castro. Creo que fue para los 20 años, creo. Sí, sí. Y después la reeditamos para los 50 del coro, que ahí participó Alicia Tugnarelli. Alicia Tugnarelli con Darío Altomaro, su pareja, porque la hicimos con teatralizada, podríamos decir así, para los 50 del coro. Estábamos todos vestidos, porque El vientre de la tierra es un poco la distintos momentos en que empieza la semilla, ¿no? Crece, viene la lluvia, la sequía, lo que fuere, y termina la floración. Es una obra
1: muy linda. Muy linda. La viste, pues. Bueno, yo no puedo dejar de mencionar que fuimos distinguidos por el Senado de la Nación.
0: El Senado, cantamos en el Senado de la Nación, tenés razón. Encuentros corales, fuimos a Corrientes, sí, Mendoza.
2: En una trayectoria además.
1: En Corrientes cantamos en el...
0: Goya.
1: En Goya, en el teatro que tengo entendido que es el más antiguo de la Argentina.
0: De la Argentina. Fuimos reconocidos en la trayectoria por Legislatura de Río Negro, la Municipalidad de Cipolletti muchas veces. Tuvimos el apoyo en ese momento de distintas gestiones, subsidios, digamos. Y ahora nos encuentra en un momento un poco reducido el número de integrantes, porque, bueno, somos grandes, ¿viste? Y se han ido retirando.
2: Pero hay incorporaciones también.
0: Sí, pero sí se pueden incorporar, pero no hay incorporaciones, somos menos.
1: La otra noche recordaba el doctor Barcos que han pasado mínimamente 500 personas.
0: 500 voces deben 500 haber pasado, voces. Aproximadamente.
1: Algunos se quedaron, otros fueron, otros volaron.
2: Sí, sí, sí, la constancia es importante, sí, lo sí. que ustedes llevan al frente, ¿no?
0: Sí, sí. Actualmente seguimos ensayando con la satisfacción de que nos brindan ese espacio. en lo que es el Colegio Belgrano durante la noche, martes y jueves de 21 a... Ahora cortamos un poquito. Antes era por ahí hasta las 12, ahora ya no aguantamos.
2: Pero lo hacen todas las semanas.
0: Martes y jueves. Ahora justo se da que hace 3 encuentros, no podemos porque hay unas maquetas de no sé qué.
1: ¿De IPF?
0: Sí, de IPF. Bueno, que no se puede entrar al lugar, ahí está el piano. Bueno. Entonces, fíjate vos la ansiedad que uno tiene de seguir ensayando, o las ganas, ¿no? Ansiedad. Que un compañero, Raúl Pita, ofreció su casa, que lo hemos hecho en otra ocasión, porque si no teníamos que esperar hasta el jueves que sí se libera el lugar. Así que allá, mañana sí. Vamos a su casa, él dispone de un lugar.
2: ¿Y hay una próxima presentación planeada?
0: Estamos tratando de buscar, puede ser para fines de octubre, pero tenemos que confirmarla. Está confirmada, perdón.
1: ¿Me dijiste que sí?
0: Sí. El 24 de octubre sería en el Club Confluencia.
2: Allá. ¿Y el repertorio está ya preparado? ¿Ya saben?
0: Sí, porque estuvimos en Cinco Saltos. El 12 de septiembre estuvimos en la Asociación Italiana, que nos recibieron, bueno, ellos siempre. Nos brindan su lugar, después nos dan una rica tallarinada. Como broche de oro.
2: Importante,
0: sí,
2: importante.
0: Lo que pasa es que este año fue un poco atípico porque el director estuvo con problemas de salud, entonces íbamos y veníamos. Pero bueno, ahora parece que arrancamos de vuelta. Nos queda esta posibilidad del 24 de octubre y seguramente algo va a surgir por ahí en Neuquén o para cerrar el año.
1: Sí, algo siempre sale.
2: ¿Quieren algo más importante que decir, algo en especial?
0: No, yo lo que siento, justamente, no sé si vieron el video que se generó, compuse la letra de un video que anduvo circulando, bueno, yo se lo mandé a él.
1: ¿Lo viste vos?
0: Con imágenes del coro aleatorias, viste, de antes, después, de bueno, tratando de que estuvieran todos los que pasaron por el coro, muy casero, imagínate. Y pero la música, tengo que decir que la hizo el coro IA.
1: No, pero ese video ahí,
0: sí. El coro que yo le pedí, porque Barcos me decía cómo había hecho, luego yo le pedí versión coral y la cumplió. Pero yo escribí la letra y nada, me gustaría que la escuchen. Eso tuvo, y
2: seguro que sí, que la va a poner.
0: Tuvo mucha repercusión, o sea, la verdad que me llena el alma. Lo que está escrito ahí, lo que yo siento.
1: Lo más importante de este coro es el compañerismo, la unión, el afecto. Que a veces no se ven en otras agrupaciones, pero este coro es hermoso. El cariño.
0: Sí, estamos todos pendientes unos del otro. Hay mucha conexión. Incluso al ser menos, como dice Barcos. Es el coro ideal, coro de cámara. ¿Por qué? Porque cuando son muchos integrantes, siempre en una cuerda no cantan todos, porque se apoyan el de al lado, entonces se van sumando. Acá, al ser menos, tenemos que cantar sí o sí.
1: Sí o sí.
0: Pero además lo hacemos con mucha pasión y le metemos pum para arriba como... Pero el sentido de pertenencia, creo que
2: es fundamental. Qué lindo que digan eso, ¿no? Que de ese sentido de pertenencia, sí. Y qué lindo que hablen de las relaciones entre ustedes, que sí. Son tan importantes, sí, en cualquier agrupación,
0: sí.
2: ¿No es cierto?
0: Sí, uno se enfermó y ahí estamos todos
1: ahí
0: para
1: dando
0: adelante.
1: Fuerza, viste, ayudando. Sí.
0: Que... Ella pasó por un problema de salud, no importa ahora, pero fue heavy y ahí estábamos, chiqui.
1: Todos los días un mensajito recibía.
0: Ella decía, esto no lo decía, pero... le tendré que pedir permiso al director para volver al coro. ¿Qué te pasa? ¿Cómo que le vas a pedir permiso? Tu lugar está.
1: Y hace tanto que no iba, viste, estuve como 4 meses prácticamente.
0: Bueno, y el otro día celebramos en una casa de comida. Sí, nos juntamos y cantamos y estábamos felices, la verdad. Y ella apareció por primera vez ahí.
1: y lo pasamos.
0: Compartió.
1: Yo lo pasé tan cuando la encuentro. Me fui tan feliz de ahí.
0: La vimos tan, además de elegante, que yo la cargaba, porque estás elegante, estás con una felicidad en la cara.
1: Sí.
0: Buen semblante,
1: no,
0: todo
1: es que
0: eso.
1: Me estaba preparando cuando vos me dijiste que tal día nos vamos a dar. Yo ya me empecé a preparar, ¿viste?
0: Psicológicamente.
1: Psicológicamente.
0: Para ese encuentro, claro, qué lindo. No,
1: yo quiero hacer un agradecimiento a la comunidad de Cipolletti, que nos acompaña, que siempre está presente.
0: Y los mensajes que dieron en este video, ahí te demuestra la cantidad de gente que sigue amando al coro.
2: Qué lindo. Bueno, me quedé también emocionada con las voces de ustedes, con la historia tan linda.
1: ¿No es cierto? ¿Qué? No contamos ni la mitad de lo que...
2: Claro, necesitan un programa entero.
0: Tuvimos página. Bueno. Felices. Yo feliz de que haya podido venir.
1: Ay, gracias.
0: Esta fundadora. Tan jovencita. 17 años.
2: 17 años, cuánta perseverancia, cuánto tiempo. Bueno, te gusta cantar de alma, ¿no? Estamos hablando de Mabel Rosalillo, una de las fundadoras del coro, que empezó a los 17 años. Quedan tres hasta el día de hoy. ¿Qué nombres, director?
1: Miguel Ángel, Quique Nonel y yo.
2: Qué bien. Bueno.
0: El director, como anecdótico, él cuando está en un lugar que no lo conocen, él dice, bueno, el coro lo fundó mi hermano.
2: ¿Ah, sí?
0: Sí, es su hermano mayor. Bueno, entonces la gente se ríe, bueno, si saquen la cuenta.
2: Sí. Claro, sí, sí. Sí, sí. Sí, porque él tiene unas intervenciones así con humor siempre, ¿no? Sí. Bueno, les agradecemos muchísimo esta visita que fue. Está llena de ternura, de emoción, de historia. Hermosa visita. Todo Cipolletti debe estar apreciando estas historias así, porque se los ve cantar, se asisten a un espectáculo, pero no es lo mismo que escuchen así la historia contada por la boca de sus propios integrantes, ¿no? Con la emoción que eso representa, con la sinceridad.
1: Por eso yo no completé la historia cuando dije que era un agradecimiento a la comunidad, porque para poder hacer la grabación de ese disco, se vendieron los bonos con anticipación, ¿no es cierto? Era un proyecto a 3 meses, por ejemplo, y bueno, se logró.
0: Porque teníamos que pagar el estudio de grabación, o sea, eso también fue...
1: No es fácil.
0: No fue sencillo porque nos convocaban los sábados generalmente a la tarde, horas y horas adentro de ese estudio. Toda una experiencia para nosotros nueva, los parlantes,
2: auriculares.
0: A ver las mujeres otra vez, las contratos fallaron acá, no sé qué. Ahí estaba Miguel, estaba Daniel Sánchez, bueno. Y salió ese producto, pero este bono era de alguna manera para empezar a pagar. Daniel Carro fue el que organizó la tapa del disco. Y del segundo disco, sí, Para Querernos Mejor, que en ese disco canta Inés Rinaldi. Y se armó toda la insignia nuestra, o sea, se convocó a Medio Cipolletti, había 3.000 personas, un día precioso de sol, estaban asignados los lugares, o sea, te daban un número y te decían en tal lugar, bueno, quedó perfecta esa clave que aparece en el video que yo hice ahora. Termina el final, termina con esa tapa del disco. Eso también, ¿viste? ¿Y cómo filmaban? Ahora no, en ese momento no había dron. Desde un helicóptero que había prestado el ejército, o Gendarmería Ejército. El ejército sacaban fotos. Y se filmó.
2: Y la gente que llegaba había sido convocada.
0: Había sido convocada a través de
2: los
0: medios.
2: Y todos respondieron.
0: Todos respondieron. Chochos de ser parte de la etapa del segundo disco del coro.
2: Qué genios. Qué lindo.
0: Un enorme reconocimiento a nuestros codirectores Daniel Sánchez, José Pérez, Carlos Viola y Rodrigo Ribota, por su paciencia en los ensayos por cuerda. A nuestra actual codirectora Alejandra, por su dedicación diaria armando los audios de estudio, y a nuestro maestro Miguel, por su liderazgo, pasión y entrega incondicional.
2: Bueno, fue un placer tenerlas aquí a estas integrantes del coro, Ana María Ginóbili y Mabel Rosalillo. Una entrevista muy emotiva, muy querida y muy apreciada. Pasamos unos momentos hermosos oyéndolas y les deseamos toda la suerte del mundo a ese coro y a ustedes en particular como integrantes. Felicitaciones y un cariño muy grande para todo el coro.

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1: Hoy, jueves 1 de octubre, vamos a hablar de la bandera de Río Negro. Se creó por concurso público en el año 2008. Entre 164 propuestas, ganó la de Daniel Ernesto Cuomo, de Allen. La oficializó la legislatura el 4 de junio del 2009 y se hizo por primera vez el 1 de octubre del 2009 en la plazoleta del fundador Francisco Viedma y Narváez. ¿Cómo es la bandera? Tiene tres franjas horizontales, azul arriba, blanca al medio y verde abajo. En la esquina superior izquierda tiene un rectángulo negro con 13 estrellas blancas en círculo. ¿Qué significa cada parte? El negro representa el nombre de la provincia y de nuestro río, el Río Negro. Es lo que la hace reconocible a la distancia. Las 13 estrellas son los 13 departamentos que forman la provincia. El azul, el cielo patagónico, la justicia y toda el agua, lagos de la cordillera, los ríos, los canales de riego del valle y el mar. El blanco, la paz, la unión de todos los colores y la integración de los pueblos. También representa la unión de los poderes legislativo, ejecutivo y judicial. El verde, la esperanza y la riqueza de la tierra, la producción frutícola, ganadera, los bosques y los valles, fruto del trabajo de los pioneros. Es un símbolo de identidad y pertenencia para todos los rionegrinos. A partir de este año 2026, los alumnos de quinto grado prometen lealtad a la bandera rionegrina.
2: Sí, justamente hoy, Graciela, yo asistí a los actos a la orilla del Río Negro. Los alumnos de la escuela 142, 199, 45 y 50, los docentes, los directivos y mucho público, la verdad que había muchísimo público. Fue una ceremonia hermosa, por primera vez vista, y no sé, los caballos que llevaron la bandera, fue muy emocionante. Muy emocionante, pero esto necesitamos hablarlo y justamente con los que participaron de este acto en un próximo programa. La verdad que felicitaciones a los organizadores. Pero esta semana, Alicia, tenemos de todo.
3: ¿Ya? Oh, sí. Tenemos sobre todo, estamos trabajando por la venida de Pablo Maltese.
2: Sí, nos trae... nos tiene medio ansiosa ya porque falta poquito y queremos vender muchas entradas.
3: Yo creo que tenemos que pensar que cada entrada no es solamente la entrada para ver una obra de teatro. Es un aporte que hace la comunidad para que nosotras podamos terminar la sede propia. Entonces... además de pensarlo como un momento para divertirse, reírse mucho, porque es una obra de teatro hilarante, donde hay situaciones docentes que por eso generan cierta empatía, hay situaciones de aula, situaciones de escuela, abarca todas esas cosas porque Pablo Maltese, al ser un docente, él vive con su esposa, que es docente, su hermana trabaja en jardines, es docente, su mamá fue auxiliar de servicio. Él está imbuido en ese ambiente docente. Entonces rescata esas situaciones y las dice con un poco de ironía, otro poco de humor. Y bueno, con ese personaje desopilante, disfrazado así, nos hace reír mucho. Pasamos a veces de la risa a una reflexión que nos deja temblando. Eso es lo que tiene Pablo Maltés.
2: Por eso pensamos en que era muy lindo traer una obra de teatro. Además, él se brindó a venir, y no es fácil venir desde Buenos Aires. Tenemos que agradecer a todos los que están colaborando con nosotros, mucha comunidad, muchos personas, comerciantes, instituciones, comercios, han colaborado para que sea posible esto. Entonces, pedimos al público que adquiera su entrada, porque son económicas, Alicia.
3: Están pensadas como para el bolsillo de un docente. Yo creo que ningún docente tendría que perderse este espectáculo. Disfrutar, reírse, también reflexionar, porque él habla de la educación. Y bueno, ver que siempre detrás de cada personaje, por más que tenga un disfraz, esa docente que es Celia, también tiene una vida, es una mujer y nos hace reír con sus sentimientos como mujer también, ¿no? Yo creo que es un espectáculo distinto. Nunca estuvo aquí en la Patagonia, nunca no. Pablo Maltese se arriesgó a venir tan lejos.
2: Sí, y nosotros lo convocamos y vino. Así que va a venir. Y bueno, ¿dónde compramos las entradas? Hay que llamar a un teléfono, mandar un WhatsApp al 299-555-1957. Allí te venderán la entrada, pagas con Mercado Pago, si querés la podés retirar en Casarigón. Y bueno, colaborás con el Centro de Docentes Retirados, María Luisa Brizuela. Todo lo recaudado nos ayudará a seguir avanzando en nuestra sede propia y acercarnos así cada día más a terminar nuestro salón. Por eso les contaba que esta semana es muy especial. Estamos en los últimos detalles de la obra Pablo Maltés en Celia, No me pidan más.
3: Va a ser el día viernes 17
2: de octubre. Sábado 17 de
3: octubre. Sábado.
2: ¿Sabes qué pasa? Que el viernes tenemos que estar en la feria. Y él va a venir a visitarnos a la feria.
3: ¡Ay, qué bueno! Entonces, si quieren verlo y conocerlo ahí personalmente, pueden venir a la feria. Cuando viaje del avión, lo traen a la feria.
2: Lo traemos a la feria después de las 20-30 horas, porque vamos a estar todo el día contándonos y presentándonos en la feria como Centro de Docentes Jubilados, con toda nuestra historia.
3: Mirá qué bien quedó, Rosita. Estamos ese día en la feria y llega Pablo Maltese.
2: Por eso les contamos que hay muchas actividades y nuestras asociadas nos van a acompañar, van a estar con nosotros los días
3: contando todas las actividades que hace el centro.
2: Sí,
3: y mostrando también fotos, videos.
2: Va a ser muy interesante. Así que los esperamos a todos.
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En este espacio de canciones con historia y trayendo el folclore, queremos rendir homenaje a una mujer que hizo del chamamé un sentimiento capaz de cruzar fronteras, porque hay voces que no solo cantan,

Hoy vamos a hablar de una de las artistas que supo llevar en su garganta el perfume del litoral argentino, con Ramona Galarza, la novia del Paraná. En su voz viajaban el río, la tierra colorada, los lapachos en flor y la identidad de todo un pueblo. Nacida en Corrientes, un 15 de junio de 1940. Cantante de chamamé y música litoraleña. Ocasional actriz, participando en 9 películas. Dueña de un estilo inconfundible, llevó el chamamé a los escenarios más importantes de la Argentina y del mundo, convirtiéndose en una de las artistas más respetadas del género. Su voz no solo interpretó canciones, también contó historias de amor, de nostalgia y de profundo arraigo a la tierra litoraleña.

Canciones como Merceditas, Kilómetro 11, Puerto Tirol, A mi corriente esporá o Pescador y Guitarrero forman parte del patrimonio musical de nuestro país. En Canciones con Historia queremos volver a escuchar esa voz que hizo del chamamé un lenguaje universal de emoción y pertenencia, porque mientras sus canciones sigan sonando, Ramona Galarza seguirá navegando, eterna, por las aguas del Paraná y por la memoria de nuestro pueblo.

0: Y así escuchamos Pescador y Guitarrero por Ramona Galarza.
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2: Y ya estamos en los minutos finales de nuestro programa. Y bueno, además del espectáculo de Pablo Maltese, también tenemos otra invitación especial que hacer. ¿Verdad, Rosita?
3: Sí,
2: se trata de nuestro columnista, Jorge Herrera, que va a participar en la Feria del Libro de Cipolletti, pero como representante del Centro Docente de Jubilados.
3: Exactamente, con un tema muy interesante, el emprendedor, ¿nace o se hace? Una pregunta que seguramente va a despertar muchas ideas y ganas de participar.
2: Sí, es el 12 de octubre.
3: El 12 de octubre a las 19:30.
2: De 20:15 a 21 en las salas visuales del CCC.
3: Es un taller y nos invita a todas a participar, a todas y a todos, a participar, a visitar la feria y vamos a trabajar, interactuar con Jorge.
2: Es una propuesta, como dice Rosita, de conversar, es taller, no solamente una charla, sino taller para compartir con nosotros, Jorge, sus reflexiones. Esta vez nos invita a llevar estas ideas en un taller participativo junto con todos los que visiten la feria.
3: Los esperamos el 12 a las 20:15 horas en la sala de visuales del CCC, Feria del Libro de Cipolletti. Y nos vamos. Pero invitamos al desfile, al acto protocolar. El acto protocolar el sábado a las 12 horas.
2: En el Parque Rosauer.
3: Rosauer. Y en la calle Fernández Oro, el desfile a partir de las 15 horas el domingo. Esperemos que mejore el tiempo, que no llueva, que no haya viento, y poder celebrar el cumpleaños de nuestra ciudad.
2: Y lo lindo del homenaje que hacen en el Parque Rosauer es que hacen llegar menciones a la gente que se destacó por su participación social en Cipolletti.
3: Ah, mira que muy bueno. Bueno, nos vamos. Hasta el próximo jueves, ¿será?
2: Será.

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17: Estamos.

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0: vamos, que venimos, vamos. ¿Qué haces, Rodri? ¿Cómo andas? Buenas.
1: ¿Qué haces, Sarasa? ¿Estamos al aire?
0: Estamos al aire.
1: ¿Sí? Vamos, ¿estamos bien? ¿Estamos bien?
0: Estamos bien, volvimos.
1: No sé, tomamos vacaciones como 3 meses de stream.
0: ¿Qué vacaciones, eh?
1: Siempre tenemos algo. Estaba en Viena, en Buenos Aires, estaba en un evento, una actividad, una reunión en un barrio.
0: Bueno,
1: pero acá estamos firmes.
0: Eso es ser intendente.
1: Está costando darle como continuidad, ¿no?, al asunto, pero bueno, ahí vamos, a ver si esta vez lo logramos.
0: No lo aflojamos.
1: Jueves que viene creo que no tenemos nada, jueves que viene. ¿Tenemos algo jueves que viene? ¿Director de Cultura tenemos algo el jueves que viene?
0: Y puede salir algo de
1: ¿no tenemos nada?
2: No sé.
1: O sea, jueves que viene, ¿hay streaming? Jueves que viene hay streaming.
0: ¿Para que Wilka
1: haya... ¿No es la Feria del Libro jueves que viene o no?
0: Micrófono.
1: El viernes, no, ¿cómo es lo otro?
3: El viernes. Jueves haríamos en el
1: coso. La dijo que no hay problema, listo. Tenemos público acá, está lleno de gente la sala acá.
0: Y va a estar más en un ratito.
1: Mi vieja, Juli, Santi. Santi, vamos. Santi, un amigo acá. Bueno, ¿cómo estamos, Salazar?
0: Bien, espectacular. ¿Vos, todo bien?
1: Cumpleaños en la ciudad, Día de la Bandera. ¿Qué más querés, Salazar?
0: Tremendo. Bueno,
1: hoy esto, tremendo lo de hoy, ¿eh?
0: Impresionante.
1: ¿Viste lo que fue eso? Impresionante, 700 pibes prometiendo la bandera por primera vez que se promete la bandera de Río Negro,
0: sí,
1: a la orilla de la confluencia.
0: A partir de ahora, todos los
1: ¿cuántos años
0: de va a
1: tiene
0: esto, ¿no?
1: Uy, mira, se nos cayó la bandera. ¿Cuántos años tiene la provincia de Río Negro? ¿Quién sabe? Porque si Politi cumple 123 años. Ahora bien, ¿cuántos años tiene la provincia de Río Negro?
0: La provincia de Río Negro, ¿quién sabe más?
1: ¿Quién sabe historia de Río Negro?
0: 50, 60 dicen por allá.
1: ¿Cuánto dijeron ahí?
0: Vero sabe, seguro. Vero, por ahí.
1: 69.
0: ¿Viste?
1: Ahí Marce casi la pega, 60, Marce, nuestro arquitecto 60. Número uno acá, que vino de visita a Buenos Aires y nos ayuda a diseñar la ciudad. 69 años. Y la ciudad, 123. O sea, ¿qué quiere decir? Que la ciudad está antes que la provincia.
3: Mirá
1: vos, ¿no? La provincia es jovencita. ¿Y cuándo? ¿Desde cuándo tenemos bandera?
0: ¿Desde cuándo tenemos bandera?
1: ¿Qué año se creó la bandera de Río Negro? Vos decís, che, ¿cuándo la, vos decís la bandera argentina? Añare, ahora bien, vos decís la bandera de Río Negro, ¿cuándo?
0: Estuve estudiando con tenés.
1: No,
3: bueno,
1: tuve que hablar.
3: Nosotros aprendemos.
1: No lo googleemos, no googleo más cosas.
0: ¿Cómo? ¿Del 2009?
1: Ah, te ganaste. Te ganaste un mate.
0: ChatGPT le puso.
1: Te ganaste un mate.
0: ChatGPT.
1: El lunes mañana podés llegar 10 minutos más tarde al trabajo. 2009, ¿viste que jovencita la provincia?
0: 2009.
1: Bueno, mirá, por eso es la primera vez en la historia de nuestra provincia que se promete la bandera.
0: Primera vez.
1: Así que, y ahora va a seguir. Con lo cual, ¿vos prometiste la bandera? No.
0: No.
1: Bueno, podría organizar.
0: Podría organizar
1: una jura bandera, porque hay juras de quinto grado y el resto que no existimos.
0: Promesa.
3: Claro.
1: Promesa, perdón, el resto no existimos.
3: Promesa, sí.
1: O sea, no la tenemos compromiso con la bandera.
0: Bueno, pero acá hay que poner fecha y bueno, igual me gustó la postal. O sea, que se elija el Río Negro, la Isla Jordana, o sea, no es por nada, ¿no? Pero pocas ciudades tienen la postal.
1: ¿Vos sabés que el lugar más lindo del mundo está en Cipolletti y es la confluencia de los dos ríos?
0: Claro.
1: Esa es la postal. Esa fue la postal que usamos para la...
0: Tres ríos tenemos en Cipolletti.
1: Tres ríos. Y kilómetros de cada
0: lo que es en Limay y arranca el Río Negro.
1: Que termina en Viedma, 500 kilómetros de trabajo.
0: Sí.
1: Tiramos mucha agua dulce del mar todavía. Bueno, ¿cómo seguimos? Tirate la programación a la gente que nos está siguiendo. Tenemos un problema,
0: Sí.
1: Contanos el problema que tenemos.
0: ¿Cuál de
1: para que la gente, para que la gente sepa dónde nos tiene que ver, porque la gente no sabe
0: ni dónde. Sí, claro. YouTube. Estamos en el canal de YouTube de Master. Igual ya lo pusimos en Instagram,
1: pasa,
0: ¿eh?
1: Saluda.
0: ¿Estamos en Instagram?
1: Sí.
0: En el Instagram tuyo,
1: en
0: si
1: Instagram
0: la gente
1: lo pueden ver.
0: Bien. Recorre las historias,
1: bueno,
0: hay una plaquita y ahí aparece el link para poder.
1: O sea, nos ven por mi Instagram hoy.
0: Por tu Instagram, exactamente. Por TikTok creo que también, ahí vamos, por Facebook me parece que están habilitando, pero vamos con el Instagram
1: Facebook,
0: y YouTube.
1: Facebook, TikTok, ¿estamos?
0: YouTube.
1: ¿Seguro? No me chamullé ni
0: Instagram.
1: Corroborá eso porque tienes cara de que estás seguro.
0: Mirá
1: que la audiencia no hay que mentirle.
0: Se agarra la cabeza.
1: Parece que nos chamulló, ya tema político de nosotros.
0: Igual viste que hoy pasa por viralizar. Vos tirás un link a un grupo y a los 3 segundos está todo el mundo compartiéndolo por todos lados. Creo que tiene más efecto eso que otra cosa hoy en día.
1: Che,
0: viralizar.
1: Iba a decir, no, después si alguno quiere agarrar Nico Anten o bueno, Juli. ¿No viste con la bandera esta de Río Negro? Que hay unas entradas ahí que vamos a sortear. Tenemos el teatro más lindo del mundo también, ¿viste?
0: El teatro, todo más lindo del mundo tiene.
3: Es que es lo más lindo del mundo todo.
1: Decime algo más lindo.
0: El río más lindo.
3: Es motivador.
1: El Colón y el CDC, está bien. El Colón no vamos a andar hablando boludeces tampoco, ¿no?
0: Sí, por eso. Claro, ¿viste?
1: Tampoco vamos a andar exagerando.
0: No lo quería decir, pero...
1: Viene el Teatro de Sipo. Y tenemos entradas para sortear el Teatro de Sipo.
0: Bien, buenísimo.
1: Viene, te la tiro así rápido.
0: Sí,
1: viene Pablo Picotto.
0: Dale.
1: ¿Alguien sabe quién es Pablo Picotto? ¿Picotto?
3: Es comediante.
0: Picotto, no.
1: ¿Cómo es?
3: Humorista. Comediante.
1: No, creo que estaban atentos.
0: Bien.
1: Viene Pablo Picotto al Teatro del CDC.
0: Bien.
1: Ah, no, el Roberto Bell. Centro Cultural R.A. es Roberto Bell.
0: R.A. Roberto Bell.
1: Sí. Roberto Abel. Viene Roberto Abel, Pablo Picotto. Ahí no van al teatro.
0: La conocélula.
1: Primera fase, al Complejo Cultural Cipolletti, al teatro. Primera fase, ¿alguien sabe qué es primera fase?
0: Y el torneo, cuando es primera fase, segunda fase.
3: Es un espectáculo.
1: Torneo. Es un espectáculo. Teatral, musical, teatral. Bien. ¿Estamos seguros de esto? No tengo tan convencido.
3: Es prima fase.
1: Prima fase, por eso, prima fase. Bien. Y después viene Juanpi González.
0: Prima fase, prima.
3: Juanpi González.
1: Juanpi González, Oveja Negra.
3: También, otro actor, humorista.
1: Bien, ¿humorista?
3: Sí, es actor.
1: Bien. Por eso es un tipo de espectáculo. La gente, para que se anote la...
3: Son unitarios.
1: Ah, va a estar solito Juanpi González hablando al público.
0: Claro. Estos son unos planazos cuando querés invitar a alguien y decís, che, ¿qué puedo hacer? No sé cuándo. Bueno, acá hay planazos y hay un par de entradas. Che, bueno. Rodri, ¿querés que repasemos? Porque a mí me gusta repasar. Yo digo, bueno...
1: ¿Por dónde nos ven primero?
0: Veo tu Instagram y veo por dónde andamos. En el Instagram, en las historias tuyas, está el link por YouTube. Okay. Listo. Así que entran al link. Y ahí nos pueden ver. Si querés, hacemos un repaso. Si me acompaña ahí el director.
1: La facha del secretario de gobierno. Tremendo, ¿qué tipo, le pasó?
0: Tremendo. ¿Qué
2: pasó? ¿Qué pasó?
1: Está preparando para mañana. Está preparando para mañana. ¿Se escucha? ¿Sí? ¿Nos está escuchando? ¿La facha por algún motivo en particular?
3: No dijiste que...
1: Mañana, por la cena de mañana. Aniversario. Te estás poniendo a tono por los 123 años y por esto. Bueno, seguí, perdón.
0: Bueno, hacemos un repaso. Yo quiero saber por dónde anduviste y ya enseguida empezamos a ver la agenda. ¿Qué pasó y qué va a pasar? ¿Te parece?
1: Dale.
0: ¿Sí? Vamos para el Instagram. Me acompaña ahí el director. Buenísimo. Bueno, vamos desde hoy. Bueno, ¿esto qué es? A ver, contame. Esto es lo que pasó hoy, me decías, ¿no?
1: En la isla. Mirá, fotón, ¿eh?
0: Mirá, fotón.
1: ¿Qué fotón?
0: Fotógrafo que tenés.
1: Esa fotón, pero sí. Pero mirá la del río. Pasate una más.
0: Sí, pasó una más.
1: ¿Eso lo está viendo la gente en YouTube, Nico? ¿Sí? ¿Wirka? Grande, Wirka. Wirka, un genio, Wirka. Yo sin Wirka no.
0: Sonidista
1: no,
0: que tenemos.
1: No sería lo que soy sin Wirka yo.
0: Musicalizador. Los Wirka.
1: Los Wirka.
0: Los Wirka. Mirá qué buen nombre para una banda. Los Wirka. Los Wirka.
1: Che, mirá esa foto, ¿eh? Bien. ¿Cómo no decir que tenemos la postal? Lo mejor del mundo. Mirá lo que es esa foto.
0: No se enojen las otras ciudades que prometieron la bandera hoy, pero.
1: Aparte vos, mirala un poco. Mañana Marcelo va a ir a recorrer del otro lado porque vamos a hacer cosas importantes del otro lado. Pero mira la barda allá. Sí. Los árboles pegaditos a esos verdes hermosos de primaveral que ya empieza a arrancar la primavera. Sí. El río gigante, ese caudal tremendo. Mirá la bandera de Río Negro.
0: ¿Te cuenta un detalle de fondo ahí? Tac, tac,
1: los
0: tac.
1: Caballos.
0: Exactamente.
1: ¿Viste? Los caballos. La policía. Mirá el caballo blanco. ¿Será el de San Martín?
0: Sí. No sé si es el de San Martín. Pero bueno, la montada que hoy también estuvo acompañándonos. Bien. Bueno, otra foto. Vamos a ver.
1: Dale. Acá. Mirá, la primera de 50. Divino, los pibes de la 50. Tremendo.
0: Bien, ahí. Contame la historia de este personaje.
1: No, este paraguayo.
0: ¿La rompió?
1: Paraguayo.
0: ¿La rompió?
1: Hace 2 años, familia de Paraguay. Vinieron en el 2000, la contó él, contada por el protagonista. Me dice, nos vinimos en el 2022 a vivir acá un año, nos tuvimos que volver a Paraguay. Y ahora volvimos definitivamente hace 2 años. Bien. Y el pibe leyó, gente de la bandera de Río Negro, el pibe se llevó un escritito, leyó mejor que... Sería el 90% de la
0: nosotros,
1: gente que conozco.
0: De nosotros, sí.
1: Y el tipo leyó lo que significaba la bandera de Río Negro y la provincia para ellos que vienen de Paraguay, uh-huh. que les dio un mejor futuro, un mejor presente. O sea, como leyó el pibe, ¿verdad?
0: Tremendo, sí,
1: todo el mundo se cae en las lágrimas.
0: Sí, la piel de gallina, la verdad que...
1: Impresionante. Estaba para invitarlo, ¿no? ¿Lo invitamos, Nico, o no? ¿Te invitamos?
0: Al próximo, lo invitamos al próximo.
1: Habría que invitarlo, para que cuente su experiencia. La experiencia de venir de otro lado y vivir en Cipolletti, esa experiencia hay que contarla. De aquellos que vinieron hace poco, ¿no?
0: Sí.
1: A ver qué dicen.
0: Bueno, tenés buena onda con los chicos. Siempre estás ahí al lado de los chicos, te sacás selfie, Rodrigo, no sé qué.
1: Eso por las redes. Para mí eso me preguntaron, hice una nota en la mañana de Cipolletti, me hicieron una nota recorriendo en un auto.
0: Ajá.
1: ¿Tipo Omar Fuentes?
0: Sí.
2: Todo un ídolo, ¿eh?
1: ¿Viste? Tipo Omar Fuentes, pero no es Omar Fuentes, es otro.
0: Ajá, bien.
1: En la mañana de Cipolletti. Y,
0: bien. ¿Ves? Mira, todos los pibes les encanta sacarse.
1: Pero eso es las redes sociales.
0: ¿Sí?
1: Eso es
0: las redes sociales.
1: Claro. Los videitos, todo eso llega a los chicos de una manera, entonces te reconocen. Para los chicos sos famoso.
0: Claro.
1: Y van a estar famosos.
0: Claro. Bueno, la montada ahí. Con la bandera.
1: Tremendo, la poli siempre acompañando.
0: Qué hermosa que es la bandera, ¿eh? Es hermosísima. Bueno,
1: la buenísimo. 45, bueno, esa está en la ruta.
0: Bueno, rural. Esto pasó hoy a la mañana. ¿Qué más podemos hacer? ¿Viste que tienen la cara acá?
1: Se viene la revolución eléctrica de Ferri Nuevo. Tuvimos Ferri Nuevo ahí.
0: Ah, no, eso también el vivo. Acá Ferri Nuevo, bien.
1: Ferri Nuevo, mirá.
0: Regularización eléctrica.
1: Ya era de noche, porque ya arrancamos la reunión de día y terminó de noche. Pero ¿qué quiere decir eso? Que estamos regularizando eléctricamente todo el barrio Ferri Nuevo. Bien. Creo que son como 300 familias. Todo el alumbrado público LED y toda la conexión eléctrica interna para que todas las casas tengan luz regular, su medidor, su factura. Y estemos todos contentos.
0: Casi ningún barrio popular va a quedar sin regularizar, ¿no? O sea, la mayoría están casi, ¿no?
1: Sí, casi. Ahora estamos arrancando la obra de 2 de agosto. De 2 de agosto nos vamos a Isla Jordán y después nos va a quedar la Alameda, Barrio Nuevo, bueno, Cascada, unas cositas chiquititas que vamos a ir resolviendo. Yo creo que en los próximos, te diría, en la próxima gestión, Salazar,
0: sí,
1: estemos nosotros, esté quien esté.
0: Sí.
1: Yo creo que si todo anda bien, deberíamos tener toda la ciudad regularizada eléctricamente con todo lo que significa. Porque ¿por qué regularizamos eléctricamente los barrios? Porque se queman electrodomésticos, se queman casas, accidentes domésticos, muere gente.
0: Bueno. Las condiciones irregulares.
1: Todo eso se evita cuando regularizas eléctricamente un barrio. Chao, bueno, chicas, nos vemos. Adiós.
0: Bueno,
1: pasa la gente, saluda.
0: Seguimos con la agenda. Plan de limpieza de desagües y acequias. Mirá lo que es eso, tremendo.
1: Qué asco, ¿no?
0: Tremendo. Bueno, pero aparte, esto es sinónimo del ser humano, porque ahí no hay vegetación, ahí hay plástico tirado.
1: Eso es un desagüe. ¿Quieres que te cuente qué es? Te cuento qué es.
0: Contame.
1: Es un desagüe, sí. El ex roca. Porque viste cómo funciona la ciudad, te la explico así rápidamente, para que no entiende nada, que no tiene por qué entender.
0: Dale.
1: Llueve.
0: Sí.
1: El agua va por el cordón cuneta.
0: Sí.
1: Se mete en un pluvial.
0: Sí.
1: Viste que está allá escondido, que tiene las rejillitas esas.
0: Sí.
1: Bueno, va por ahí, taca, taca, taca, taca, y llega hasta un desagüe.
0: Uh-huh.
1: Por ejemplo, el de la Belisarfi es un desagüe.
0: Bien.
1: El de Curlamuel de la Isla es un desagüe. Todos los pluviales de la ciudad que van por abajo del asfalto, bla, bla, bla, por abajo de las calles, llegan al desagüe.
0: Bien.
1: Del desagüe se van al P2, que es un canal gigante al fondo de la ciudad donde está Puente 63,
0: sí,
1: y ahí se va al río. Ahora bien, eso es un desagüe. Que después se va al P2 y se va al río, ¿no? Bueno, la gente es sucia.
0: ¿Puede haber tanta basura en un desagüe?
1: La verdad que no debería. ¿Sabes cuánto cuánto no se limpia ese desagüe, el ex roca? Y todo, te diría. Pero vamos a la foto. Yo creo que por lo menos que sacábamos las cuentas, 25 años que no se limpia. Obviamente, si no se limpia, ¿qué pasa? El agua no drena. Tenés una lluvia grande como la que empezamos a tener por el Niño, como la de ayer, se inunda la ciudad.
0: Claro.
1: Se inunda la ciudad, se inunda la casa.
0: Y ahí es donde decimos, que tengo inundado, que no sé qué, que las calles, que esto, que lo otro. Bueno, pero bueno, tiene que ver con cómo tratamos el planeta también nosotros.
1: Exactamente. Pero bueno, lo bueno es que tomamos carta en el asunto, estamos limpiando todos los desagües de la ciudad para que no nos inundemos en caso de emergencia y que el agua se vaya al río como queremos.
0: Felicitaciones para estos chicos.
1: ¡Vamos!
0: Felicitaciones para estos chicos. Contame quiénes son estos chicos.
1: Escuelita Alma Fuerte.
0: Alma Fuerte.
1: Escuelita Alma Fuerte. Escuelita comunitaria Alma Fuerte. Mira, hoy se alguien preguntaba, estoy con el tema de la nota de la mañana, que me preguntaba, ¿qué tiene distinto Cipolletti a otra ciudad del Valle?
0: ¿Qué tiene distinto?
1: El fútbol. Los futboleros que somos. Club Cipolletti.
0: Sí.
1: Club San Martín.
0: Sí.
1: Club San Isidro, con Pirmatú, una amistad. Tenés el club, o sea, tenés un equipo muy grande como Cipolletti en materia futbolística. Después tenés un montón de otros clubes que son casi tan grandes como Cipo. Y después tenés escuelitas comunitarias en todos los rincones de la ciudad.
0: Bueno, una de las ligas más importantes de la Patagonia es...
1: De Sudamérica.
0: ¿No? De Sudamérica.
1: Y después tenés los torneos comerciales. Torneo Don Pedro, bueno, y así. Y llegó el deportista, el futbolista, mirá. Por eso nuestro director de deportes es futbolista.
0: Qué grande.
1: Por la pasión que tenemos por los futbolistas.
0: Bueno, entonces Alma Fuerte.
1: Por el fútbol.
0: ¿Qué más? Fue el Día de los Empleados de Comercio esta semana.
1: ¿Cómo andan?
0: ¿Saludaste a los chicos, a los empleados de comercio también?
1: Sí, estuvimos festejando. Ahí tuvimos cena. Ahí no sé si tenemos foto de eso. Pero tuvimos una cena con el Sindicato de Comercio y conmemoramos el Día de todos los Trabajadores de Comercio. Que en Cipolletti, ¿sabes cuántos comercios hay en Cipolletti?
0: ¿Cuántos?
1: Hoy viene con datos, ¿viste?
0: ¿Cuántos?
1: Tira un número. O me viste el video.
0: Para
1: el público. Para el público, ¿cuántos 1.200 dice Nico? ¿Cuántos comercios tiene Cipolletti? ¿Las chicas del CAB?
0: 1.200.
1: ¿Vane? ¿Cuántos comercios tenemos en Cipolletti?
0: ¿Nuevos?
1: No, total.
0: 1.200.
1: Marce, ¿cuántos comercios tiene Cipolletti hoy?
4: 1.500.
1: ¿Facu?
5: No, debe
1: ¿Ma?
0: 2.000.
1: 4.000 licencias comerciales. 4.200 en realidad. Vamos. 4.200 licencias comerciales tiene Cipolletti hoy vigentes, ¿no? Bien. Que te hemos dicho, bueno, así otra
3: cosa. Que están en funcionamiento.
1: Mierda, ¿eh? 4.200.
0: Que bajan, suben.
1: Imagínate si hay 4.200 licencias comerciales, la cantidad de trabajadores del comercio que hay.
3: Si el otro día Diego decía que había como 130 gastronómicas.
1: ¿Y sí? ¿Puede ser? Sí, un montón.
0: Sí, hay un boom de ese.
1: Sí, sí, la gastronomía pisa fuerte.
0: Hay un boom de hamburgueserías y todo eso.
1: Sí, sí.
0: También.
1: Me vino a ver una empresa de hamburguesería importante, reconocida, que está...
0: ¡Epa!
1: Está a punto de cerrar un localcito, no vamos a contar, no vamos a decir la marca.
0: ¡Epa!
1: Porque van a decir que hacemos chivos, si quieren eso, que paguen la pauta publicitaria.
0: No, obvio, no. O que traigan un combo. Que traigan un combo.
1: Pero bueno.
0: Tremendo. Bueno,
1: ¿nuestra ira de cultura tiene un rol acá específico en esta mesa?
0: Sí, hoy...
1: Bueno, una compañera
3: de...
1: O pasaba por acá y se
0: sentó. Aburrí en la casa y se volvió al stream.
3: Viste, yo no hago nada todo el día.
0: Los extraño.
1: Nos acompaña la directora de cultura... Mariana Perhich. Pam, pam.
3: ¿Cómo andan acá? Acá
1: Mariana.
3: Vine acompañada, muy bien acompañada, con docentes y la coordinadora del Centro de Artes Visuales. Así que fíjense que los están pintando en vivo, les quiero decir.
1: ¿Están pintando en vivo? No sé,
3: sí,
1: yo
3: las
1: no
3: chicas,
1: nada.
3: Ahí.
1: Ah, pero ¿se puede mostrar eso o no?
3: Están empezando, están empezando.
1: ¿Vos tenés teléfono para ir a filmar un poco lo que están pintando?
0: Ahí voy, ahí voy.
1: ¿Qué están pintando las chicas del campo?
3: A vos.
1: ¿Nombre? A mí. Bueno, pintame bien, ¿eh?
3: Boceto en vivo se llama, Boceto en vivo.
1: Boceto en vivo, mirá vos.
3: Boceto libre, por supuesto. Puede ser caricatura, cualquier cosa, no sabemos qué va a pasar ahí.
1: Cuidame, no me quemé, cuidame.
0: Che, Rodri, ahora me voy para allá. Pero si les parece, para que la gente empiece a escribir, que es la esencia de este programa, que interactuemos con la gente.
1: No, me olvidé.
0: Vamos a hablar pavada 3 horas, pero la gente no la podemos olvidar.
1: Lo importante.
0: No la podemos olvidar, la gente.
1: Vecinos y poleños nos mandan mensajes, nos escriben qué pasa en tu barrio, cuánto barro hay que tenemos que sacar, cuánto se ha roto el asfalto por la lluvia, cuánto rota está tu calle, qué te falta, qué servicio, qué problema tenés, lo que quieras, nos llamás. Y nos lo decís.
0: Acá abajo
1: y nos lo contás.
0: Comienza a aparecer el teléfono.
1: Y los secretarios de la municipalidad están todos atentos, esperando esos mensajes para resolver problemas. Somos 130.000 habitantes, con lo cual problemas sobran. Cuéntenlos.
0: 130.000, tremendo.
1: Entonces es una manera más de comunicarnos con la gente.
0: Bueno, va el teléfono. Anoten, atención. A partir de este momento pueden empezar a mandar mensajes. 299-601-1320. El que aparece en la pantalla abajo, en el zócalo. 299-601-1320. 13:20 y vamos a empezar a leer mensajes. Bien. Y también
1: sin
0: de
1: vergüenza,
0: redes.
1: Lo que quieran, reclamo el que quieran.
0: Sí.
1: Tengo que felicitar también, pero lo importante es el problema. ¿Dónde hay un problema que nosotros queremos ver si lo podemos solucionar o contarles qué estamos haciendo?
0: Hace mucho que no leo un mensaje del TUC.
1: ¿Viste?
0: ¿Qué pasa con el TUC?
1: Fuimos el otro día, ¿te acuerdas? Fuimos al puerto.
0: ¿Te acuerdas cuando arrancamos el streaming? El TUC, no sé cuál.
1: Fuimos a la Puerto Argentina, porque no sabemos todos los medios. Fuimos a la Puerto Argentina también, hora libre, mensaje de vecino. La Puerto Argentina, una radio con mucha audiencia. Te sentás ahí y a la mañana, horario de Navarro, llegan los mensajes. Yo,
0: El año pasado.
1: Cientos de mensajes. Pero el tema de transporte público, yo creo que estaba en el top 5 de la televisión, de la radio, de mensajes de puteada, ¿no? Claro. Intendente, no sé qué, el colectivo, un desastre, rompió, no llegué al laburo, me descontaron el día, no llegué a la escuela, me desaprobé el examen porque llegué tarde, se rompió, me robaron.
0: Y cuando vos anunciaste que iba a haber cole nuevo, decís, che, ¿qué pasó al final? No lo van a necesitar.
1: Nunca más recibí un mensaje del transporte público de la ciudad. Nunca más. ¿Viste? Te olvidás que había un problema, porque de repente no está más el problema, ¿no? Así que felicitamos a todos los choferes de los colectivos del Servicio de Transporte Urbano porque la rompen, prestan un buen servicio. Los colectivos son nuevos, tienen acondicionado, tienen calefacción y te metes en el teléfono y ves a cuántos minutos está de la parada. Con lo cual, si vos decís, me quedo en mi casa calentito, está por pasar, ahí recién salís.
0: Y bueno, y aparte las paradas van cambiando también.
1: Exactamente. ¿Eh? Así que del TUC no digan nada. Así que del TUC no manden mensajes, salvo que sea para felicitar. Pero queremos escucharlos.
0: Bien. Perfecto, 299-601-1320, pueden empezar a mandar mensajes. Yo me voy a ir a mostrar lo que están haciendo las chicas. Bien,
1: porque ahora te lo cuenta Mariana, pero la Muni tiene un centro de artes visuales municipal.
0: Bien.
1: Municipal, 100% municipal. Eso
0: el
1: quiere decir que
0: CAP.
1: Exactamente, que la municipalidad invierte en cultura en ese caso. Pero nuestra invitada estrella nos va a contar
3: tenemos un poco acá
1: qué están haciendo las chicas. Y
3: a nuestra coordinadora, Vanessa March, que está en conjunto con 3 docentes, con Meli, con Nati, con Rocío, que, bueno, primero que te trajeron la taza para que las termine, porque él fue al CAB y empezó una taza y nunca la terminó.
0: Y le trajeron
3: una de regalo a FM Master, por lo que estoy viendo.
1: Ah, bien. Mirá Silvita, no sé si está Silvia, pero...
3: Ahora, la tenemos que pintar en vivo también, ¿esa? ¿Quién la tiene que pintar esa? Sí.
0: Bueno,
4: primero que nada, quiero saludarlos. Gracias por la invitación.
1: Gracias por venir, Vane.
0: ¿Tiene sonido? ¿Ubirka? Pará. No.
1: ¿Se está escuchando, Vane, o no se está escuchando? Yo no la estoy escuchando.
0: No, yo tampoco.
4: Ahora sí.
1: Ahora sí.
3: Ay, sí.
1: No. A ver, ¿ahora?
4: ¿Ahora?
1: No. Tampoco, no la escuchamos.
0: No la escuchamos.
1: Bueno, pero yo tengo una pregunta. ¿Qué hace el Centro de Artes Visuales?
3: El Centro de Artes Visuales se dedica a todas las artes visuales. ¿Qué significa esto? Pintura, dibujo, ayúdenme, tenemos vitrofusión, mosaico, cerámica, alfarería, esmaltes en metales.
5: Hola.
3: Ahí está.
1: Vamos, Vane.
5: Sí, todo eso.
1: ¿Qué hace el CAP, Vane?
5: Muy bien.
1: Vane es la directora del CAP.
5: Sí, soy la coordinadora.
1: La coordinadora del CAP. Bienvenida a nuestro streaming.
5: Gracias. Vale. Estamos muy contentos, la verdad, por la invitación, porque nos encanta mostrar todo lo que hacemos en el CAP. Esto que decía Mariana, súper importante, se hace de todo en el CAB. Se hace de todo y va mucha gente. Van chicos muy chiquititos, hay talleres de niños y también va gente muy grande.
1: ¿Qué así que talleres se dan en el CAB? Yo, vecino común, estoy escuchando y digo, che, no está mal, ahí me jubilé,
5: dibujo,
1: estoy aburrido.
5: Pintura,
1: sí.
5: Esmalte sobre metales,
1: sí.
5: Vitrofusión,
1: ajá.
5: Tenés arte en madera,
1: ¿cómo andan?
5: Tenemos arte interactiva.
1: Sí.
5: Tenemos
3: mosaico.
1: ¿Dónde está eso?
5: Mosaico.
1: ¿Dónde queda?
5: España 750.
1: Y yo puedo ir, por ejemplo, cualquiera puede ir a... Oye, tenés que anotarte, hay muchas listas de espera.
5: Pero
1: yo,
5: es importante también decirte esto respecto al CAP. El CAP se llama ahora CAP, pero para mucha gente, para muchos de los ciudadanos, vamos a decir...
1: ¿Más qué? ¿Más 50, ponele?
5: Más 50, seguramente lo van a recordar, porque ahí funcionaba la vieja escuela de cerámica.
1: Bien.
5: Que era el lugar donde...
1: ¿Cómo se llama? ¿Yuna? ¿No? ¿Cómo se llama? ¿Cómo?
5: No, primero fue la escuela de cerámica, sí, donde pasaron, creo que todos nuestros abuelos deben haber pasado por ahí en algún momento.
1: Sí.
5: Y después fue Yuna, después vino la Universidad exactamente de Buenos Aires.
1: Bien.
5: Y hoy albergamos a la Universidad de Río Negro también. Así que es un edificio hermoso donde... Bien. Se respira aire, aire también.
1: ¿Es gratuito eso, si yo quiero ir?
5: Mira, nosotros tenemos una cuota que es mensual,
1: bien,
5: que es una cuota, te diría, irrisoria.
1: ¿Cuánto es la cuota mensual si
5: 6,
1: yo quiero hacer?
5: $6,000.
1: O sea que yo voy, quiero hacer cerámica.
0: Pero una botella
1: yo
0: de agua,
1: quiero hacer cerámica, eso. Voy ahí, sí, por $6,000 tengo cerámica. Pero
5: alfajores.
1: Dos alfajores.
5: Dos
1: bueno,
5: alfajores.
1: Mira, por dos alfajores hago cerámica. Ahora bien.
5: Pero
1: los
5: no,
1: hornos.
5: Hace cerámica, pero no es solo hago cerámica.
1: Yo mi pregunta es, yo hago quiero ir a hacer cerámica, pero tengo los hornos también, ¿todo? ¿O voy a hacer cerámica? Y
5: no, vas a hacer cerámica, compras tus materiales,
1: bien,
5: vas a la clase, pero ahí no termina todo. Yo creo que lo más importante es el equipo docente que tenemos. Porque nosotros tenemos equipo docente,
1: chicas,
5: que son ellas, bien, y que son un montón de otros que no están...
1: O sea, tenemos docentes de primer nivel.
5: Pero
1: tenemos...
5: no solo de primer nivel, con una humanidad impresionante, donde te van a recibir con, la verdad, lo mejor de lo mejor. Todo el tiempo estamos...
1: Con brazos abiertos, con sanguichitos, con la luna.
5: Bueno, eso recibimos nosotros, docentes. Te aviso.
1: De
5: sí,
1: los
5: vienen
1: alumnos
5: siempre con la factoría.
1: ¿Y tienen hornos? O sea, yo voy, llevo el material, hago no sé qué, y pues hay un horno,
5: sí,
1: donde yo pueda meter, cocinar,
5: sí,
1: las cosas.
5: Sí, se pueden meter en el horno. Bien. Tenemos hornos cerámicos, que son, para los que no sepan, hornos de alta temperatura.
1: Bien.
5: Es decir, son hornos no como el de la casa.
1: Me da miedo la cara que pone mientras me pinta, le quiero
5: pueden...
1: decir. Me está dando miedo la cara que pone mientras me pinta. Vale, vos supervisá.
3: ¿Qué están pintando?
1: ¿Qué estamos? ¿Qué? A ver.
6: Nombre y colegio.
1: Nombre y colegio de...
7: Bueno, mi nombre es Melisa, soy actualmente profesora en el CAP de pintura, dibujo y vitrofusión. Nati, acá mi compañera, también tiene un par de talleres.
8: Bueno, mi nombre es Natalia Ponce, también soy docente de cerámica y estamos también en la parte de producción de todo lo que es escenografía para los eventos que se hacen en cultura.
9: Niños.
8: Y niños también, damos clases a niños de distintas edades.
1: ¿De qué edad, por ejemplo?
8: De 6 a 12 años.
1: O sea, desde los 6 años puedes ir y revolear al pibe en el campo.
8: Y bueno, también tenemos alumnos hasta de 86, 87 años.
1: ¿Qué
8: o sea,
1: tal,
8: Es para todas las edades. Eso también.
10: ¿Vos querías una escenografía para acá en la radio, las chicas?
1: ¿Cómo? Ah, sí,
3: no
1: estaría mal,
3: ¿eh? Con la Feria del Libro ahora, no les pidamos de más. Y la producción.
1: Muy bien, che. Bueno, pero viste que no soy yo solo, Salazar, estás vos, me parece ahí, ¿eh?
3: O sea, es muy importante, Rodrigo, por ahí decir que tener escuelas municipales habilita por un costo irrisorio, como decía Vane, pero si vos no podés, también podés ir. O sea, si vos ni siquiera podemos acceder a abonar esa colaboración, también podés ir a las escuelas municipales y participar de cualquiera de las actividades, siempre y cuando haya cupo.
1: ¿Música? ¿Qué más?
3: Tenemos Escuela Municipal de Música, Escuela Municipal de Danzas, Centro de Artes Visuales, Casa del Escritor y Talleres Barriales.
1: Perfecto. ¿Y ahí cuánta gente hace cultura gracias a la municipalidad?
3: Y va variando, pero es un promedio de 6.000 personas, aproximadamente, dependiendo de las escuelas. El CEMUD, por ejemplo, tiene más cupo,
1: sí,
3: porque son grupos más grandes, pero Centro de Artes Visuales, Escuela de Música,
1: bien,
3: requieren otro tipo de aforo,
1: bien,
3: ¿no? Y bueno, después en los barrios, hay más o menos unos 130 talleres en los bien barrios.
1: ¿Cómo estamos con los mensajes de la gente, Salazar, que estamos en
0: 299-601-1320, va a aparecer abajo en la pantalla, ya tengo mensajes.
1: Sí, ya veo que hay unos cuantos. Ese es largo, ese mensaje.
0: Sí.
1: ¿Qué dice esa vecina? Chan, chan, chan, chan,
0: chan, chan, chan. Hola, buenas tardes. En el barrio Costa Sur no pasa la máquina desde antes que empiecen las lluvias, desde hace meses. Acá no podemos poner una excusa de las lluvias.
1: No.
0: Acá, ¿eh? Ahí no. Bueno, vivimos raro con igual, problemas pero... en la luz. Dice, se nos prende fuego el poste del alumbrado, se nos prenden los cables
1: poste,
0: de internet.
1: Sí, hay un poste que estamos renegando con el verso. Sí.
0: Y encima la canchita en total abandono, está sin luz. Dice, los arcos.
1: Bueno, ahí estamos. Bien, Costa Sur, ahí estamos. Con el recambio de iluminación a LED en los próximos días, ya con el recambio final para el 100% LED. Uh-huh. Eso incluye el recambio. Recambio no, porque están todos rotos los playones de la ciudad. E incluye la iluminación del playón completo. Sí. O sea, de acá a fin de año, eso para Costa Norte. Vamos a arreglar todo el playón y poner juegos en el playón, que eso ya lo comprometimos antes de fin de año, y para hacerlo antes de fin de año, y las luces LED en el barrio. Lo que sí voy a ver lo de las máquinas, que ahí está Juli tomando nota, y ahí Artero nos está escuchando, así que. Pasa que. Bueno, si antes de la lluvia, obviamente que estamos en falta, ¿no? Pero sí. La lluvia detonó tanto y sigue lloviendo que lo que estamos haciendo es pasando la máquina y rellenando bien, bien cada barrio. Entonces estamos llegando tarde por ahí algunos.
0: Bien, tengo otro mensaje. Para que vean que es cierto los mensajes que leemos, vamos a poner en pantalla también. Para
1: ¿cómo?
0: Que la gente diga, che, están inventando.
1: Ah, ¿lo podés ver?
0: Sí, obvio. A ver. Ahí le vamos a pedir a ese que nos ayude a poner.
1: Ahí está, mira.
0: Fíjate,
1: calle
0: para Tochi, que vea.
1: Calle Tochi, fiesta 13. Vale.
0: 299-601-1320, 299-601-1320. Calle Tochi, desde Bonafide hasta Tres Arroyos, cuando llueve, no se puede transitar por la vereda. Acá sí, problemas de
1: Moni
0: lluvia, ¿no?
1: Moni es la que nos escribe.
0: Hay que bajar a la calle. Ya reclamaron 147, nos respondieron, hay tres puntos que
1: ahí
0: son
1: barro creo puro. Que, si no me equivoco, tenemos un tema con la casa, una casa de Tochi, chiquitita, que tuvo una pérdida de agua, que se agujerió, que está la casa abandonada, que estamos hablando con los dueños para resolverlo. Sí. Y después tenemos otro problema con otro propietario, porque viste que a veces... Sí. A veces son temas nuestros, como no pasar la máquina hace mucho, que lo vamos a ver con Artero, pero bien. Como para saber qué pasó. Bien. Pero en este caso tenemos un problema con los frentistas, que no cuidan su vereda y no nos ayudan tampoco. Entonces ahí estamos renegando con dos frentistas.
0: Okay.
1: Bien. Pero está bueno que lo ponga para ponerle un poco más de energía a la relación ahí con esos vecinos.
0: Vamos con Vale, que también nos deja un mensaje. Dice, hola, señor intendente, ¿cuándo van a renovar los juegos nuevos para nuestra isla Jordán?
1: Ahora. No sé. Ya los compraron.
0: ¿En serio? ¿Me
1: sí, ya los compraron. No está armado esto, ¿eh? Pero yo lo compro. Laura de Arquitectura, ya, que es la que se encargó de comprar los juegos, ya compró los de la Jordán, que son nuevos, son de plástico, lindo, como el Plaza San Martín. Bien. Los mismos en la Isla Jordán.
0: Bien, perfecto.
1: Así que es una cuestión de días, semanas, si quieres.
0: Y acá tengo un choclo también. Creo que este es el número. Bueno, creo que este es el número del streaming de Rebeca. Quiero plantear el tema.
1: Ah, sí, me lo mandó. Poneme el nombre, a ver arriba. Poneme el. Sí, sí, sí.
0: Clara.
1: Clara, creo que es la misma que me escribió hoy, que sí. Tenemos un gran problema en el. Tenemos un gran problema. Estuve hablando con Zúñiga eso. ¿Cómo?
0: Dice,
1: ¿cómo? Que no muestren el teléfono. No muestren el teléfono.
0: Dije.
1: Pero quería ver si figura el nombre. Yo leí el IPA, sí, doble fila, IPA, no sé qué lo habla. Bueno, ¿qué es el mensaje? Si querés lo puedes leer.
0: Bien.
1: Pero tiene que ver con el quilombo de tránsito que se arma en el IPA. ¿Qué problema tenemos ahí? Obviamente nosotros tratamos de no frenar el crecimiento y se empiezan a mezclar actividades.
0: Bien.
1: Estacionamiento histórico del taxi.
0: Bien.
1: Tenemos una parada de taxi histórica, bien, que está antes que nosotros, te diría. Bien. Después avanza la gastronomía. 1946, hermoso local gastronómico. La ciudad habilita la macromanzana, habilita macromanzana ahí. Bien. Y después se habilita el colegio IPA. Entonces tenemos en el medio de la Menchel. Y el IPA mueve muchos pibes. Acá la hija de la directora va
3: a
1: IPA.
3: Tenemos...
1: Entonces tenemos un gran problema y algo para resolver que estamos viendo a ver cómo lo resolvimos, porque no es fácil. Porque está el colegio, la macromanzana y el taxista. Y no queremos perjudicar a ninguno de los tres.
0: Bien.
1: Pero los tres es difícil que convivan.
3: Sí, la doble fila es compleja. También que la gente no respeta la senda peatonal y no deja pasar.
1: Es un combo
3: a los
1: explosivo.
3: Ahí es
1: tremendo. Un combo explosivo. Y tenemos los inspectores, pero también a veces putean a los inspectores, que los inspectores en realidad somos los culpables, no sé qué. Bueno, y todos tienen razón en el fondo.
3: Sí.
1: O sea, el taxista tiene razón, el gastronómico tiene razón, el IPA tiene razón, los inspectores tienen razón, el vecino tiene razón, la mamá y el papá tienen razón y el pibe tiene razón. Entonces. Esa es la parte que nos toca a mí.
0: Claro.
1: Esa es nuestra tarea, ¿viste? ¿Cómo administrar que todos tengan razón? ¿Cómo hacer para resolver algo donde todos tienen razón? Bueno, la madre tiene razón, obviamente, que tiene que convivir con eso que me ha escrito hoy. Se ve que hoy a la mañana vivió una situación bastante compleja.

0: Esas cosas director, como si...
1: El director me va a ayudar. 195 instituciones anotadas para el desfile del domingo.
2: ¿Cuántas?
1: 195.
0: Sí, pero pará, yo te quiero decir algo. Yo me quiero ir a dormir después de la noche.
1: ¿Qué? ¿Cuándo dormir vos? ¿Qué día?
0: No sé, bueno, sé, después de algún momento.
3: A las 2 de la tarde, terminamos.
1: Yo decía lo mismo hace 3 años y acá estoy. No, mirá, ¿qué dormir ni dormir? Tenemos... Viernes, sábado, domingo, de fin de semana, vamos, aniversario. El lunes hay que arrancar de vuelta.
0: El domingo.
1: Y después se
0: yo
1: viene.
0: Algo aparte, algo quería ser el domingo. Ah, inaugurar las luces de ferry, querían. Ferry nuevo, no es
1: el domingo.
0: Con el gobernador, que el gobernador va a estar en el desfile. Uh-huh. Yo digo, Alberto, che, Alberto, si te parece, después del desfile vamos a inaugurar las luces de ferry.
1: El gobernador que trae muy buenas novedades para.
0: Trae buenas novedades de Francia. Sí, sí. Pero bueno, el tema es que no vamos a poder inaugurarse, Ferri, no. Si me seguís abriendo el cupo. Bueno.
1: No, lo cerré, pero...
0: ¿Se puede escribir?
3: ¿Está
0: cerrado? Sí, se puede escribir, sí.
1: No sé
0: sí.
1: por dónde entra.
3: ¿Está cerrado?
0: Igual no. Sí.
1: No, está cerrado, pero nada, ahí hacemos excepciones.
0: Yo me quedé dormido, no me avive. Quiero participar, dejalo.
1: Sí, vamos.
0: ¿Cuántas dijiste que hay hasta ahora?
1: Hasta acá, anoche cerramos, a las 12 de la noche.
0: ¿Cuántas había?
1: 195.
0: Podríamos llegar a las 200, como para... darle un poco de color al asunto.
1: Yo creo que sí, vamos a llegar porque
0: mira, guay, te trajo un
1: ese, me mostrás la pantalla porque quiero, mira, o sea, fíjate, por ejemplo, vamos a decir, y sí. Bueno, definan los clubes y qué sé yo, como lo tradicional. No, acá, podología. La gente de podología también quiere desfilar.
0: No me digas.
1: O sea, creo que es histórico esto. Realmente, literalmente, todo Cipolletti quiere desfilar, Rodri. O sea, no solamente las instituciones deportivas, la eclesiástica, las culturales, o sea.
0: Me llama Artero, me dice, che, Rodri, ¿puedo las máquinas nuevas llevarle fila? Sí, obvio, todos quieren estar, hasta las máquinas nuevas quieren estar.
1: Hay un montón.
0: Eso hay un montón, ¿no?
1: De fila aparte va a ser
0: no,
1: eso.
0: No, claro. No vamos a llevar todas porque si no terminamos nunca más, ¿no? Porque compramos máquinas para estas gestiones, para
1: ir gestiones más. Y van a seguir llegando.
0: Siguen llegando. Pero van a estar algunas máquinas nuevas ahí.
1: Bien, bueno, 195 instituciones, récord histórico. La verdad que, por lo menos desde que yo estoy en Amoni, nunca tuvimos tantas instituciones y va a estar muy lindo el domingo. Me preguntaban por el clima, cómo va a estar. El sábado un poquito de viento, aparentemente, pero el domingo nada, un poquito de nubes y nada más. Ni lluvia, ni viento, ni nada de eso. Así que ideal para tomarse, llevar unos mates, reposera y acompañar el desfile. Y después se viene, Rodri, cuando quieras, hablamos de lo que ya se viene, ya encarando la próxima semana con la esperada y ansiada Feria del Libro 2026.
0: Sí, pero antes tenemos algo que me recordó acá el secretario de gobierno, por ahí está el fachón que entró hace un rato.
1: Facha,
0: sí. Facha Dijkstra. Sí. Inauguramos Don Bosco.
1: Inauguramos Don Bosco.
3: Impresionante.
0: Tremendo eso.
1: El mismo sábado del aniversario.
0: Sábado.
1: Después, ¿pasado mañana?
0: Sí, pasado mañana inauguramos Don Bosco. ¿Viste lo que quedó eso?
1: Pasado mañana, tremendo. O sea, nada que era lo que había.
0: Si hay algo que... O sea, si hay un barrio... ¿Cómo andan, chicas? ¿Todo bien? ¿Se escucha? ¿Sí? Qué grande. Si hay un barrio tradicional en la ciudad, así tradicional, bien cipoleño, barrio copado de gente buena onda, es el barrio Don Bosco. Y gran parte de la vida institucional de la ciudad pasó por el barrio Don Bosco, por ese centro comunitario. Se prendió fuego, me acuerdo, con el gobernador era senador. Hablamos por teléfono con el gobernador, con Alberto. Che, Alberto, se prendió fuego el coso.
1: ¿Te acordás? Bueno, sí.
0: Y automáticamente dijimos, bueno, vamos a hacerlo, obviamente. Vamos a hacerlo claro. Bueno, y ayer, porque tiempo nos pusimos a hacerlo. Así que el centro comunitario, impresionante. Tiene cocina, todo lo que quieras, tiene ese centro comunitario.
1: Acá estoy mirando un render, no sé si ese lo puede
0: poner.
1: Puede poner,
0: mira lo que es eso. Bueno, así es. Está bien, pero pará. Para que no quedemos que somos chamulleros.
1: Sí.
0: Construimos e inauguramos la primera etapa, que es la parte del salón.
1: Bien, perfecto.
0: Marcar con el mouse. ¿Se puede marcar con el mouse la parte del salón? Está la plaza. Exactamente. Es esa, los árboles están, la vereda está. O los árboles van a estar. La vereda está y la plaza esa verde está.
1: Perfecto.
0: Esa es la primera etapa.
1: Bien, primera etapa.
0: Que es cocina, baños, vestuarios, qué sé yo, y un salón gigante.
1: Bueno, centros comunitarios que...
0: Para hacer actividades deportivas y culturales.
1: Que tienen mucha historia en la ciudad, porque pasaron muchas cosas en esos centros comunitarios. Por eso no pueden desaparecer, ni ese ni ninguno. O sea, de ahí surge la idea de decir, che, hay que hacerlo como sea de nuevo. O sea, pasaron encuentros, momentos lindos, momentos tristes. O sea, es el encuentro del barrio ahí.
0: Olvídate, desde velorio a cumpleaños, a casamiento, a lo que se te ocurra, pasó por ahí. Claro. Va a seguir pasando. ¿Cómo estamos con el tiempo, Salazar? ¿Estamos bien?
1: Ya te digo, 7:15 de la tarde. Sí, perfecto, estamos.
0: Bien. ¿Con las chicas cómo andan con el retrato? ¿Bien? Ponen caras
3: Rocío,
0: como...
3: ¿No lo querés hacer pintar? Porque...
0: ¿Estamos bien con el...?
3: Sí, podemos empezar.
0: Ah, pará, que acá tenemos otra locutora.
3: Te va a contar qué tenés que hacer, porque...
0: ¿Qué tengo que hacer?
4: Bueno, la vez pasada que fuiste, habías realizado la taza y empezaste a pintarla, así que ahora vamos a seguir pintándola. Bien,
0: porque me sacaron, otra vez no me dejaron seguir.
3: ¿Puede pintar alguien más?
1: ¿Hizo la taza o la pintó?
3: También? Está muy bien.
1: ¿Hizo toda la taza? ¿Hizo toda la taza?
4: Acá está la taza para la máster.
0: En este...
4: Así que si alguien más la quiere pintar...
1: Bien. Ah, pintá, pensé que la había hecho él.
4: Hay que pintarla.
3: Julio, ¿querés pintar?
0: Yo quiero pintar la mía.
3: ¿No?

0: Eso tiene tres estrellas.
1: ¿Eso pintaste vos?
0: Sí.
2: Eso estuvo pintando. Sí. Es buen intendente.
1: Es buen intendente. Es buen intendente como pintor, sí.
0: La risa es como sospechosa. Sí.
1: Es buen intendente. ¿Qué pasó? ¿Último momento? ¿Alguna noticia último momento? Parece que con el micrófono ahí.
0: Silvia, sí. Te trajeron un regalo.
3: Ah, no, bueno. Gracias.
0: No, no lo puedo creer. ¿Cómo era tu nombre? Perdón.
4: Rocío.
0: Rocío te trajo un regalo.
2: El cab. Lo tenés que pintar,
0: lo tenés que pintar, obviamente, ¿no?
5: ¿Yo tengo que pintar?
2: Obvio.
4: Por supuesto.
5: Yo no tengo
2: que pintar.
5: Sí, obvio.
2: Sí, vos o quien.
4: Acá trajimos colores.
5: Ya me llevé plástica a marzo, así que ya.
2: Pero vos o quien quieras.
4: Acá trajimos colores.
2: Que pinte Dani también, si quieres.
5: Ahí está. Dani, que a vos te gusta la manualidad.
0: Sí.
5: ¿Ah, sí? Y el intendente, que la deje pintar.
0: No, yo voy a pintar a Dani.
5: Bueno, ahí la dejamos para que Dani...
2: ¿Vos le ponés ahí a ellos para que empiecen?
5: Y ya, muchísimas gracias.
2: Que empiecen, ¿eh?
0: Sí, esto sí. Puede usar...
2: Hay que ayudarlos.
0: Como en tu casa, Ro, ¿eh?
1: Bueno, vas a ir pintando en vivo.
0: Como en tu casa. ¿Sí?
2: Claro, porque el otro día, Rodrigo, el otro día no, el mes pasado...
0: ¿Con cuál pintó?
2: Fue al Centro de Artes Visuales y le estuvieron mostrando todo lo que hacían. Y se enganchó a pintar.
0: ¿Con cuál pintó?
2: ¿Estos son esmaltes o pigmentos? Pigmentos. Bien, con pigmentos está pintando Buteler.
0: Con pigmentos.
2: Claro. Claro.
0: Bueno, ¿y el retrato cómo va? Yo lo voy a pintar y después le voy a mostrar mi obra de arte. ¿Y cómo va el retrato?
1: El retrato de las chicas, que somos nosotros tres acá, chicas.
0: Pusieron cara de que te...
2: Están haciendo de a poco, ¿eh?
0: Cambié el perfil, Daño, un poco.
2: Sí, las canas no me las hagas. O sea, por favor. Me está pintando
1: está
2: las canas.
1: Está saliendo, ¿no? Es el video del Don Bosco, ya casi, para no entendí, ya casi.
0: ¿Qué bueno, aniversario, ¿qué tenemos? ¿Qué va a pasar en aniversario, Salazar?
1: Aniversario, pará. Dijimos Parque Rosauer, vamos por el 3, vale, sábado 3. Sábado 3 al mediodía, a las 12 del mediodía, sí. Tenemos el acto protocolar, donde todos los años hacemos este repaso de los festejos de la ciudad, contamos un poquito cómo está, hacemos el reconocimiento con los vecinos.
0: ¿A quién vamos a reconocer?
1: 30 y moneda de reconocimiento, 36. Todos vecinos que han hecho algo por Cipolletti y que hacen que tengamos el Cipolletti de hoy.
0: Pero que hacen algo como un poco más representativo sería, ¿no?
1: Sí. Igual hay de todo. Hay absolutamente de todo, ¿no? Hay gente que
2: ¿qué hacen algo representativo? Solidarios.
0: Claro,
2: solidarios.
1: O vecinos claro. De crecimiento. O buenos vecinos que sus propios vecinos lo han...
0: Ah, lo han propuesto.
1: Propuesto, exactamente. Bien. Tenemos uno muy especial también que tiene que ver con la balsa. Que no lo vamos a spoilear mucho, pero es un homenaje muy lindo.
0: Bueno, hoy hablaban de la balsa cuando la jura la bandera.
1: Estuvo muy lindo ese apartado que hicieron de la balsa.
0: Yo creo que hoy, viste que hoy es el cumple. Sí, ponen el cumple de la bandera, ¿no?
1: Sí.
0: Después queremos cerrar con el himno.
1: Y feliz cumpleaños, ¿no? También, el himno, el feliz cumpleaños.
2: Bueno,
0: claro, dale. Sí, pero ese lo vamos a contar también el sábado, ¿no?
1: Bien.
0: Pero digo, el himno de Río Negro podríamos tener, ya que tenemos una cantora.
1: ¿Sí?
0: Bien, listo, ya lo dije.
1: Perfecto. Bueno, entonces tenemos el acto protocolar, reconocimiento. Seguramente van a haber algunos anuncios. No hay cumpleaños sin anuncio. Y vamos a, pegado a eso, nos vamos a la inauguración del Don Bosco, que es lo que hablábamos recién.
0: Bien.
1: Esto va a ser 2:30, 3:00 p.m. Vamos a tener actividades culturales, vamos a tener algunas actividades circenses para los chicos, vamos a tener música. Y vamos a conocer finalmente cómo quedaron esas instalaciones. Y también estamos trabajando en un poco el ordenamiento de la plaza que está enfrente. Pusimos una cartelería nueva. Ya los feriantes también están reordenándose. La municipalidad está trabajando con los feriantes de ahí. Así que te diría que el barrio va a estar renovado, no solamente el centro comunitario.
0: Bien. Se viene, ¿sabes qué se viene? Te tiro así como títulos.
1: Sí.
0: Un título. Se viene Ritual.
1: Se viene Ritual.
0: ¿Qué es el título?
1: Ritual, me suena una banda.
0: Es un título.
1: Me suena una banda.
0: Es un título.
1: Ritual en vivo.
0: Se viene Ritual a Cipolletti.
1: Ritual. ¿Qué es Ritual? Me la tira de seguir en cuando.
0: Te voy a tirar el subtítulo. No sé cómo sería en términos técnicos. Sí. Okay. El copete, claro, el copete, el subtítulo.
2: Uy, mirá ahora cuántos chicos
0: mirá la banda
2: llegando.
0: De gente que hay ahí. El subtítulo es Gastronomía. ¿Viste que Cipo tiene los mejores chefs del mundo? Están concentrados acá. No sé, por alguna razón estadística, de repente se concentraron acá los mejores chefs del mundo. No quiero ofender a nadie porque hay un montón.
1: Sí.
0: Y tenemos los mejores productos, no sé si del mundo, pero casi te diría, ¿no?
1: Sí.
0: ¿Ubicás los quesos de Ventimiglia? Sí.
1: Sí.
0: ¿Ubicás la almendra de Canelo?
1: Sí, también.
0: ¿De Nogalia? De lo que te conté, de frutos secos.
1: Sí.
0: ¿Los tomates del origen? Y así, la pera y la manzana de Tres Haces, de Bochi, de Clepe, bueno.
1: Epa.
0: Todo eso...
1: Me la estás vendiendo muy bien, ¿eh?
0: Lo juntamos, lo hacemos así como una... lo mezclamos como la mini, lo pones, sí, ponés que lo pones en una taza, eso que te acabo de decir, sí, y le metes la mini pimer,
1: sí,
0: y haces algo,
1: sí,
0: eso se llama ritual.
1: ¿Eso se llama ritual?
0: O sea, de meter todo eso en la taza, meter en el mini pimer y ritual. Sacar un ritual.
1: Mirá vos, me estás haciendo.
2: No dejemos el suspenso.
0: O sea, vas a comer y vas a tomar merece, muy bien.
2: Ritual.
0: ¿Tomaste la cerveza Crafter alguna vez?
1: Sí. Obvio,
0: ¿sabes dónde la hacen?
1: La roja, está
0: Cipolletti. Acá en el Parque Industrial. Curup, Cipolletti.
1: Premiada a nivel
0: Cabrona, internacional. Cipolletti. Nilista, Cipolletti. Gin, Cipolletti. Bueno, todo eso, almendras y de canelo. Bueno, todo eso lo vamos a armar una movida muy piola.
1: Un resto museo.
0: Vas a comer y tomar y vivir experiencias.
2: Vinos.
0: En noviembre. Tenemos vinos, vino, Flor del Prado. Tenemos Flor del Prado, vino. ¿Tenemos resuelto lo del vino? ¿Tenemos resuelto lo del vino? Bien, vamos.
1: ¿Está resuelto
0: lo del
1: vino?
0: Estamos a punto de meter un vino.
1: Sí, viste, me spoileó todo.
0: Estábamos.
1: Tiró todo.
0: Cena, ¿no? Cena.
1: Sí.
0: Hay una cena muy, muy característica que hacemos con el Rotary, ¿no?
1: Sí.
0: No voy a decir de dónde eran los vinos, pero no eran de Cipolletti.
1: Ajá.
0: Entonces, bueno, tuvimos una charla hoy a la mañana y va a haber vino Cipolletti.
2: Me parece bárbaro. Claro, todo cipolleño.
0: Sí, no tengo nada en contra de los vinos de Roca, pero eran de Roca.
1: Nada, claro. No, todo bien, pero. Claro,
0: sí, era como raro.
1: Justo, tal cual, sí.
0: Era raro. Bueno, en fin.
1: Bueno, para, ¿y todo esto que me está contando cuándo? ¿Ahora? ¿En octubre? ¿Cuándo?
0: Sí. Mira. Hola, Marti. De repente hay un montón de gente.
1: Marti que volvió hace poquito de viaje.
0: Que como que entra deporte a la escena, me parece.
1: Sí, sí, sí. Bueno, dejamos el ritual para otro capítulo, dejamos entonces. Después me seguís contando el ritual.
0: Necesitamos que Domi se sienta aquí y nos explique por qué. ¿Qué está pasando?
1: ¿Sí?
0: ¿No?
1: Perdón, Nico.
0: Hola,
1: sí.
0: Chicos, ¿cómo andan? ¿Se escucha bien ahí? Impresionante.
1: Se escucha fuerte y claro.
0: ¿Cómo les va? ¿Cómo andan?
1: Nico.
6: Para que saluden también a la gente que nos está viendo por televisión. Estamos saliendo por Canal 21. De
1: Dale.
0: Estamos
1: por Gabitel. ¿Qué tal? ¿Te cortaste el pelo o algo? No, estamos en la tele ahora, ¿no?
0: No, me avisaron. Bueno, ¿cómo querés seguir? Mientras yo pinto y las chicas te pintan.
1: Para, Lea, tiene que venir Lea. ¿Dónde está Lea? ¿Está Lea por ahí?
0: Lean.
1: Vamos a hacer el enroque ahí. Y lo vamos a
0: liberar. Liberamos recta a Rocío por ahora, porque después yo creo que me da una devolución de mi estilo de pintura.
1: Se lo tomó en serio de pintar la taza.
2: Sí, no, es que. El nivel estuvo como una hora sin prender el celular el otro día con la taza. Dale, te lo juro.
1: No, eso sí.
2: Era un nivel de concentración y creatividad, pero lo tengo registrado.
1: Sí. ¿Una hora?
2: ¿Es así o no es así?
0: Bueno,
2: ¿y si estuvo como dos horas? Tienen que probar.
1: Bueno, pará. Vamos a empezar. Y voy a ir desde la vereda y me voy a venir al piso para que nuestro compañero de gabinete, Lea Domini, nos cuente en qué andamos.
7: Sí, hay un montón ahí atrás todavía, Dani, que están escondidos ahí atrás.
0: Hay un montón de gente.
2: ¿Y qué se hace?
0: Ya me dio vergüenza que no. Me dio vergüenza tener tanto público, te digo.
7: Hay un montón, ¿Están?
1: ¿Hay más?
7: Tráelos a todos.
1: Venga,
7: hay un montón de gente corriendo en la ciudad.
1: Sí.
0: Queremos hablar, y de paso que venga alguien también a contarnos.
7: Le
0: si quieres.
7: A Marti,
0: claro,
7: a
0: Marcia. Sí, al que vos tengas ganas.
7: Marti está por ahí.
0: Un poco de los corredores. No sé.
7: Sí, que se siente ella, ¿no?
0: Sí, no, con vos, ahí. O Mario le dejaron un ratito por ahí a Marti y hablamos un poquito de cosas. La liberamos un ratito a Mariana hasta que tenga que hacernos la devolución artística de todo lo que
1: ahí
0: estamos
1: está
0: haciendo.
1: Bueno, Lea Domini, ¿qué haces, Lea? Bienvenido nuevamente. ¿Cómo andás?
7: ¿Cómo están?
1: ¿Todo bien? Acá tirando manualidad, y corrige. Se agarra la cabeza.
7: El Micolaj.
1: Sí, sí, sí. ¿Cómo andás,
7: Lea? Sí, mirá, hay un montón de gente ahí que está esperando algo.
0: Sí, ¿cómo está el de antes de tremendo aparte la el deporte, las obras, bien, o sea, el
7: creo
0: cuerpo,
7: bien,
0: inauguración del cuerpo, de vestuarios.
7: Semana pasada inauguramos baños, vestuarios, oficinas. Un montón de gente también fue a conocerlo. Un lugar hermoso para todos.
0: Bien.
7: Muy, muy contentos.
0: Bien. Yo acá estoy en rol de entrevistador. Yo te quiero decir algo que estoy... No, no.
7: Sí, sí.
0: Que te digo que mi rol es más de entrevistador acá. Vos esperás que yo... Por ahí que hable de deporte, que diga las obras, y es como que no va a pasar. Yo
7: no va a fluir
0: te entrevisto,
7: eso.
0: Te pregunto, etc. Primera cuestión, está Marti por ahí que se va a sentar ahí. Vamos a hablar de.
1: Vení, Martí.
0: Hola, Martí.
8: Hola.
9: ¿Cómo andamos?
8: ¿Todo bien?
0: Vamos a hablar un poco de atletismo, de corredores, de la escuela municipal.
7: Dale.
0: Pero bueno, para los que no saben, contanos un poco de...
7: Para los que no saben, acá hay un montón de chicos.
0: ¿Y está Marti? ¿Quién es Marti? ¿Qué hizo Marti?
7: ¿No conocen a Marti?
0: No, pero para que no le importa.
7: Marti para...
0: No, que están afuera, obviamente, pero hay alguno que...
7: Marti es... Marti, que no me olvide
0: de...
7: nada.
0: Bien.
7: Es profe de educación física, es alumna de la escuela de corredores, es
0: ¿cuánta
7: profe...
0: gente corre en la escuela?
7: ¿Más de 150? ¿200? ¿Cuántos tenemos?
8: Casi 200 personas.
7: Bueno. Tiene desde los chiquititos y después se convierte en corredora. Y para algún desprevenido es la mejor corredora de la historia argentina en 800 metros.
0: Eso, ¿viste?
7: De la historia.
1: Récord, o sea,
7: nunca nadie corrió tan rápido como Marty 800 metros. Uh-huh. Nada, un detalle. Ah, detalle corriendo en el parque.
1: ¿Qué haces, Marty?
0: ¿Tiene la campera olímpica?
7: Y viene, yo me estoy metiendo, viene hace dos días o un día de los Juegos Odesur. Uh-huh. Ex Juegos Odesur.
0: Sí, sí. Bueno, ¿cómo es eso de ser la mejor de la historia del 800? ¿Cómo,
8: verdad,
0: se llega a eso?
8: La verdad que no, hasta que recién lo dijo Lea, no se me había ocurrido. Es como moneda corriente para mí y es desde lo que yo entreno, correr desde la velocidad, así que es un poco mi esencia. Así que bueno, sí, vengo hace dos días que llegué de los Juegos Suramericanos. Los Juegos Suramericanos, para los que no saben, es como el primer torneo del ciclo olímpico que convoca a todos los mejores del continente suramericano para representar. El año que viene son los Juegos Panamericanos y en el 2028 son los Juegos Olímpicos. Así que bueno, a eso apuntamos, a
0: sí, completar. Marti, ¿cómo arrancaste a correr? O sea, ¿por qué se te dio por correr?
8: La verdad que, bueno, yo corro hace 15 años. Corro de la mano de Lau Curilao, de una de las chicas de fondo. Nosotras hacíamos handball juntas y un día me invita al parque a correr para tener físico para handball. Descubro esto
0: del Parque Rosauer.
8: El Parque Rosauer. Siempre desde lo inicio en el Parque Rosauer. Descubro esta esencia que tiene el atletismo de que es individual y que todo depende de uno, y un poco me gustó eso y empecé a meterle a los entrenamientos gracias a Diego, que es mi entrenador desde que empecé en la escuela. Bueno, estamos escalando poco a poco y llegando a los objetivos que en algún momento parecían lejanos y hoy lo estamos concretando.
0: Miramos.
8: Sí, sí.
7: Un detalle.
1: Tremendo. No merece, obvio.
7: Un detalle del que hace atletismo, que le pasa por ahí también a los nadadores, todo el que hace deporte individual. El día que Marty no sale a correr, hay otra chica, hay otra nena, hay otra persona que en otra parte del país capaz que sí salió a correr. Y te disputás la marca, te disputás el puesto, te disputás todo. Y depende todo absolutamente de vos y de tu voluntad. Y muchas veces, todos los que están acá, ella es la cara de un montón de chicos que están acá afuera. Tienen que salir a correr con lluvia, con viento, con sol, con las peores condiciones climáticas. Y es uno de los deportes más antiguos, pero también de los más exigentes y más complejos, porque estás solo vos contra la distancia. El Marce.
1: El Marce.
0: También conocido.
1: Bueno, me mató todo. ¿Viste toda la intro con Marte y el Marce?
7: Bueno, lo conoce todo el mundo. Bueno, esa es la particularidad del atletismo. Estás solo contra la distancia, contra el reloj, y bueno, sos vos contra esa dificultad.
0: Sí, la corrida, yo hay cosas que les pregunto porque no las tengo claras, o no las sé tampoco. La corrida de Cipolletti, o sea, ¿tiene que ver también con toda esta historia de los corredores de Cipo? No, Marce dice que no, yo no la conozco la historia. ¿Cómo es, Marce?
9: La corrida empieza, es antes de los corredores.
0: Bien.
9: El grupo de corredores se forma en 2010 para...
0: Para sí, sí, acercarle si querés. Yo pues no conozco, no.
10: La corrida se formó, perdón, el grupo de corredores se formó en el año 2010, cuando yo regresé de la ciudad de Viedma, me recibí y empecé a trabajar en Cipolletti y con el profesor Diego Sarva, armamos un grupo de corredores para representar a la corrida, en la corrida, al atletismo de Cipolletti, que hasta ese momento no tenía escuela municipal. Uh-huh. Y bueno, no sé si se anunciaron, pero yo tengo varias cosas para contar, si quieren.
0: Pero sí, sí. O sea, primero estuvo primero la corrida y después la escuela de corredores.
10: Así claro, es. La corrida en 1986 y la escuela de corredores nace en 2010.
0: ¿Y la corrida, Marce, por qué nació acá en Cipo? Yo por acá no tengo claro.
10: Por una idea de Diego Sarva, claro, que el Diego
0: fue... ¿Había espíritu de corredores acá en Cipo un poco o no tanto?
10: Sí, había, porque el señor Osvaldo Quiñones, que es una persona de la Peña Borocotó, en las 300 viviendas, él hacía carrera ahí en el parque, en la zona del tanque de agua de las 300 viviendas. Ahí se hacían carreras, venía mucha gente, hacían carreras medias voluntarias, que se hacía sobre calle Arenales, se iba por Circunvalación y demás. Y bueno, Diego, cuando llega de Córdoba a Buenos Aires, que estuvo un poco ahí, arma lo que es la corrida acá en Cipolletti. Bueno, después nos sumamos nosotros. A partir del 2000 hubo una movida de corredores acá de Cipolletti, con alguna escuelita de atletismo dando vuelta, pero en el 2010 aparece la escuela de corredores de Cipolletti.
0: Y ahí empezó Todo esto que vemos acá, que es un montón de chicos, adolescentes, grandes, corriendo.
1: Hoy, ¿cuánta gente, cuántos chicos hay hoy, actualmente?
10: Actualmente hay más de 200 entre niños, adolescentes, adultos, todos concentrados hoy en el parque. Y bueno, estamos iniciando también en la zona norte de Cipolletti.
1: 200 chicos.
0: ¿Qué será la zona norte? Ah, por el poli. O sea,
10: el polideportivo, claro. Zona... Tuvimos algo en el Parque Godoy y ahora estamos un poco en la zona del polideportivo.
1: Le voy a preguntar a Marti, ¿cuántos años tenías vos cuando arrancaste en esa escuela? Vos sos el claro ejemplo de una escuelita municipal de atletismo, ¿no?
8: Yo arranqué 15, ya cumpliendo 16 años. Hoy tengo, voy a cumplir 30, así que llevo 15 años en la escuela. Creo que justo arranco cuando empieza Diego a ser profesor de la escuela, Diego Pichipil, que es mi entrenador actualmente y que seguimos trabajando en equipo para todo lo que se viene. Hay mucho para adelante, mucha Marti para rato.
1: Y mucho de lo que sos también es de la mano de Diego, ¿no?
8: Sí, obviamente.
1: Lo que has logrado.
8: Hoy yo empiezo siendo adolescente y ahora yo soy adulta. Que incluso a veces hay charlas amistosas con Diego que por ahí yo no me percarto de mi adultez dentro de lo que es el atletismo, porque él siempre me lo hizo vivir como algo lúdico, algo que yo tengo que ir y disfrutar, y es una carrerita más, es ir y ganar y acarrarle una carrerita a otra chica para mejorar, y bueno, así...
0: Y de repente sume, el récord.
8: Y su metodología fue esa, y de repente el récord, sí.
0: Qué grande. Sí. Che, Marti, ¿qué significa el deporte en sí para tu formación, obviamente, no solamente deportiva, sino en lo personal, para vos, en tu experiencia? ¿Qué te dio el deporte a vos como persona?
8: Bueno, yo creo que el deporte a mí me formó. Yo tengo la suerte de vivir a 2 cuadras de lo que es el complejo Ed Corbefru. Entonces, todas mis tardes conjunto a mi hermana fue vivenciar diferentes prácticas deportivas, y creo que el deporte me dio muchos valores que me hicieron hoy ser la persona que soy, disciplinada, responsable, respetuosa. Creo que todos esos valores te lo enseña el deporte, y con la persona correcta adelante, llevando adelante la enseñanza y el aprendizaje, creo que forma muchas personas en el sentido de generar personas para una sociedad más sana, más buena. Así que eso es lo que más rescato del deporte, y que también en cierta medida esta formación que me dio de chica el deporte hizo que yo eligiera vivir y que mi profesión hoy sea licenciada en actividad física. Y bueno, hoy actualmente me encuentro trabajando dentro de la universidad como docente universitaria, porque me parece que siendo docente generamos un cambio para formar profesionales que van a contribuir a la sociedad, y en mi caso por medio del deporte.
0: ¿Dónde vas, Marti? ¿En qué universidad?
8: Ahora estoy trabajando acá en la Universidad de Flores, que es la universidad donde yo me recibí.
0: Bien, sí, buenísimo. O sea que recomendamos que hagan deporte.
8: Sí,
0: o sea,
8: obviamente.
0: O sea, recomendamos a los padres que manden a los chicos a hacer deporte algún lado.
8: Sí, 100%.
0: O sea, que les den esa... 100%. No importa qué, cómo, dónde, pero que hagan deporte.
8: Sí, además hoy en el contexto en el que vivimos, el deporte es un espacio que más allá de los valores, de todos los beneficios fisiológicos que tiene, es el espacio donde desconectamos un poco de todo lo que es las redes sociales, de todo lo que... Por ahí nos inundamos actualmente de la tecnología, es como...
1: Las pantallas,
8: es como desconectar un poco de eso, sí.
0: Ahora bien, invertir en deporte, ¿no? Uh-huh. O sea, que es un poco por lo que estamos todos acá, están los chicos y demás, que es algo que tiene que ver con el área de deportes y con los profes y con ustedes. ¿Cómo haces cuando... ¿cuál es el valor de la infraestructura ahí, ¿no? ¿Cuánto tiene que ver la infraestructura deportiva? Lo digo por sí, por la provincia, por el país en general, ¿no? Uh-huh. Digo, ¿cuánto tiene de importancia la inversión en infraestructura para que realmente pueda suceder eso que te pasó a vos, más allá de lo competitivo y del logro de los récords y demás, en cuanto a todo esto que me pareció sumamente valioso, esto de la disciplina, el respeto, los valores, o sea, todo eso que te dio el deporte más allá de lo competitivo, ¿no?
8: Yo creo, sí, que la infraestructura para un deporte en específico, en nuestro caso es una pista sintética de atletismo, en otros deportes será, por ejemplo, en básquet, una cancha de básquet, una cancha de hockey para los de hockey, es muy importante porque es donde también nos prepara a nosotros para las competencias. Yo compito en una pista de atletismo, no en un parque. Claro. Si bien el Parque Rosario es mi hogar, mi segunda casa, a mí lo que me va a formar como atleta y me va a seguir haciendo superarme y cumpliendo mi sueño es una pista como la que yo compito.
0: Y hace un poco que seas como un ejemplo a seguir por cómo te ha ido con los otros que empiezan a correr también, como che, como que te alienta a crecer dentro del deporte, ¿no? O sea, sí. Tener personas como vos que o sea, como que crecen en el deporte, viajan, no sé, estuviste hace poco donde Martín.
8: Ahora estuve en Santa Fe.
0: En Santa Fe, no, pero estuviste en, no sé, yo me acuerdo si fue el verano que andabas viajando por Europa, corriendo. ¿Dónde estuviste ahí?
8: Estuve en España y en Bélgica.
0: Bélgica, me parecía, sí, no quería meter la pata en Bélgica.
1: ¿A dónde entrenás actualmente? O sea, hablas de pista, ¿no? Hoy no hay una pista hasta acá. ¿Dónde entrenan? ¿Dónde hacen eso que les gustaría hacer hasta acá?
8: Bueno, hay días en que entreno en el Parque Rosauer y hay días que entreno en la pista sintética de Ciudad Deportiva Neuquén. Cipolletti tiene un convenio con la pista para nosotros poder usarla, pero esos son mis lugares de entrenamiento actualmente.
0: Bien. Bueno, hay un tema que nosotros, por ahí los que están escuchando afuera, que son los chicos y las chicas, gracias por venir, una masa, ahí están todos, buena onda. Nosotros tenemos, es una cuestión muy técnica, pero la explico para que sepan, tenemos un presupuesto anual, ¿no? Nosotros, no sé, recabamos, para que se entienda bien básico, recabamos 10 pesos y tenemos que definir en qué gastamos 10 pesos. A mí me toca la parte de distribuir esos 10 pesos, bueno, uno para cultura, uno para deporte, uno para servicio público, el otro para no sé qué, o sea, repartimos lo más equitativamente posible fijando prioridades. Obviamente que en eso, a deporte que está lidiando por ahí, le toca una partida presupuestaria que él define después en qué invertirla, ¿no? Yo, para que se entienda un poco cómo funciona, ¿no? Bueno, y Lean, dentro de la partida presupuestaria que le tocaba para este año barra año que viene, que se mezcla un poquito de cada año, decidió algo que se lo va a contar Lean, obviamente, porque claro, sí, obvio. Sí, o quedate, Marcio, Lean, ahí, como quieran, si tenés micrófono, como quieran. Digo, para ponerlo en agenda, no sé qué es algo que le interesa a ustedes, por ahí ya lo saben, seguramente. Pero bueno, para sí, pues, un día importante. Pero tiene que ver con la decisión que toma el área de deporte, ¿no? En qué invertir. Su presupuesto. Y Lean decidió invertir en tarantantan.
7: Bueno, algo seguro que trascendió también. La decisión siempre parte del número uno. Nos bajaron esa posibilidad de decidir por alguna infraestructura deportiva y en noviembre inicia la construcción de la pista de sintético
0: ¡Vamos!
7: De atletismo. En el lugar donde hace 16 años se vino prometiendo que iba a estar ahí, se midió, entraron las máquinas más de una, tres veces por lo menos, se intentó licitar y demás, así que en noviembre tenemos las fechas ahí.
0: Salvo que la lluvia, salvo que siga lloviendo como llueve,
7: toda la semana
0: que
7: viene
0: sea fue diciembre. Y te voy a mirar la lluvia, digo, mira el pronóstico, digo, no sé si va a ser noviembre.
7: Pero ya,
0: no, pero ya bueno, está, sí, ya está contratado. Lo importante es que ya está contratado el asfalto, todo, ¿no?
7: O sea que no hay vuelta atrás.
0: No hay vuelta atrás. No, ya está, está la plata, está el asfalto contratado, ya está. Por eso,
7: todos los chicos que.
0: Por eso lo estamos diciendo. Lo estamos diciendo porque ya está. No estamos diciendo algo que queremos hacer más adelante, sino que ya contratamos la empresa, está la empresa, está el asfalto, etc.
1: ¿Qué tipo de pista le
0: hay? Contanos de la pista para lo que entendemos. Bueno, pero ¿estás contento ahí con la pista? Sí. Está buenísimo eso. Es una buena noticia. Vamos todavía.
1: Ya la cara de los chicos, ¿sabes?
0: Che, Lean, pero ¿por qué? Esto le pregunto en serio, ¿no?
1: Es algo así.
0: Porque lo digo que es una decisión del área de deportes. Sí. ¿Por qué la decisión de hacer la pista? ¿Por qué?
7: Lo dijo excelente, Marti. Fue bien. Clarísima.
0: Porque puedes elegir mil cosas para hacer. Sí. Y ustedes eligieron la pista.
7: Porque canchas de básquet hay, porque canchas de fútbol hay, porque infraestructura para los demás deportes en menor o mayor cantidad hay. Atletismo, bueno, hay un número gigante de chicos que corren y adultos y personas, o sea, somos la ciudad que tenemos la corrida, una de las corridas más importantes del país, y nos enorgullece todo lo que hacemos. Entonces, es como esa deuda pendiente, bueno, ahí van a ver las imágenes seguramente.
1: Ahí está, en este momento están pasando, sí, sí.
7: Es, de alguna manera, acá, complementar toda la infraestructura deportiva que tenemos en la ciudad, y se lo merecen los chicos, o sea, básicamente. O sea, el país, estamos hablando de 40 y pico de millones de personas, no hay nadie que corra, yo lo dije recién, 800 metros como Marti lo corrió, corriendo en un parque. Está el ejemplo, lo vieron ustedes, Nelly Peñaflor, que ganó la última corrida de Cipolletti, también en Santiago del Estero corre alrededor de una rotonda. Entonces, qué mejor que impulsar, qué mejor que apoyar a esas personas que se brindan completamente, bueno, con la infraestructura que corresponde.
0: ¿Cuántas pistas hay en el país que nos decía la otra vez que tuvimos una reunión ahí con el
7: menos presidente? De 20. Menos de 20, y de esas, porque estamos hablando de que la pista que vamos a hacer es de 8 carriles, de, o sea, con todo el equipamiento técnico para.
0: ¿Qué sería? Cualquier 8 tipo carriles de es, bueno, es asfalto abajo, el sintético arriba, el sintético 8 arriba, carriles.
7: Sintético no césped sintético, o sea, el sintético, el piso, o sea, lo que es una pista técnica homologada internacionalmente. O sea que cualquier marca que haga Marty, que haga, no sé, Margarita, quien sea, es válida a nivel internacional esa marca. Bien. Con todo para no solo correr, sino para lanzar y para saltar. O sea, todas las disciplinas del atletismo. No sé, de primera idea.
0: Un aplauso, viejo. Ahora, estaba diciendo algo, las características.
7: Ah, las características.
0: Antes estaba diciendo algo, yo te interrumpí.
7: En el país hay menos de 20, si no me equivoco, o sea, hay que ver el conteo exacto. Bien. Hay menos de 20. La gran mayoría o muchas de esas son de 6 carriles nada más.
0: Está bien.
7: Que no es, o sea, se compite sobre 8, se puede competir sobre 6, pero 8 es el estándar ideal. Así que lo que vamos a tener en Cipolletti en muy poco tiempo es...
0: ¿Qué meses?
7: Bueno, la primera en la provincia. Y una
0: lo que más demanda de la obra, por lo que nos decían, es el asfalto, ¿no? Creo que
7: el asfalto es lo más complejo.
0: Son 2-3 meses, creo, más o menos.
7: Sí, porque requiere mucha... Todo lo que vos apoyes sobre el asfalto, él lo va a copiar. Entonces, si el asfalto no está bien hecho, si, bueno, los errores de construcción que se cometan ahí, ya perdiste para el resto.
0: ¿Cuántas pistas hay como estas en Río Negro?
7: Cero.
0: La primera de Río Negro.
7: Sin dudas, sí.
0: ¿Sabes qué es lo bueno? Yo lo veo de un montón de ópticas, ¿no? Una óptica que obviamente que lo veo también de bueno de la pista, que no tiene que ver con lo deportivo específicamente, sino que te permite ser un o sea, te pone a Cipolletti en la agenda de un evento deportivo que te mueve la economía de la ciudad también. Sí, que eso para mí también está buenísimo. O sea, tiene un montón de aristas, ¿no? Por eso nosotros, cuando trajeron la propuesta a los chicos de la pista, nos pareció fabulosa por lo deportivo, porque somos la única de la provincia, de las pocas que va a tener el país. Nos va a permitir hacer un montón de eventos en la ciudad. De Río Negro seguro, porque Río Negro va a venir acá, ¿o no?
7: Corríjame los que saben. Creo que hay una en Comodoro, que no sé si tiene 8 carriles o 6. Tiene 8 de hace muchos años. Y después, estando en la Patagonia, lo que nos pasa con el Cruz Cipolletti, con todo, tenés que recorrer mínimo 1.200 kilómetros para cualquier tipo de competencia. Bueno, convertirnos en un lugar donde podamos concentrar toda la competencia de la Patagonia, junto con Neuquén, obviamente, ¿no? Complementarnos. Pero
1: ¿Neuquén tiene una CIA?
7: Sí, tiene una CIA hace 11 años.
10: ¿Tienes?
7: Bueno, la de Comodoro tiene 6. Bueno, no sé si hay, salvo en Neuquén, otra que tenga 8.
0: Tremendo. ¿Vieron las imágenes?
1: Se están viendo ahora en el streaming.
0: Las imágenes son tremendas.
1: Se están viendo en el streaming.
0: Sí, pregunto esto de... Sí. O sea, tiene las vallas, viene con vallas, con todo.
7: Equipamiento completo para que puedan lanzar. ¿El atletismo tiene cuántas disciplinas dentro del atletismo? Bueno, pero te digo...
10: Carreras y lanzamiento.
7: Salto en largo, salto en alto, salto con garrocha... tenés, bueno, todas las pruebas de pista de correr 400, 800, 10.000, bueno, y los lanzamientos, martillo, disco y jabalina.
1: Tremendo.
0: Felicitaciones.
7: No sé si en algún momento de la historia vamos a tener esta situación. Dale. Así que es para disfrutarlo todos.
1: Buenísimo. Impresionante.
0: Casi que le digo que me da ganas de que entren todos.
7: ¿Se animan a entrar
0: todos acá?
7: ¿Vienen aparte, todos? ¿Se animan y hacemos a entrar? La foto con la pista.
0: Claro. ¿Se animan a entrar?
7: ¿Escuchan ahí?
1: ¿Eh? Venga.
7: Y bueno,
1: con la bandera.
0: ¿Se animan a entrar?
7: Venga con la bandera
0: Nico
7: de los jugadores.
0: No sé si está Nico por ahí. O Julio. Ahí va Santi. Santi. Ahí Santi les abre. Los que tengan ganas, entramos a hacer una foto gigante. Pero al margen de la foto gigante, por ahí alguno puede decir algo. Y sobre todo porque...
1: Menos tapa de diario esa foto.
0: Puede ser. Porque aparte nos falta cantar el himno de Río Negro por el Día de la Bandera de Río Negro, que lo va a cantar, obviamente, la que sabe cantar, nosotros vamos a hacer los coros nomás.
1: Bien.
0: Pero bueno, pueden compartir si quieren los chicos también y cantar con nosotros, los que se acuerdan. Pero tremendo, la verdad que lo de...
1: Vos lo venías tirando y maduró.
0: Sí, no, en realidad lo definimos hace bastante, como es algo tan trillado en sí por lo de la pista, en Río Negro, porque es algo que siempre hubo mucha... O sea, siempre hubo muchas ganas de hacer la pista y siempre hubo mucha voluntad y bueno, y siempre se trató de hacer, nunca se pudo hacer, por distintos motivos. Cosas que pasan, a veces por cuestión de presupuesto, a veces porque la inflación no te dejaba licitar. En su momento se quiso licitar una pista no hace tanto y también la inflación era alta, con lo cual era muy difícil que una empresa la quiera hacer. O sea, un montón de variables, ¿no? Es que, entonces siempre quedó como ahí dando vuelta. Bueno, hoy lo decimos hoy porque ya está contratado, si no, no lo diríamos tampoco, ¿no?
1: Bueno, ¿y esta quién la paga la pista?
0: La MUNI, presupuesto 100% municipal. 100% municipal.
1: Bien.
0: Creo que son, no sé, 2.000 y pico, no sé. No quiero preguntar porque siempre sube, pero bueno. Van a ser 2.000, ¿cuánto? No sé, 2.500.
1: O sea,
0: 2.500 millones.
1: No, igual la pregunta era, no viene real. No, no, pero yo para lado, ¿no?
0: Quería ver, financia
1: la MUNI.
0: Quería ver si había subido o algo, ¿no?
1: La MUNI.
0: No, no,
1: la MUNI.
0: Está bien, 2.500 millones.
7: Es una decisión netamente.
0: Presupuesto municipal.
7: Municipal con presupuesto municipal.
0: Del área, o sea, el presupuesto del área deportiva. Yo siempre digo, el área deportiva elige esta obra de alguna manera. Eso es lo importante.
7: Che, hay un montón de gente ahí afuera.
1: Venga, venga, venga, venga.
0: Si quieren pasar
1: los chicos, ¿eh? Ahí viene Diego también. Diego, venga,
7: todos, vamos. Empiezo todos a nombrar, si no, Paola Ríos.
1: Vamos todos.
0: ¿Qué significa? ¿Quién se anima? De...
7: Vengan, están entrando.
0: Ah, ahí tiene el micrófono, pero bueno.
8: Santi.
0: Acá. Ahí está.
8: Santi quiere hablar.
0: Santi, ¿qué significa? Santi, ¿no?
7: Sí,
0: Santi, grande Santi. Che, Santi, ¿qué significa la pista o hace cuánto corres? Contame un poco de. Mira, para que la gente que no está en el mundo del atletismo entienda por qué vamos a hacer esta inversión, porque eso, con esto termino y te dejo hablar. También hay que explicarlo, ¿no? Porque la gente dice, che, pero toda esa plata, la pista de atletismo, ¿por qué es importante? ¿Qué significa el de, no sé, qué significa para los chicos? Bueno, eso te lo quiero preguntar, Santi, un poco.
1: ¿Para que le abrimos micrófono, Wilka?
11: ¿Querés? ¿Este está funcionando?
1: Ahora sí, ahora sí.
11: Bueno, perfecto. Hablando más en general y no solo por lo que representa para mí, creo que en general para todos esto es un avance muy grande porque nos va a ayudar a crecer mucho personalmente. Es un deporte en el que es muy difícil sustentarte, depende bastante del esfuerzo de uno, y con este recurso nos va a hacer muchísimo la diferencia a nivel personal. Es un deporte que tiene mucha exigencia, a nosotros nos demanda mucho tiempo, pues tenemos que estar yendo a Neuquén constantemente para ir a entrenar a un lugar oficial. Es la pista más cercana que tenemos hasta ahora. Entonces esto va a ser un avance muy grande en lo que respecta al poder avanzar al nivel en el que estamos.
0: Yo tengo una pregunta, por ahí para los profes, para Marce, Diego, Lean. Cuando esté la pista, que no va a ser dentro de mucho, porque no es una obra tan compleja en el fondo, es más lo que vale que lo que demanda tiempo en hacerla, ¿van a seguir siendo al Rosauer o no van más al Rosauer? Porque todos estamos acostumbrados a verlos en el Rosauer.
11: En algún momento lo hablábamos, era una duda que teníamos, según con nuestro entrenador no va a ser necesario ir constantemente por una cuestión de carga, pero la verdad que eso se va a decidir
0: en base
11: a su diagrama, supongo que sí.
0: Bien, ahí van a entrar.
11: Que seguiremos estando seguros.
0: Está bien, un poco en Rosauer van a estar.
11: Sí, hay que hacer presencia.
0: Porque es raro no vernos.
1: Claro, es parte de la postal.
0: Claro.
1: Es parte de la postal de la semana, pasás y están los chicos ahí.
11: Totalmente. Bien.
0: ¿Quién más se anima a agarrar el micrófono ahí, Santi?
1: Tengo caras conocidas de la misa nocturna, de la corrida. Claro. Hay caras conocidas acá.
8: Ahora le va a tocar a los fondistas ir a la pista porque se hacen los que no quieren ir.
0: ¿Qué sería fondista? Yo no entiendo
8: los
0: nada.
8: Los más grandes, los que corren 10, 21 kilómetros.
1: Más picantes.
8: Ahora van a saber los que son hacer pasadas.
0: Qué más difícil hacer pasadas.
1: Pasen así, pista, no tapan las cámaras.
0: La 21 kilómetros no digo que corre cualquiera, 21 kilómetros yo tengo un montón de gente que corre 21 kilómetros. Pero correr 800 metros al palo y hacer eso.
8: La pista eso te hace según correr más rápido, así que. Sí.
1: Además, si quieren, algunos se pueden sentar acá abajo, bien informal.
0: ¿Nombre por acá?
12: Malena.
0: Malena. ¿Hace cuánto haces atletismo, Malena?
12: Yo atletismo hice mucho tiempo de chiquita, después dejé y ahora retomé hace ya 4 años y medio.
0: Bien, ¿y qué corres vos ahí? O sea, ¿pocos metros, muchos kilómetros?
12: Bueno,
0: o sea,
12: yo hago velocidad, yo corro 400 metros y 200, pero me especializo en 400. Entonces, esa es un poco también la necesidad de la pista, claro, ¿no? Las medidas exactas, la comodidad, la seguridad también de estar en un lugar más cerrado.
0: Claro, porque vos, o sea, me imagino, ¿no? Si haces 400, obviamente que vas al palo. 400 es que claro, te corre a todo lo que das. Si te cruza alguien, un perro, una persona,
12: sí,
0: lo que fuese.
12: Estamos haciendo ahí obstáculos también,
0: claro,
12: de paso.
0: Por eso me imagino. Bien. ¿Y vos, Martí, sos 800? ¿El especialista en 800 o cómo es?
8: Me especializo en 800. Por ahí me gustaría preguntarle a Tony Ruiz, que él es uno de los fundadores de la escuela de corredores que corría cuando la pista de tierra se hizo en el poli.
0: Mirá.
8: ¿Qué significa para él?
1: Venía a ver la cámara porque no te va a ver la cámara ahí.
0: Que siempre la corrida tenemos a Martí y a Tony en la conferencia de prensa porque evidentemente son
1: símbolos.
0: Son buenos símbolos. Serios.
1: Vení, Tony. Vení, así apareces en cámara porque justo.
13: Un poco más acá.
1: Es un poquito más acá. Vení.
0: Son una banda.
1: Ahí está. Ahí está. Bueno. Perfecto. ¿Qué haces, Tony? ¿Todo bien?
13: Sí, todo bien. Contento por el anuncio. La verdad que lo estábamos esperando hace un montón de tiempo. Es algo que soñamos desde que arrancamos. Nada, yo tengo 16 años ya en la actividad. Amamos el parque.
0: O sea, que arrancó se llama Marce, claro,
13: éramos
0: que se fundó.
13: 4 o 5 y arrancamos ahora, somos 200 ya. Hay veces que por distintas cuestiones no puedo ir al parque. Pasa una semana, voy y ya hay caras nuevas. Claro. No, entonces ya es difícil conocer a todos.
0: Sí, Tony, antes que sigas, ¿la pista va a generar puede generar que vengan más personas a hacer la disciplina?
13: Sí. Sí, no solamente eleva la calidad, digamos, de la competencia, sino que la cantidad. Hoy tener una pista de atletismo, claro, es vistoso, es lindo, te acerca un poco a lo que emotiva. A lo que se ve en la televisión, que no se suele ver en Argentina, y bueno, es un deporte que es muy lindo para vivenciarlo. Entonces, nada, nosotros creemos que va a ser un acontecimiento importante para nosotros, para todo el Valle, para toda la provincia, para toda la Patagonia, porque como estaban diciendo, hay muy pocas pistas en la Patagonia.
0: Yo le conté a Nahuel Astuti, que es el ministro, secretario de Deportes de la provincia, porque obviamente que todo, la realidad, yo obviamente empiezo a entenderlo estando en este lugar y hablando con ustedes, hablando con Lean, y cuando le conté qué le íbamos a hacer, claro, se muere de envidia sana, obviamente, ¿no? Porque es cierto que en Río Negro no hay ninguna, y todos quieren tener la pista porque saben lo que significa. Y bueno, cuando le contaba que le íbamos a hacer nosotros, que ya la teníamos contratada encima, porque me dice, bueno, ¿qué la van a hacer? Obviamente que claro. como es difícil, es costosa, uno no se imagina qué la vamos a hacer. Cuando le conté que ya la habíamos contratado, que arrancaban a faltar ahora, bueno, obviamente se puso contento, porque también entiende lo que significa, ¿no? Me sorprende que, bueno, obviamente que vamos a estar en el centro de la escena en cuanto al atletismo, y muchos van a venir seguramente de toda la provincia y permanentemente.
13: Es un sueño, y también espero que se pueda aprovechar el boom del running, del trail running, que bueno, que está muy en auge en Argentina, se está corriendo mucho, y espero que podamos trasladar un poco todo ese movimiento que se está haciendo a la pista, y también hay que hacer mucho trabajo en las escuelas para que los chicos puedan empezar a hacer atletismo. Te abre un montón de caminos, digamos, no es solamente formar atletas, sino formar deportistas, no solamente para atletismo, sino para... En la pista se puede formar un deportista, un futbolista, un basquetbolista, y hay diversas cosas que se pueden hacer, se pueden trabajar todas las capacidades de un deportista, así que...
1: Y los amigos que se hacen en los deportes, ¿no? Como este, ¿no? Fíjate la cantidad de chicos que hay acá, el ambiente que se crea en todo.
0: ¿Cómo está el atletismo a nivel nacional en general, digo, la disciplina... ¿cómo está Argentina posicionada en el mapa mundial en cuanto al atletismo? ¿Cómo?
13: Tiene momentos, Argentina no es una potencia mundial en atletismo, cuesta un montón incluso clasificar a los Juegos Olímpicos. Martina sabe lo que es, digamos, la clasificación a un Panamericano y a un Juego Olímpico. Cuesta mucho para los atletas argentinos y crece cada vez más el nivel.
0: Yo pensaba, si tenemos menos de 20, que decía Lean, tenemos 20, menos de 20 pistas en el país, obviamente, claro, eso debe tener que ver también un poco con el fomento, ¿no? O sea que estamos ahí.
13: Hay potencial porque Argentina en otros deportes es incuestionablemente la mejor del mundo, y creo que eso que hay en otros deportes se puede trasladar a los deportes individuales, que cuesta un poco más. Los deportes colectivos siempre tienen mejores resultados, pero nosotros entendemos que todo esto que se genera se puede trasladar a un deporte individual, y eso va a ser importante.
0: Impresionante. Muy impresionante. Bien. Bueno, nos vamos con...
1: Las 8 se nos puede.
0: Son las 8, así que no, pero...
10: Si
0: no.
10: Me dejan
0: sí, Marci,
10: dos segundos.
0: Sí, sí, sí.
10: Por ahí, antes de Marti, o antes de una Marti, hubo otra gente, que tocó ser colega mía, que también representamos al país. Yo también tuve la suerte de estar en Panamericano, pero también hubo una Soledad Chiriotti, que fue atleta de Cipolletti y representó a Argentina con la camiseta argentina. Hubo Andrés Jofré, Andrés Helves, los hermanos Pinto, los hermanos Nieva, toda esa gente que... Rafael Carrera, toda esa gente...
0: Rafa Carrera, con esa la carrera gente de Malvinas.
10: Siempre reclamó la pista, y esto es una deuda que se le está pagando a esa gente que hoy ya no está corriendo, o ya no estamos corriendo, y que cada vez que teníamos que competir una pista de atletismo teníamos que hacer 1000 kilómetros. Hoy, desde 2016 para acá, tenemos una pista un poco más cercana que se permite hacer competencias, pero tener una pista en Cipolletti del sueño de toda esa gente que hoy ya no está vinculada al atletismo, pero que también la peleó y que también fue parte de la
0: selección de ellos también,
10: y realmente fue, digamos, la lucha de todos, y creo que hoy se concreta ese sueño. Así que también para Julio Padula, no me quiero olvidar de esa gente que hizo atletismo durante muchos años en Cipolletti, sin pista, en el Pedagogo de Energía, en el Parque Rosauer, donde hoy es el hospital. O sea, a mí me hace más de 30 años que estoy peleando para que esto se haga. Me han hecho llevar muestras de tierra al municipio para ver qué pista de tierra podían hacer. El otro día le pregunté a Lea qué muestra de tierra te llevo. Y cuando se dijo que se iba a hacer de atletismo, de sintético, yo no lo podía creer. Ojalá se concrete, se haga. Vamos a hacer la envidia de mucha gente de la provincia. Le pedimos disculpas. Pero necesitamos la oportunidad de que Río Negro tenga una pista, y si la oportunidad la da Cipolletti, que se haga en Cipolletti, y que por lo menos tengamos una pista en Río Negro para hacer Araucanía, PADE, Nacionales. No tenemos que ir a pedir permiso a Neuquén. como se hace para ir a entrenar, para ir a hacer cualquier competencia. Así que disculpen mi atrevimiento,
0: no,
10: pero
0: no,
10: es pagar una deuda de generaciones. Esto está pagando la deuda de generaciones. Gracias.
0: Bueno, que creo que gran parte de la decisión, supongo, del área de deportes tiene que ver con eso, ¿no? Con todo lo que contaba Marcia recién, es una deuda que es provincial, más que, o sea, que es de la historia de la provincia.
1: Nico, pará, nos hacía seña Nico, nos hacía así, no le damos ni bola, pobre Nico.
0: Nos va a matar el capataz.
1: Sí, mensaje, me quedaron un par de mensajes.
0: Sí,
1: ahí.
0: Pero vamos a tener que. ¿Querés? Léete uno
1: rápido,
0: y. Porque bueno, yo tengo dos cosas que tenemos que hacer antes de irnos.
1: Dale, buenas tardes, espero que tengan una linda tarde. Quería solicitar si hay la posibilidad de arreglar la calle Colombia, esquina Manuel Estrada y esquina José Hernández, que es imposible transitar por los pozos ahí. Desde ya, muchas gracias.
0: La lluvia hace tono, se hace cuáles.
1: ¡Qué bien, lean! Sí. Increíble su laburo, dedicación, gran trabajo. Se nota el compromiso y la pasión. Dice alguien ahí que no sé.
0: No es Sandra, ¿no? ¿No dice Sandra? No.
14: No.
0: ¿No dice Sandra? No.
1: No dice Sandra.
0: Bueno, nada, se nos fue el programa, pero nada, creo que estaba bueno poder hacerlo en este marco, con Marti, con Marce, con Diego, con Lean, con todos los corredores, porque es algo enorme para la ciudad. Y en realidad es un esfuerzo de los contribuyentes, porque en el fondo es presupuesto 100% municipal, es muchísimo dinero, por eso hay menos de 20 en el país, porque realmente tomar la decisión, claro, para un municipio de destinar esos fondos al deporte a veces cuesta, ¿no? Y es entendible porque hay un montón de prioridades en las ciudades, todas las ciudades atraviesan sus momentos a veces más complicados, menos complicados, a veces se priorizan otras cosas, y todas son válidas. Pero bueno, en este caso tenemos una ciudad que los contribuyentes acompañan, pagan sus impuestos y nos permiten darnos esta posibilidad, ¿no? De destinar buen dinero a la infraestructura deportiva, porque la pista también va de la mano de los baños del Corpo, de los vestuarios del Corpo, las oficinas del Corpo, la calefacción del Corpo, de la refacción del gimnasio número 2, de los pisos de vóley, de los pisos de handball. ¿Qué más, Lean? ¿Me olvido algo?
15: Tatami de judo.
0: Bueno, elementos deportivos. Yo le decía a Lean, o sea, el otro día fuimos a recorrer el Corpo y digo, che, Lean, decime qué más hace falta de elementos deportivos. No deje, o sea, que sobre un elemento deportivo, que no, claro, sea un problema, no tiene que ser un problema. Claro. Hace falta, no, ya compramos todo, siguen comprando, compraron los tableros para las canchas de básquet de todas, claro, todos los playones, estamos renovando el playón, estamos con el skatepark y todo eso en el Godoy, que están licitando también, que eso viene un poquito más demorado que esto porque es más difícil el proceso de licitación, pero bueno, hay un plan de infraestructura que apuesta al deporte en función de lo que contaban los chicos. Dos cosas tenemos. Sí. Yo no me quiero ir por el Día de la Bandera, corresponde, sí, cantar el himno de la provincia de Río Negro, que va a cantar Mariana, y todos lo vamos a acompañar. Sí. Y el cuadro.
1: Hay que mostrar a las chicas. Vengan, chicas.
0: Le contaba a todos los corredores que están acá. Está la Escuela de Artes Visuales de la MUNI. Y las chicas, y yo también estuve pintando, hicieron un cuadro en vivo y en directo. ¡Tremendo!
1: Para que lo vamos
0: mostrar
1: a mostrar.
0: Eso, muy bueno.
1: Lo vamos a mostrar.
0: Muy bueno. ¡Qué genio! Tráelo acá, tráelo. Y mostraron acá de frente que.
1: Ahí viene.
0: Tremendo. Explicanoslo, o sea, no sé si es explicable en realidad, pero.
2: La papada, la técnica. Me ponen una acá, ¿eh?
0: No empecé a ver los perfiles porque yo soy el menos favorecido, así que.
16: Bueno, lo que hicimos fue un boceto, o sea, un bosquejo del lugar. En acá realidad, bueno, las personas que están. En el momento.
0: ¿Quién está? ¿Soy yo?
16: Sí.
0: ¿Dani? ¿Y Marian?
1: Y Marian.
16: Sí.
0: Bien, tremendo. ¿La técnica? ¿Qué técnica
16: usamos? Es acrílico sobre lienzo.
0: Bien.
16: Y. Bueno, no sé qué más agregar.
17: Retrato.
16: Es retrato, sí. Bien. Es algo narrativo, claro. Bien. Lo que está pasando en el momento, sí.
0: ¿Dónde colgamos? ¿Dónde es el lugar indicado para. O lo definimos después.
1: La MUNI.
0: En la MUNI, en algún lugar de la MUNI. En la MUNI. Me encantó. Gracias, chicas. Tremendo laburo en el campo. Impresionante. Así que, bueno, igual no se vayan. Que ya está, nos vamos, ¿no?
1: Sí, nosotros nos tenemos.
0: Vamos,
1: sí, sí.
0: El capataz nos va a matar. Aparte, juega así por el domingo. Sí, estamos peleando el ascenso, así que nos va a matar. Pero, Marian, cantate.
1: Perdón, que sigamos todos.
0: Cantamos todos, te acompañamos.
2: Cantate una que sepamos. ¿Saben el himno rionero?
0: Yo sí, porque tengo más actos encima que. Así que.
1: Ahí está.
0: Nos vamos con todos los corredores de Sipo.
1: De la pista y todos.
0: Cantando el himno de la provincia de Río Negro.
1: ¿Tenemos la foto con todos los corredores, Nico? ¿Tenemos la foto con todos?
2: El que tiene ritmo, no el lento.
0: El que es cantado por los señores.
2: Sí.
0: A ver.
1: Pará que le complicaste ahí que tenía ese, el musicalizador ahí.
0: La bandera de corredores ahí, tremendo.
1: Sí.
2: Mierda, no escucho nada, ¿eh?
1: Subí el volumen ahí.
0: Subiste el volumen.
1: Claro. No, no le gustó tampoco eso. No, tampoco le gustó.
0: Tenemos la versión esa, ¿no tenemos la versión esa buena onda? Claro, hay una versión que es buena onda.
2: Porque esta es como.
0: Preguntale, ¿no? ¿Quién está ahí en los controles antes que nos mate el capataz del relato de la Patagonia?
2: Claro.
0: ¿Está la versión divertida?
2: Claro, una
0: la versión divertida de los hermanos, no sé cuánto. Que no me acuerdo el nombre
2: a la
0: ahora.
2: Orden de los que estamos acá, juventud.
0: Hay una versión muy linda de que son
2: esa,
0: hermanos.
2: Esa, ¿verdad que sí?
1: Es la que cantamos en los saqueos siempre, esta, ¿no?
2: Igual ellos la cantan muy bien, ¿eh? Yo solo voy a.
0: Yo te acompaño, veremos que tranquilo.
1: Día de la bandera. Bueno, nos despedimos, Rodri. Nos despedimos.
0: Hasta el próximo jueves.
1: Hasta el próximo jueves.
0: Tenemos aniversario, Feria del Libro.
1: ¿Seguro?
0: Pista de Timo. Sí, jueves estamos acá.
1: Sí, jueves estamos acá.
0: Estamos acá. Listo. El cuadro es muy bueno.
1: No se pierdan el acto, no se pierdan.
0: Gracias
1: el
0: a todos los corredores por acompañarnos, por ser parte del anuncio, que está bueno darle fuerza a esta decisión.
1: Vamos con el himno y nos vemos el jueves que viene.
2: Depende conmigo, sola no.
1: Todos.
0: Dale volumen, Nico, acá afuera, ¿eh?
1: La directora de Cultura con el himno de Río Negro. Y con esto nos vamos hasta el próximo jueves.
2: Que no lo sabe, mira, lo puede leer.
0: ¿No hay más volumen acá de sala? No,
1: hay,
0: ¿no?
1: Hay tu... No, no puedes acoplar.
0: Bien.

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¿Qué tal? ¿Cómo les va? Muy, pero muy buenas noches. Bienvenidos. Aquí está el Búnker Deportivo presentando un nuevo producto. 3.356 programas estamos cumpliendo en el día de hoy. Obviamente arrancando un poquitito tarde, esto tiene que ver con...

0: La programación del streaming, de la programación del intendente, el streaming del intendente de la ciudad, que obviamente siempre nos roba un par de minutitos y merecido lo tiene, ¿ya? Fundamentalmente porque, a ver, la transmisión tiene mucho movimiento, tiene mucha gente, pero aquí estamos nosotros, ya arrancando una nueva edición del Búnker Deportivo, edición de jueves, iniciando un nuevo mes en el calendario, el mes 10. Hoy decía yo a la mañana que cuando nos querramos acordar vamos a estar descorchando la sidra o cortando el pan dulce, casi no nos vamos a dar cuenta. Vamos precisamente camino a eso. Jueves. Y ya comienza un poco esa adrenalina, así se dice, lógica, que tiene que ver en la antesala de lo que vamos a vivir el domingo muy temprano. Desde las 9 de la mañana estamos arrancando nosotros. Y a las 11 de la mañana Chipoletti va a estar jugando los segundos y últimos 90 minutos de esta serie que lo puede depositar en una instancia a la que todos queremos llegar. Esto está claro. Sin embargo, primero hay que dejar en el camino o hay que empardarle para lograr esa diferencia y hacer uso de esa opción que tiene Chipoletti con solo empatar, con solo ganar 1-0, tendrá esta oportunidad de pasar a la próxima fase del torneo. Enfrente estará este Sol de América de Formosa, que ha mostrado algunas cosas no menos importante, que tiene fundamentalmente en alguna individualidad. No creo en el juego colectivo. Si se le da la opción, si tenés la oportunidad de manejar el partido, seguramente te va a complicar. Ahora, si Chipoletti sabe que tiene que ganar ese partido, deberá hacerlo desde el minuto cero. Presionar en cada rincón del campo de juego, tratar de quitarle protagonismo a dos jugadores que son fundamentales. Uno es Romero y el otro es Jiménez. Romero, autor del único gol que tuvo la ida, y Jiménez es un jugador fundamental. Creo que en función de él juega el resto del equipo. En función de él juega el resto del equipo. Entonces hay que, y esto no se lo voy a decir yo a Fabián Enríquez, el conductor técnico, lo hace, lo sabe, lo tiene claro. Chipoletti ya no jugará con esa condición climática, que también le fue adversa, también le fue muy en contra, teniendo en cuenta esos 40 grados que hacía a las 7 de la tarde, y que quienes no estamos acostumbrados a esa temperatura y esa condición climática, indudablemente lo sufren. Los jugadores, algunos lo han sufrido, algunos dirigentes lo han sufrido, y nosotros hasta que llegamos a la cabina, lo que pasa es que la cabina tiene aire acondicionado, entonces no lo sentís tanto, pero sí cuando abrías la puerta y de golpe esa ola de calor que te hacía trastabillar. Hoy Chipoletti trabajó en el complejo que tiene allí Área 22, donde todavía no terminó de definir cuál va a ser ese 11 titular. No, normalmente los días jueves Fabián Enríquez trabaja en sectores, él trabaja con los defensores, mientras su ayudante de campo lo hace con los delanteros, divide la cancha y cada uno se ocupa de ese sector. Y luego, finalizada esa instancia, lo que hace Fabián Enríquez es darle las pecheras para los suplentes y darle la pechera para los titulares. A partir de ahí se comienza a armar lo que uno imagina puede ser el 11 titular para enfrentar a Sol de América el próximo domingo. No lo hizo hoy, no trabajó en ese sentido, se toma un rato, se toma probablemente un día más y después sí ya empieza a analizar cuál supone él que va a ser el mejor once titular. Una buena y una mala. Hay una, creo yo, hay una publicidad que sí me dice, tengo noticias, una buena y una mala. La buena es que probablemente Maxi López ya puede estar a disposición. Me lo va a decir un ratito Alejandro Cinquigrani, que él tiene más llegada que yo. Y la otra es preguntarnos, ¿quién va a ser el reemplazante de Nicolás Trejo? ¿O no va a usar un marcador de punta? o sea, va a jugar con línea de tres, preguntas que nos hacemos y que vamos a develar en un rato con el resto del equipo. Ese será uno de los temas. Tenemos dos comunicaciones no menos importantes, una con el complejo de tenis La Chacra, con Sebastián Carro vamos a charlar porque hay un movimiento de tenis en su complejo, así que vamos a charlar con él. Y vamos a charlar un rato más tarde con el secretario, con el director de deporte o secretario de deporte de la Municipalidad de Zapala. ¿Por qué nos ocupamos de Zapala? Porque se inaugura el cartódromo, el nuevo cartódromo. Nos contaba Charlie del Río el otro día, nos contaba esa jovencita que sacamos precisamente de Zapala y que es una de las cartas, uno de los créditos locales que tiene precisamente el karting. Así que vamos a charlar fundamentalmente con esto que tiene que ver con esa majestuosa obra, esa magistral obra que han llevado a cabo, así que nos queremos enterar un poquito de todo eso. Pero anoche jugó la selección argentina. Alejandro, ¿cómo te va? Buenas noches.
1: ¿Cómo te va, capataz? ¿Todo bien?
0: Sí, todo bien. Impecable. ¿Vos bien?
1: Bien, bien. ¿Cómo fue ese viaje de vuelta?
0: Hermoso, y estoy dispuesto a hacerlo ya inmediatamente. Si fuese necesario, estoy en condiciones de afrontarlo. No, mentira, no tengo ganas de estar. Alex, querido.
2: Hola,
0: ¿cómo anda, comentarista?
2: Buenas noches. ¿Todo bien?
0: Sí.
2: ¿Todo? Sí. Sí, acá, bueno, analizando un poco lo que marcabas vos, lo que dejó el triunfo de Argentina en el día de ayer fue 4-0 ante Bolivia en Córdoba con un aforo reducido dado la sanción que le impuso FIFA y bueno, a la espera de lo que será en el partido el día sábado ante Burkina Faso y el martes próximo ante Benín en la despedida de Messi.
0: Perfecto. Bueno, ¿les gustó la selección?
1: Sí. Sí, sí.
0: ¿Sí, no?
1: Sí.
0: Bolivia no fue un rival...
1: No era medida, pero estaba la expectativa a ver qué iba a pasar ahora con el seleccionado sin Messi, qué iba a pasar.
0: Exacto.
1: Y la idea que planteó, al menos el primer partido, me gustó.
0: Bueno, ¿quién te gustó de la selección?
1: Nico Paz.
0: ¿Viste?
2: ¿El heredero, posiblemente?
1: Posiblemente.
0: Me gustó Palacios.
2: Sí, muy bien.
1: Lindo pase de gol le metió Nico Paz.
0: Y qué definición.
1: Sí.
0: Exquisita definición.
2: Correcto. Así es. Y que bueno, vamos a ver porque, bueno, ahora se preparará para lo que será el sábado, donde seguramente pueda estar Enzo Fernández, que tenía que cumplir una fecha de suspensión. La cumplió en el partido de ayer. Tuvieron varios ingresos de Woods. Bueno, no solamente Flores, el chico de Boca, sino también...
0: Hago una pausa ahí.
2: Sí.
0: Pará. Yo no lo había visto nunca jugar.
2: Ajá.
0: Sinceramente. Y me acordé de vos.
1: Ah, mira.
0: Pero me acordé de vos bien.
1: Bien.
0: Bien.
1: Eso es bueno.
0: Viste que yo me acuerdo de vos y para mí...
1: Que se acuerden de uno bien,
0: yo me acordé
1: me
0: de vos
1: quedo
0: bien.
1: Tranquilo.
0: No, porque dije, le voy a preguntar a Ale, ¿de dónde nació ese chico? Porque, a ver, jugar en Boca no es un dato menor. Son equipos grandes, hay que jugar en Boca, hay que jugar en River, con Racing, Independiente, más allá de los momentos que atraviese cada uno. Eso está claro. Ahora, vestir la casaca de la selección argentina... hacer tu debut en la selección argentina y generar un par de situaciones claras de gol, indudablemente hacen pensar, quien no lo veíamos y quienes pensamos de alguna, o sea, piensan de alguna manera, hace muchos años que está en la selección, ese potrero que tiene encima, lo demostró en ese partido ayer.
1: Él venía como, no fue la primera vez que estuvo con la selección argentina en el día de ayer, debutó ayer con la camiseta de Argentina, pero él jugaba mucho en el U19 de la selección argentina. Sí, sin duda que movilizó con el carácter que entró, con la confianza que entró, así que es un buen jugador que tiene la selección argentina.
0: Indudablemente es un gran jugador.
1: Sí.
0: Es un gran jugador. La verdad que me gustó mucho, fundamentalmente porque... parecería que toda la vida hubiera jugado en la selección argentina. Sí. ¿No? Y tuvo cara a cara con el gol, más allá de lo permisivo que fue la última línea de la selección boliviana, con los cambios que ya habían. Pero los cambios que hicieron en los pocos minutos, porque creo que tuvo 7 u 8 minutos, demostró que está a la altura de las circunstancias.
1: Sí, sí. Hay que ver cómo...
0: Hay que
1: cómo
0: llevarlo. Va,
1: pero primera impresión, muy bien.
0: A mí me gustó,
1: sí.
0: A mí realmente me gustó y mucho. Me gustó la selección en general, sí. Porque se va, a ver, no era el rival, no es el calibre que probablemente uno quiera, ¿no? Las eliminatorias serán totalmente distintas, el camino hacia el próximo Mundial será totalmente distinto, pero a mí me gustó la selección en general. O sea, buscar de pronto una figura central, uno apunta a Nico Paz, otro apunta, me gustó lo del Cuti Romero, ¿viste? Y capitán. Vos me vas a decir, capitán, me vas a decir, y el Cuti Romero, pero no llegaron nunca. No importa, pero marcó un gol.
3: Sí.
0: O sea, en la balanza de las consideraciones, y lo tenés en cuenta, lo tenés en cuenta.
2: Sí, así es, y que bueno, también fueron buenos los ingresos de X Fernández, de Valentín Barco, X, otro de los futbolistas que debutó en el día de ayer,
3: sí.
2: Valentín Gómez también lo hizo, Santiago Simón, el exfutbolista de River, que ahora está en el fútbol mexicano. Creo yo que bueno, esta época, esta transición será para ver un nuevo formato de selección, de jugadores a llevar, y sobre todo porque Argentina ya está clasificado para el próximo Mundial, si bien va a participar de las eliminatorias, sí.
1: Te corto un segundito, de sí. Cara con eso, en Conmebol se está evaluando para el que salga primero en las eliminatorias, que se le otorgue un título. Como sí. La tabla general del fútbol argentino, uh-huh. Bueno, lo mismo, pero con las eliminatorias.
2: Sí, porque van a ser 10 selecciones las que participarán, de las cuales 3 ya están clasificadas, sí. Al próximo Mundial. Hablamos de Argentina, Paraguay y Uruguay, que son anfitriones para el 2030, y que después, para el resto de 7 selecciones, se van a estar disputando 4 plazas.
3: Sí.
2: Entonces, si bien Argentina, Paraguay y Uruguay van a formar parte de las eliminatorias, no lo tendrán como la necesidad de tener que sumar varios puntos para poder acceder al Mundial.
3: Exactamente.
2: Será en competitividad para los rivales a modo de preparación, pero no tendrán tanta importancia, no tendrán que exigirse tanto.
1: No, pero yo creo que a la hora de querer otorgar un título es justamente para tener esa motivación de no jugar por jugar. Uh-huh. Pero sí, va a ser interesante.
2: Igual Argentina, a pesar de esto, de lo que marcabas vos, Argentina quería jugarla, sí. Y Uruguay también.
1: Sí, sí.
2: Sabían que no iban a poder, el tema de los puntos para ellos no iba a ser un problema, pero la querían jugar. Ese era el problema. Como así también pasa para España, Portugal y Marruecos.
0: Bueno, 20:35 minutos menos, 20:33 minutos en todo el país. 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Vamos a una pausa cortita, y a la vuelta seguimos analizando la selección, y a las 9:45 tenemos la primera nota a través del Multimedio Master 105.5. Estaremos con, obviamente, Master 99.5 en Cinco Salto y 94.1 en Allí.
1: A lo largo que se va desarrollando el programa, hay información de Racing.
2: Ah, bueno.
0: ¿Tiene nuevo técnico?
1: No. No es respecto al técnico.
0: Ah, bien. Pausa cortita, y a la vuelta ya nos metemos con la primera entrevista.

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0: 20:38 minutos en todo el país. Seguimos en el búnker deportivo hasta las 10 de la noche. Le estaremos haciendo compañía. Luego llega Crónicas Elementales con Carlitos Leichner y con su compañera Mabel para darle continuidad a la programación de la radio. Alex, hay Copa Argentina.
1: Sí, correcto, porque se va a estar definiendo el último semifinalista. Por suerte, va a poder contar con todos sus jugadores. Hablamos de Alexander el Cacique Medina, porque Estudiantes de La Plata estará jugando ante Platense 21:15, el horario del encuentro. Y decía que, bueno, va a poder contar con todos los futbolistas, porque se habla de que van a ser sancionados los jugadores de Rosario Central y de Estudiantes por los hechos de violencia que ocurrieron al finalizar lo que fue la Supercopa Internacional, Supercopa Argentina, yo no sé qué título le ponen entonces. Y la especulación era el problema, ¿cuándo iba a salir esa sanción? Porque se hablaba de que podía ser el día martes o en el día de ayer, miércoles. El tema es que si hacía eso, pasaba eso, las sanciones para los futbolistas iban a empezar a aplicar a partir de hoy y Estudiantes claro. iba a perder futbolistas claro. y se iba a sumar un problema más al que ya tienen Claudio Chiquitapia, el presidente de AFA, y Sebastián Verón, el presidente de Estudiantes, que bueno, ya vimos en todos en las redes sociales, post partido, las cosas que se dijeron, los mensajitos, y bueno, este tema de, sobre todo también, bueno, el mensaje de Sebastián Verón al árbitro, que también va a ser sancionado seguramente. El tema, el problema era saber cuándo saldrá el comunicado de las sanciones para los futbolistas, porque se especulaba que podía ser acá para poder sacarle jugadores a Estudiantes claro. en la Copa Argentina. Entonces era ya que Sebastián Verón vaya a la AFA y se ponga con el bombo ahí.
0: El único que faltaba, ¿no? Sí. Ya con eso completado. Estamos en la pantalla de Davitel, estamos en el streaming del grupo Multimedio Master, así que muchísimas gracias. Bueno, hoy se conoció también, y ya lo vamos a repasar en un ratito, la programación de la próxima fecha de la Liga Profesional de Fútbol, uh-huh. ¿sí? Lo que sería la fecha número 11 del campeonato. Ayer se conoció la cuaterna arbitral para el partido de Chipoletti esperando por Sol de América de Formosa.
1: Sí, todos los cuartos de final del Federal A.
0: Exacto. Recordemos que el único partido que se juega en horario matutino es el de Chipoletti. Uh-huh. El resto, pensé que todos iban a unificar los horarios, que todos iban a ir en el mismo horario, sin embargo, no. No van todos en el mismo horario.
1: También están las ternas arbitrales para lo que va a ser la definición del torneo regional amateur.
0: Qué lindo que está.
1: Ajá, vi. Está atractivo para...
0: Y porque...
1: Está para hacer un domingo bien de cancha, bien futbolero, ¿no? Claro. Porque arrancás a la mañana tempranito con Cipo, al mediodía almorzás y en la tarde...
2: Regional.
1: Regional amateur.
0: ¿Qué partido elegís?
1: Y yo creo que por una cuestión de cercanía y porque va a haber pica ya entre ellos, Independiente de Alianza de Cutralcó en la Chacra.
0: ¿Maronese con quién va?
1: Con Río Grande, en la cancha de Río Grande. El tema es que Río Grande
0: ya está,
1: ya quedó eliminado. Maronese depende, tiene que ganar y depende del resultado en la Chacra. Entonces, y estuve hablando con algunos conocidos de Independiente y otros de Alianza y decían no, porque ahora Alianza se dejó ganar estas últimas dos fechas para complicarnos a nosotros y ganarnos en la última y así nos eliminan. Después decían los independientes, los de Alianza decían no, porque ahora los del Rojo seguro que alguna cosa, como son locales y necesitan ganar, necesitan puntos, algo raro van a hacer. Pero bueno, por esta cuestión y porque...
2: Se empezó a picar ante
1: sí,
2: el partido.
1: Sí, exacto. Ya esto fue la tercera fecha del regional, así que ya iban anticipados. Así que ese me parece, por aparte, también la historia que tienen entre ellos, porque claro. es entre sí, si bien el clásico, como dicen muchos, de Independiente es pacífico por la cuestión de la cercanía y eso. Correcto, sí.
0: ¿Se jugó anoche la Copa Neuquén?
1: Algunos partidos sí, otros estaban jugando ahora. Justamente
0: por la lluvia, ¿no?
1: Sí, Independiente Centenario, que tenía que jugarse ayer, está jugándose ahora. A las 7:30 comenzaba el partido.
0: Mira.
1: Y el otro que también se jugaba, ahora lo vamos a estar repasando, pero... Sí.
0: Unión Vecinal Alianza, me están...
1: Sí, Alianza que ganó. Alianza que le ganó de local a Unión Vecinal, allí en Cutralco. Pero bueno, esto que digo yo, la historia que tiene Independiente y Alianza, claro, y bueno, las rivalidades que, claro, se dieron, claro, teniendo en cuenta que Independiente fue campeón de la temporada pasada en el IFUN, en la Copa de Neuquén, y Alianza fue el bicampeón del torneo. Entonces, hay pica entre ellos y bueno, vamos a ver el fin de semana. Pero para mí, ese iría a ver.
0: Ese es el partido.
1: Para mí, ese es un partido. El otro es Unión Alem Progresista Deportivo Roca. A ver, la amistad tiene que viajar al Chañar para enfrentar a
0: San Patricio.
1: A San Patricio, un San Patricio que ya está clasificado, que no tiene que arriesgar futbolistas pensando en la segunda fase. Y es más, tampoco necesita arriesgar viendo de que... porque el primer puesto de ese grupo ya lo tiene él. Quien está el puntero.
0: San Patricio ya está clasificado.
1: Sí, ya está clasificado con 11 unidades.
0: Bien.
1: Después sigue Deportivo Roca y la Amistad con 6. Y matemáticamente, en cuarto lugar, Unión Alem Progresista, que tiene chances. Pero depende, lo marcábamos con Adrián el martes.
0: ¿Cuántos goles tiene que hacer?
1: Y unos 8 o 10 goles, claro, por lo menos, y esperar que San Patricio le gane a la Amistad.
0: O sea, los partidos centrales en una zona, Independiente Alianza.
1: Sí.
0: En la otra zona, Unión Alem Progresista recibiendo al Deportivo Roca.
1: Sí.
0: O sea, Unión comienza a ser un poco juez.
1: Sí, o juez y verdugo.
0: Y verdugo.
1: Sí. Sí.
0: Y el otro partido, la Amistad.
1: La Amistad visitando a San Patricio del Chañar.
0: Uf.
1: Y me queda un partidito más de los equipos de acá de la zona. Que acá es depende.
0: ¿Atlético Regina?
1: Atlético Regina ante Independiente de Río Colorado, que acá depende de Atlético. Si gana, pasa como puntero y forzaría que Independiente de Río Colorado esté dentro de la tabla general de segundos lugares para acceder a la siguiente fase. Pero bueno, acá se va a estar. En este se van a definir entre ellos primero y segundo. Así que, pero para mí, yo me quedo con Independiente Alianza.
0: Es el partido más atractivo.
1: Hay promesa de fútbol, de goles y posiblemente, espero que no, piñas.
0: Bueno, tenemos el primer contacto, lo tenemos en línea, porque la ciudad, y imagino formando parte también un poco del mes aniversario de la ciudad de Chipoletti, el complejo de tenis La Chacra, allí a la vera de la ruta provincial 65, un complejo realmente muy lindo, al que los invito a que lo visiten, porque es muy coqueto, se ha ampliado muchísimo, realmente es muy interesante. Y su titular es Sebastián Carro y está en línea. Sebastián, el placer de saludarte. ¿Cómo te va? Buenas noches. Alejandro Cinquigrani, Alex Burgos, Edgardo Budni, los saludamos. ¿Cómo le va? Buenas noches.
2: Hola, ¿cómo están? ¿Todo bien?
0: Todo bien, todo bien. Seba, qué lindo show, qué lindo espectáculo que traes al complejo, ¿verdad?
2: Sí, la verdad que es un lindo desafío. Es la primera vez que se hace en la provincia, en la ciudad, y bueno, ser nosotros sede del torneo es un gran desafío.
0: ¿Es un torneo? ¿Qué título le ponemos?
2: Es un W15, da puntos al ranking mundial femenino. La verdad que cuesta mucho hacer este tipo de torneos. Pero bueno, tratamos de hablar con la Asociación Argentina imponiendo un poco la superficie que tenemos, que es una superficie que no está en todo el país, y que el tenis va para ese lado, el tenis de hoy se juega en canchas rápidas, y bueno, nada, la verdad que la Asociación Argentina le gustó la idea, y bueno, nos pusimos a trabajar hace 6 meses más o menos, y bueno, ahí está por llegar ya la fecha para ver cómo sale todo.
0: Recordamos la fecha, Seba.
2: Y esto arranca el domingo 4 de octubre, finalizando el sábado 10 de octubre.
0: Ah, larguito.
2: Toda la semana.
0: Toda la semana tenés.
2: Sí, sí, sí. Toda la semana, sí.
0: Bien. Bueno, una propuesta que fue avalada fundamentalmente por las instalaciones que tenés, el respaldo de la asociación por las instalaciones que tenés. ¿Y qué nombres vas a recibir? ¿Quiénes vienen?
2: Ya, bien, la verdad que vienen jugadoras de muchos lugares. Vienen varias argentinas, obviamente, por la localidad de hacer el torneo en Argentina, pero hay jugadoras de Estados Unidos, de México, de Paraguay, de Colombia, hay una chica que viene de la India. La verdad que es como poner un poco también en sí a Cipo en el mapa de gente que por ahí no, si no fuera por el torneo, no vendría, y eso a mí me pone orgulloso como ciudadano cipoleño, y está buenísimo sumar desde ese lado.
0: Seguro. Seba, ¿y cómo nace esta idea? ¿Cómo nace esta propuesta?
2: Y bueno, la verdad que, bueno, vos que me conocés por ahí hace más tiempo, sabés que me encanta el alto rendimiento, me gusta armar eventos, y bueno, era algo que lo quería hacer hacía mucho, pero bueno, el predio no me daba las condiciones todavía para hacerlo, y después de la última obra grande que hicimos, la verdad que, nada, ahí la idea es poder este torneo repetirlo a lo largo de los años y ir pudiendo subir de nivel, ¿no?
0: Claro.
2: Eso sería lo ideal.
0: Seba, vos decís, por la capacidad y por la ampliación que tiene, ¿cómo nació la Chacra, cómo nace la Chacra Tenis y qué es lo que tiene hoy?
2: Bueno, la Chacra es la verdad un sueño personal mío desde muy chico, que siempre soñé con tener mi propio espacio, después de haber pasado por el Music College, donde aprendí muchísimo, donde le debo muchas cosas también. Después me fui a Buenos Aires y cuando volví, tomé la iniciativa de hacer algo propio y bueno, y en el día a día junto a Camila, que es mi pareja, y a mis hijos, llevamos algo adelante que nos costó un montón y hoy contamos con 5 canchas rápidas, con una cancha de polvo de ladrillo, con cancha de pádel, con un gimnasio, con un bar dentro del predio y bueno, la verdad que estamos muy contentos y día a día que entramos muy orgullosos también, ¿no?
1: Seba, buenas noches, Alex Burgos te saluda. Quería preguntarte cómo se inició, cómo se dio la gestión para poder tener este evento aquí, sobre todo ahí en el predio de la Chacra.
2: Sí, la verdad que, bueno, yo tengo un muy amigo mío que es entrenador de tenis, Juan Pablo Guzmán, que es entrenador de Nadia Podoroska. Uh-huh. Y nada, hablando un día en un asado dijimos, no, tenemos que hacer un torneo grande, bueno, y de un asado salió esta idea. Y bueno, la pudimos llevar a cabo, él influyó mucho también al ser entrenador de Nadia y ex jugador argentino, a que la asociación nos dé el visto bueno, y bueno, acá estamos.
1: Uh-huh. Recién marcabas que este torneo te da puntos para lo que es la categoría U15, y bueno, también me imagino la magnitud, teniendo en cuenta esto que decías recién también, tenistas internacionales que van a estar participando.
2: Sí, tal cual. La verdad que la Argentina está haciendo mucho estos torneos. Sí. En los últimos años la Federación Argentina se apoya un montón este tipo de torneos porque es la única manera que las jugadoras nacionales pueden adquirir ese tipo de ranking. Y bueno, la Asociación también ayuda un montón en que esto se pueda hacer. Y se hace en conjunto porque la verdad que lo estamos haciendo yo como director, pero la Asociación colabora en un montón de aspectos y está buenísimo eso.
3: Uh-huh. Seba, buenas noches. Alejandro Sinquirani te saluda.
2: ¿Cómo estás?
3: ¿Qué esperas vos de este torneo?
2: Y la realidad, bueno, nada, que salga bien, que se conozca la ciudad, que se conozca el club, sobre todo. Y después, nada, es como generar un precedente de que desde acá, lejos de todo, podemos hacer cosas de calidad, buenas, y a un nivel alto.
1: Y también, Seba, quería preguntarte, el tema de la Copa Davis en Neuquén, ¿también fue como un visto bueno de que se haga y se termine confirmando la realización de este evento y la posibilidad de poder tener algo un poco más elevado, te digo, categorías U19, U22 de tenis, como así es este U15?
2: Sí, la verdad que haya sido la Copa Davis en Neuquén es para la zona y para todos los amantes del tenis, es una locura, creo que salió muy bien, la Federación Neuquina hizo las cosas muy bien, la Asociación Argentina también, salió todo muy bueno, y eso impulsa un montón al tenis local. Uh-huh. La verdad que fue difícil, nosotros no queríamos sacar información del torneo porque todo lo que sacábamos, si sacaba algo de la Copa Davis lo pisaba por claro, la fuerza que tiene.
0: Claro. Sí.
2: Pero la verdad que está buenísimo que ojalá se siga mirando para este lado y poder seguir haciendo cosas así.
0: Uh-huh. Seba, ¿cuándo es la jornada? ¿Hay una jornada inaugural, recepción de autoridades, los que llegan de afuera? ¿Cómo es el día 4?
2: Mira, ahora se está jugando esta semana en la ciudad de Trelew, se está jugando un torneo de las mismas características, o sea que las jugadoras van a bajar desde ese torneo a medida que vayan perdiendo, van a ir llegando acá a Cipolletti. y se juega la clasificación, la quali es el día domingo y día lunes, uh-huh. y el día martes arranca el cuadro principal.
0: Bien, uh-huh. bien.
1: ¿Y los horarios, Seba?
2: Y los horarios todavía no están definidos porque tiene que llegar la comitiva de árbitros de la Asociación Argentina, que llegan claro. el sábado, uh-huh. ahí se realiza el sorteo, pero va a estar arrancando todo alrededor de las 10 de la mañana.
0: Bien, bien. Bueno, y además, Seba, lo que significa para la ciudad, ¿no?, recibir este nivel del tenis, fundamentalmente un oxígeno económico hacia seguramente un hotel, un restaurante, algo que siempre se llevan de la ciudad, creo que está bueno también difundir la actividad que está llevando a cabo hoy la chacra tenis.
2: Sí, sí, ni hablar, creo que todos salen beneficiados con este tipo de eventos.
0: Claro.
2: Ojalá que sean muchos más, también creo que es una manera como de poner a la ciudad en un puntito en el mapa y que se reconozca a través de este tipo de eventos.
0: Seguramente que sí. Seba, gracias por el contacto y seguramente nos estaremos dando una vuelta para disfrutar de este nivel tenístico que va a recibir la ciudad de Chipoletti. Un abrazo grande y gracias por atendernos, Seba.
2: Bueno, muchas gracias a ustedes por llamar, por difundir y por darle un lugarcito también al tenis. Y bueno, nada, que tengan buenas noches.
0: Gracias, muy amable.
2: Nos esperamos.
0: Por favor, allí estaremos. Sebastián Carro, charlando, es el titular de la Chacra Tenis, allí ubicado en la ruta provincial 65. Un complejo que era un sueño, sí. Esto bien lo marcaba Seba, y que de pronto es una realidad y hoy tiene esta oportunidad, ¿no?, de recibir este nivel del tenis, Alex.
1: Sí, sobre todo, bueno, esto que marcaba Sebastián y marcábamos nosotros también, que fue creciendo año tras año, lo decía él, se imaginaba tenerlo, y bueno, hoy es un complejo deportivo que tiene 5 canchas de superficie sintética, hablamos de cancha rápida, de cancha de polvo de ladrillo y también cancha de pádel. Y todo esto, la estructura se ve muy hermosa cuando vas atravesando la ruta y que, bueno, tiene esta oportunidad de ser sede para torneos, no solamente juveniles, regionales, sino el que se va a dar a partir de este próximo fin de semana de la Asociación Argentina de Tenis, que lo marcaban Agustín Caleri, el presidente de la asociación, y Mariano Zabaleta, el vicepresidente, cuando era lo de la presentación de la Copa Davis, después cuando fue el sorteo, los eventos que iban a estar dentro de la región. Y bueno, uno de ellos es este torneo de U15 femenino, que no solamente va a tener tenistas nacionales, sino también internacionales.
0: Nos quedan un par de minutitos para llegar a las 9 de la noche. Alejandro Cinquigrani había prometido novedades, noticias que tienen que ver con la Academia Racing Club.
3: Está completamente rota la relación de Milito y Marcos Rojo.
0: No vino a entrenar.
3: No fue a entrenar por segundo día consecutivo. El jugador dijo, yo no entreno más ni juego más para la academia.
0: No.
3: Quiero ir a jugar para Estudiantes las semifinales de Copa Libertadores.
0: Está como Cristiano.
3: Exactamente.
1: Ah. Pero lo de Cristiano, bueno.
3: Claro.
1: Lo de Cristiano tiene ya 41 años. Lo que le molestó, y es un poco el tema de lo que ya se conoce de Cristiano, el ego,
3: sí.
1: Que le tocaron el ego porque el técnico lo manda a correr, a hacer la entrada en calor, había iniciado su partido en el banco de suplentes, le prometió que iba a jugar, no fue así, no entró, y entonces eso fue lo que le molestó, agarró su avión privado, le armó las valijas y
3: nos
1: para
3: vemos.
1: Casa, para Madrid, a donde está su casa.
3: La postura es la
1: sí,
3: siguiente.
1: Sí, así fue.
0: Claro. No, yo sé que fue así. Es un soberbio.
3: Sí.
0: Permítanme.
3: Sí.
0: Es un soberbio.
1: Totalmente.
0: Es un irrespetuoso.
3: Claro. Sí.
0: Para con el entrenador, para sus compañeros y fundamentalmente para su país.
3: Sí. Exactamente.
0: O sea, futbolísticamente no le podemos achacar nada, ¿no? Pero este tipo de actitudes, el técnico decide.
3: Sí. Pero sí. La postura de Racing es la siguiente.
0: Sí.
3: Tenés contrato con el club, nosotros no te queremos largar.
0: Bien.
3: Probablemente probablemente no, Racing no vuelva a jugar Marcos Rojo con la camiseta de Racing, no va a jugar el día domingo con Estudiantes de Río Cuarto.
1: Déjalo ir.
3: Si
1: lo vas a tener colgado y le tenés que pagar el sueldo, déjalo ir.
3: Estudiantes supuestamente está diciendo que Racing tiene una deuda con Marcos Rojo, pero en realidad son lo que adeuda Racing con Marcos Rojo son los premios, las llamadas primas de contrato y demás.
1: Sí.
3: Pero lo salarial está al día, Racing. No, yo veo, ¿se puede resolver mañana? Sí, lo veo muy complicado también. Porque Estudiantes supuestamente podría poner $500,000 y Racing, por esa plata, no te vas.
0: Bueno, los pormenores de lo que pasa en Racing, un momento realmente de mucha preocupación, fundamentalmente porque después de lo que fue la derrota frente a Boca, después de ir ganando 2-0, determinó que Bosboda, bueno, lo charlábamos en la transmisión, Alex, y decíamos, para mí era un resultado saca técnico.
1: Sí.
0: Bueno,
1: sí.
0: Horas más tarde, ya en el viaje de vuelta, nosotros nos enterábamos de que Bosboda había dejado de ser el técnico de la Academia Racing Club.
3: Se confirmó que Chirola Romero va a ser el técnico interino hasta diciembre.
0: Ah, de acá hasta fin de año. Y si no tiene más nada por jugar,
3: claro,
0: ¿no?
3: Sí.
0: Está como River.
1: Lo que sí, bueno, tiene chances. Le quedan 6 fechas, tiene chances matemáticas de poder meterse dentro de los 8 y poder lograr el título que lo invitaría a estar dentro de la Copa Internacional, pero después, al igual que River, no tiene Copa Argentina, Copa Sudamericana, Libertadores. La única opción es ser campeón de esta Copa y la Liga o ser el primero.
0: Está mejor que Racing y que River.
1: Sí, Lejos.
3: Me sirve.
0: Está bueno.
1: Por acá quiero decir que, bueno, estaban diciendo, hay un oyente de Racing, sabemos quién es. Hoy es oyente.
0: Me prometió que iba a venir hoy.
3: Es que suele...
1: Por eso justo, estaban pidiendo su presencia, pero dice que acá Alejandro estaba pidiendo su presencia.
3: Es que tiene
1: habían
3: que
1: arreglado
3: venir.
1: Eso.
3: Tiene que venir.
1: No dio
0: la cara.
1: Yo el viernes estaba en tu silla ahí y me sentía... el príncipe, ¿viste? Por el lado izquierdo... El,